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1: Y ellos son los pequeños musical. Y vámonos con esto que se llama Me Equivoqué de Mente. Me Equivoqué de Mente, regálame. Un buen mixito para escuchar aquí nomás en el 99.9. 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

Ya son las 6:11 y nosotros continuamos aquí totalmente en vivo a través de aquí la mejor FM 99.9, las rellenas de la mejor. Mi nombre es Arturo Romero, el rey. Ya, qué rico, si se antoja ya. Me gusta este clima. ¿Qué opinas tú del clima? Porque luego veo que mucha gente se queja que si la lluvia, y luego se queja mucho que si el sol, y luego mucha gente se queja que si el frío o que si el calor. ¿Tú qué opinas sobre el clima el día de hoy? ¿Qué opinas sobre el clima del día de hoy? Yo creo que está rico el clima, ¿no? Yo creo que está rico, sabroso el clima. Obviamente, aquí en la Mejor FM siempre el clima está rico, rico, rico. Te recuerdo las líneas telefónicas 999-571-4328, 999-571-4328, para que nos mandes un mensajito a través de nuestra línea telefónica de WhatsApp o para que nos llames al 322-225-1993. Tenemos un mensajito por acá que decía, cuando te acuerdas de que cuando entrabas al baño te ponías a leer el periódico. ¿Te acuerdas cuando, oigan, ¿quién no se metió al baño con un periódico o con un Tetris? ¿No? ¿Nunca te metiste al baño a jugar Tetris, a ver las revistas estas de notas y todo esto que luego había ahí en el baño que dejaban para que leyeras? Era como muy común encontrar revistas en el baño, ¿no? Revistas, yo creo que si te tocó leer una revista, te tocó jugar Tetris en el baño, es una señal de que efectivamente ya te estás haciendo viejo o ya estás viejo. O ya estás viejo seguramente. Así que esa es una buena referencia, ese es un buen comentario referente a lo que estamos hablando el día de hoy, señales de que ya te estás haciendo viejo y de que tu espíritu ya pide la jubilación, ¿no? Ya cuando dices ya, por favor, ya jubílame, por favor. ¿A quién no le ha pasado? Oye, como por ejemplo cuando vas a las fiestas, ya antes era como que, cambia esa rola, ¿no? Ya en lugar de decir que cambien las rolas, oye, ¿qué es que le puedes bajar poquito? Es que si la tienes muy fuerte. Ya cuando dices que está fuerte la música es porque esa es otra señal de que ya te estás haciendo viejo. Ya cuando te empieza a molestar la música de alguien más o cuando estás en una fiesta, sí, pues, pero no grites. Ya cuando dices estas cosas ya es de que te estás haciendo viejo, ¿no? O de repente hay frases que ya también te delatan. Hay frases que ya en cuanto las dices en automático, sabes que ya te estás haciendo viejo. Porque, por ejemplo, cuando dices, no, los jóvenes de ahora ya no hacen esto, ¿no? Luego hay frases que luego uno ya no conoce. Como, por ejemplo, yo apenas me acabo de enterar qué significa 6-7. Por ejemplo, una vez alguien, yo saben que hago transmisiones en vivo todos los días a través de TikTok, para que vayas a verlos, conecta Puerto Vallarta de 7 a 9 de la mañana, todos los días por TikTok en el malecón, bien bonito para que no te las pierdas. Y una vez me encontré un niño que me seguía y me dice, oye, ¿crees que pueda bailar 6-7 en la cámara? Y la verdad es que me puso nervioso, yo dije, ¿y eso qué es? Dije, ¿donde TikTok me ponga una sanción o algo? Porque yo no sabía qué significaba 6-7. Y de repente le digo, pues, si no es nada malo, sí. Yo como todo un señor, ¿no? Pues si no es nada malo, pues sí, baila 6-7. Y de repente juntó como a 5, 6, 7 niños ahí que venían con él. Y empezaron a bailar una canción que dice 6-7. Y empezaron a bailar. No me imagino que la conoces. Y si no la conoces y no sabes de qué estoy hablando, es porque así como yo, ya estás viejo. Así como yo, ya estás viejo. Miguel, ¿tú sabes qué es 6-7? No, ya estás viejo, Miguel. Dice por acá, cuando te echas en reversa para estacionarse y le bajas el volumen. Es cierto, cuando te echas en reversa para estacionarse y le bajas al volumen al estéreo. ¡Ay! Y le bajas al volumen, casi no. Y le bajas al volumen al estéreo. Sí ha pasado, ¿eh? Sí ha pasado, y yo creo que es otra señal de que ya estás siendo viejo, ya cuando le bajas al volumen, que quieres aventarte de reversa y le bajas el volumen. ¿Por qué? ¿Por qué será eso? Sí, es muy de señor, ¿no? Bajarle el volumen al estéreo. Digo, creo que también es un buen, ¿cómo se puede decir? Una buena costumbre, porque obviamente el bajar el estéreo te hace que te enfoques más y obviamente estás maniobrando de reversa, obviamente tus sentidos se alteran un poco y creo que sí puede ayudar un poco, pero sí es como muy de señores bajarle el volumen al estéreo y echarte de reversa. Es muy... sí pasa. O ya cuando... Ya cuando te levantas y necesitas así como que unos segunditos para reaccionar y te levantas y dices, ahora sí, ¿qué iba a hacer? ¿No te ha pasado eso que te levantas del sillón y dices, me levanté, ok, pero ¿a qué iba?
¿Qué era lo que yo iba a hacer en este momento que ya no me acuerdo? Creo que es otra señal de que te estás volviendo viejo. Mándame un mensajito para que me digas cuál es la señal. ¿Tú cuál crees o qué opinarías sobre cuál es una de las señales de que ya te estás volviendo viejo? Te repito, la línea telefónica 999-571-4328. 999-571-4328. Así que bueno, pues mándame mensajito, como siempre te lo digo, ya lo sabes. 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Así que bueno, pues vámonos con más música. Ya son las 6:17. Y vámonos con esto, que si te gusta también señal de que ya te estás volviendo viejo, son los Bukis. Y se llama Dime Dónde y Cuándo. Vámonos, esto es La Rellenas de la Mejor. Mi nombre es Arturo Romero, el Rey.

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9: Vámonos con esto que es Arángel. Una razón para odiarte. Está escuchando la mejor.

Y ya son las 6:27 y nosotros continuamos totalmente en vivo a través de las rellenas de la mejor en esta tu frecuencia modulada del 99.9, aquí nomás la mejor. Y ya lo sabes que mi nombre es Arturo Romero, el Rey. Y pues en esta ya casi hora y media de programa que tenemos el día de hoy, que hemos estado platicando sobre las señales que luego uno tiene para saber que ya te estás volviendo viejo. Siempre pasa, ¿no? Esas señales que te hacen sentir que ya estás pasando a la otra época, que ya estás pasando a ese nivel donde te van a decir señor, donde te van a decir don, donde te van a decir oiga, donde te van a decir disculpe usted, cuando te le dicen cuando le dicen al niño, ey, ey, no estás molestando al señor. En ese momento, cuando llegas y preguntas algo a la chica o el chico de la boutique, y luego va, oiga, disculpe, le va y le dice a la patrona, oiga, disculpe, dice el señor que si no tiene. No pasa que tú dices, háblame de tú, ¿cómo que me dices señor? ¿Cómo que me dices oiga? Háblame de tú, por favor. ¿Qué señal, qué otra señal sería que te das cuenta que ya te estás volviendo viejo? Yo creo que podría ser cuando vas de repente pasando a estos lugares que están construyendo, que digo, aquí ahora en Puerto Vallarta y en Bahía de Banderas es muy común ver construcciones, es muy común ver como estos lugares nuevos, y te paras y los analizas y te preguntas, ¿cuánto costará vivir aquí? ¿No? Ya cuando empiezas, o peor, ya cuando hablas, oiga, disculpe, ¿cuánto cuesta la renta de este lugar? ¿No? Ya eso ya es de muy de señor, eso ya es muy de que ya te estás volviendo viejo. Dice por acá, cuando ya te quedas dormido. Cuando ya te quedas dormido en la silla. Sí pasa. ¿A quién no le ha pasado quedarse dormido en la silla? No, si eso ya es de señor. Obligatoriamente ya eres un señor ya cuando empiezas a cabecear, de esas veces que ya hacen como que te asustan, que empiezas a cerrar los ojos y empiezas a cerrar los ojos y de repente es así como que ay, como que te vas, como que sientes que te caes. Ya, eso es de señor. Si ya cuando empiezas a perder el horario de tiempo, y ni siquiera a veces es por la edad, a veces es porque ya uno de señor, literal, ya empieza a tener como mucha chamba, muchas presiones, que a veces luego ya ni duermes, y ya cuando te empiezas a cabecear en la silla, eso ya es de que estás empezando a ser un viejo, dicen por ahí. Dice, cuando te tomas pastillas para todo y te das cuenta que eres un señor. Exactamente. Ya cuando empiezas a tomar, ya cuando cargas ahí tu pastillerito que viene marcado con la L, la M, así el lunes, martes, miércoles, ya eso es de que si no tienes algún padecimiento, obviamente, y que ya las cargas ya para, porque ya te duele la rodilla, porque esta es para dormir, porque esta es por si te da ansiedad, esta es por si... Por si la que te cura la ansiedad no te curó la ansiedad, esta es un montón ahí, ¿no? Ya tienes tu montón de cosas. Yo creo que también eso es ya de señores. O ahorita que hablamos de la salud, cuando te duele algo y dices, yo creo que es por el clima. Ya que te empiezas a sentir así como que te duelen las coyunturas, que te empieza a doler los brazos y le echas la culpa al frío. No, yo creo que fue por el cambio de clima, porque entré a la tienda y estaba bien helado ya. Por eso ya... Le empiezas a echar la culpa a todo el clima, ¿no? Yo creo que ya es muy, muy de señores eso. ¿Cuáles son las señales que tú dirías que son esos focos, esos red flags que luego ya te hacen volver? Ah, red flag, la palabra red flag, si no utilizas la palabra, yo por eso las uso, yo trato de meterlas ahí, ya utilizo para todo, me da FOMO y estas palabras nuevas para no sentirse señor. Yo creo que también ya es como de una señal de que te estás haciendo viejo si no usas luego estas palabras nuevas, ¿no? Ya cuando llegas con un recorcholis o un espapirifláutico, creo que ya estás siendo muy, muy viejo. Mándame un audio, ya lo sabes, 999-571-4328, 999-571-4328, para que me mandes un mensaje acá a cabina, mándame un audio, mándame un mensajito y aquí lo leemos con mucho gusto. ¿Cuál sería una de las señales para decir que ya te estás volviendo un señor? A ver, por ejemplo, yo diría otra, ahorita se me está ocurriendo otra, que es cuando, por ejemplo, ya cuando le pones muchos números y contraseñas ya a tu contraseña, más bien muchos números y mayúsculas a tu contraseña, ¿no? Ya cuando tienes minúscula, mayúscula, 16 dígitos, luego mayúscula, luego le pones una fecha de nacimiento y luego le das la bendición y todo. Ya cuando tienes estas contraseñas súper largas que hasta las anotas en tu cuaderno para que no se te olvide, yo creo que también ya definitivamente... Eres muy viejo. Así que vámonos con más música. En lo que llega más mensajito, ya lo sabes. Te repito la línea telefónica 999-571-4328. Está escuchando las rellenas de la mejor.

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1: ¡Ánimo! Aquí nomás, la mejor 99.9. Y ya lo sabes, estás escuchando Las Rellenas de la Mejor. Mi nombre es Arturo Romero el Rey. Y yo te saludo si estás llegando a este programa. Si de repente apenas le estás prendiendo a la música, déjate saludo. Y si también tú nos estás escuchando desde hace rato, también te doy las gracias por continuar sintonizándonos a través de esta frecuencia modulada del 99.9. Y bueno, pues ya lo sabes, en este momento ya tenemos en el reloj las 20 minutos para las 7 de la noche, ya casi va. Ya casi, escasos 20 minutos, 21 minutitos para las 7 de la noche. Y yo te repito, las líneas telefónicas es 999-571-4328, 999-571-4328. Esa es nuestra línea de WhatsApp. Y nuestra línea telefónica es 322-225-1993 para que nos mandes mensajito en este momento. Porque el tema de hoy me gusta mucho.

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Y sientes que nadie más, ya sientes hasta esos celitos, ¿no? De que, ¿por qué te sientas en mi asiento? Eso ya es una señal de que te estás volviendo viejo ya cuando tienes tu propio asiento en... ya cuando tienes tu propio asiento en casa, ya. Y más, si ese asiento se reclina o se le levantan las patitas para que le levanten los pies, seguro... Eso garantiza totalmente que ya ahora sí no te estás volviendo, ya estás viejo. Ya estás viejo. O cuando de repente te encuentras un billete, ya sabes, de estos billetes que aparecen de por arte de magia en la lavadora o en un pantalón por ahí doblado, y en lugar de emocionarte dices, ay, sientes ese confort de decir, ahora sí ya traigo, con esto voy a pagar tal cosa, ¿no? Con esto voy a pagar el desayuno que me dio ayer doña Mari, que me lo fió. O sea, en lugar de emocionarte antes de decir, ah, oh, mira nomás, me acabo de encontrar un billete, ¿de qué me voy a ir a comprar a la tienda unas papas o algo ahí? No, ahora ya dices, bueno, pues por lo menos me va a sacar de una bronquilla. Eso yo creo que sería una señal de que ya te estás volviendo viejo. O por ejemplo, ahorita hablando de dinero, cuando ya vas a algún lado y ya te pesa pagar una cenita, ¿no? Ya dices, no, ¿qué vamos a ir a los tacos a pagar? No, mejor cocinamos en casa. Cocinamos en casa, nos gastamos el 20% de lo que vamos a gastar en un restaurante y comemos igual o más rico, ¿no? Todavía te atreves a decir de que no, mira, aparte eso a mí me queda todavía mejor. Yo preparo todavía los chilaquiles más buenos que en ese lugar. Mejor vamos a desayunar a casa y no gastamos. Creo que esa es otra de las señales de que te estás volviendo viejo. Así que bueno, ya lo sabes, mándame tu mensaje en este momento, 999-571-4328. ¿Cuál sería una señal? ¿Cuál sería una señal para decir que ya te estás volviendo viejo? No sé, a ver, piénsale. Vámonos pues, mientras le pensamos con un poquito más, y ahorita vamos con un poquito de más música. ¿Qué te parece? Esto es el Bebeto. Y mira nomás, esto que se llama... Desbesada. 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
12: Vámonos con Junior H y con Gael Valenzuela. Esto se llama Mis Llamadas. Ya son las 6:48. Está escuchando Las Rellenas de la Mejor aquí con Arturo Romero, el Rey.

Y nosotros regresamos. Faltan 5 minutos ya para las 7, para las 7 de la noche. Para las 7 de la tarde, 7 de la noche. Yo creo que eso también sería un red flag de que ya te estás volviendo viejo, ¿no? Ya cuando a las 7 ya le dices que ya es noche, como yo. Ya digo, ya son las 7 de la noche, ya una hora más y mi colación y a dormir. Ya lo sabes, esto es Las Rellenas de la Mejor. Y bueno, yo te repito que estamos todos los lunes, miércoles y los viernes de 5 a 7 de la tarde totalmente en vivo aquí en tu señal, 99.9 del FM. Así que por favor, pues recomiéndanos, dile a la gente, escucha la Arthur ahí en la 99.9 de 5 a 7 los lunes, los miércoles y los viernes. Y si no, ya sabes que también nos puedes escuchar a través de internet, puedes descargar la aplicación de La Mejor FM y ahí obviamente te va a dar todas las sintonías de toda la cadena a nivel nacional y tú seleccionas la zona de Puerto Vallarta para que de esta manera puedas pues ahí mandarnos un mensajito y sintonizarnos todos los lunes, miércoles y viernes. Y también sintoniza toda la programación y toda la barra de programas que tienen que tiene aquí La Mejor FM 99.9 para ti. Oye, entonces con esto cerramos el tema, ¿no? Cerramos el tema del día de hoy, que fue las señales de que ya te estás haciendo viejo. Por último, me gustaría ahorita, porque le ando mandando mensaje a mamarse, a mi esposa, le ando mandando mensaje a ver si vamos al cine. Yo creo que esa sería otra señal de que ya te estás volviendo viejo. Ya cuando no quieres ver películas nuevas, ¿no? Que dices, esta historia como que no me convence. Luego conocer otro personaje, volver a encontrar este personaje que sea tu favorito. No, a mí ponme Harry Potter por 589 veces. O sea, yo soy feliz con esas películas. Yo soy feliz con la del Diablo Viste la Moda, señal de que ya te estás haciendo viejo. Ya cuando no quieres probar películas nuevas, conocer artistas nuevos, o cuando te ponen una peli nueva y como que no te quieres dar el tiempo, pero no porque no sea buena, simplemente porque como que no estás de humor para conocer nuevos personajes y conocer nuevas películas, creo que esa es una señal de que te estás haciendo viejo, efectivamente. O cuando la película dura más de 2 horas, ¿no? Que dicen, no, esa dura, está bien larga. A mí ponme una serie mejor para ver 2 capítulos y ya, porque si no me duermo. Ánimo, pues yo creo que hasta aquí le paramos el día de hoy. El día de hoy, lunesito rico para arrancar bien. Ya lo sabes, mi nombre es Arturo Romero y el Rey. Y obviamente me puedes seguir en todas mis redes sociales. Yo estoy en Instagram, en Facebook, en TikTok, como Conecta Puerto Vallarta. Ahí me encuentras, tengo un montón de contenido para que vayas a ver. Los lunes, de lunes a viernes tengo transmisiones en live de 7 a 9 de la mañana y para que me veas en el TikTok. Va, muchas gracias a toda la gente que nos sintoniza. Muchas gracias al buen Migue por estar allá en los controles, como siempre, listo con todo y atento. Que ahora andamos trabajando este nuevo lenguaje, ¿no? Para entendernos mejor. Entendernos mejor a base de señas. Muchas gracias, mi buen Miguel. Qué buena práctica el día de hoy. Ánimo, pues, nosotros nos escuchamos el día miércoles. Ya lo sabes, mi nombre es Arturo Romero, el Rey de aquí de La Mejor 99.9. Y pues vamos a cerrar con algo sabroso, ¿no? Esto se llama La Imponente Vientos de Jalisco. Ay, arriba Jalisco, y esto se llama Amarte es lo Mío. Muchas gracias, nos escuchamos el día miércoles. Que tengan una excelente tardecita noche. ¡Vámonos!

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0: mucho fruto cada día. Pues aquí yo, en especial, con cariño, te envío un saludo. Y pues acá en Ensenada, California, pues creo que muchísima gente lo escuchamos. Entonces, pues un saludo cordial para todos desde Ensenada, California, México. Bye.
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5: Listo, Ángel, ya entró.
6: Wow, qué nervios.
5: Años mayor que tú. Uf.
7: Bueno.
8: Hola, mami.
7: Hola.
8: Soy yo, tu flaca.
7: Sí, ya te dije, eres tú.
8: Sí, ¿te acuerdas que te comenté que andaba con una persona?
7: Ajá.
8: Y y ahorita ya me marcó esta persona que ya la cachó su marido.
7: Ajá.
8: Y ya la corrieron. Lo que pasa es que ellos ellos vienen de Chiapas, son chapanecos. Y ya la corrió su esposo.
7: ¿Y ahora?
8: Y es que la verdad, pues sí, tuve errores porque nos grabamos teniendo videos íntimos y en relaciones y todo, y nos cacharon. Y entonces, ¿cómo ves? No sé, pues yo quisiera que me apoyaras, no sé.
7: ¿Cómo quieres que te apoye?
8: Pues, no sé si, la puedes recibir.
7: ¿Dónde?
8: Pues en tu casa.
7: ¿Cómo? ¿Por qué, güey? ¿Por qué en mi casa?
8: Pues que no sé qué hacer, pues que digo que como vive sola, y es que es 20 años mayor que yo.
7: ¿Cuánto?
8: 20.
7: O sea, ¿cómo para variar?
8: Y pues no hay que discutir las edades, sino simplemente hay que apoyarnos. ¿Cómo ves?
7: Ay. Ajá.
8: Y ya tiene 2 hijos y 3 perritos.
7: ¿Y qué, también los perros tengo que adoptarlos o qué?
8: No, pues es que puedas adoptarlo, más te quiero que me apoye.
7: ¿Y cómo quieres que te apoye, pues?
8: Mira, te voy a explicar desde el principio.
7: Ajá.
8: Ya te digo que como ya te había comentado, pues es lo que ha pasado y ya la quitaron y ya la corrieron. Entonces quiero que me apoyaras. ¿Te lo puedo explicar desde el principio o cómo ves, mamá?
7: ¿Pero cómo quieres que te apoye, pues? O sea, yo ya había hablado contigo, ¿eh? Y te había dicho que ya te comportaras bien o que dejaras a esta persona o tú solo te arreglabas de tus broncas, ¿no? Porque no se trata de estar jugando con una mujer y con otra.
8: Yo sé que a mí te gusta que ande con personas mayores, mamá, pero tengo esta bronca, digo, finalmente ya la regué y pues no sé qué hacer, digo, finalmente ya la corrieron y digo, no tiene familia aquí esta persona. Entonces, no sé.
7: Pues ahora deja, señora, y te vas con esta, a ver qué vas a hacer.
8: No puedo traerlo yo a mi casa ni nada, no puedo, tengo que hablar con Concha, pero pues bien, no, ahorita no puedo decirle.
7: Y después de que haces esta tontería, yo tengo que estar ahí ayudándote o cómo, no entiendo.
8: Pues mamá, es una mujer, hay que solidarizarte con ella.
7: ¿Quién va a solidarizarse conmigo? Digo, porque al final de cuentas tú sabes que no tengo trabajo y qué voy a hacer. Tengo el compromiso de tu hermana y ahora, ¿qué quieres que haga? O sea,
8: pues creo, bueno, me parece, mamá, que ella tiene el dinero guardado.
7: Pues que se vaya a rentar a algún lugar, no sé. ¿Por qué conmigo? ¿O pues por qué aquí en la casa?
8: Pues porque quiero que me apoye, como mi mamá, porque pues ¿a qué más me refugio? Ya hablé a papá, ya me mandó la chingada.
7: Ah, pues fíjate. ¿Quién que tiene su casa solo? Que te mandara. ¿Y yo qué quieres que haga? ¿A dónde me voy a meter yo? ¿A dónde la voy a meter? ¿Qué le digo a tus hermanos?
8: Pues la mamá están apoyando para los hijos, apoyar a los hijos, ¿no?
7: O sea, sí, me queda claro. ¿Qué quieres? ¿Que vaya yo a te lleve dinero o cómo? Digo, porque tú ves que aquí estamos un poco justos. ¿A quién saco del cuarto? ¿A quién saco de ese cuarto? ¿Yo quieres que vaya a la azotea y la meta aquí en mi cuarto o cómo? No entiendo.
8: No, pues no, mamá. Solo te lo puedes meter, no sé, pues pues tiene, tus hijos son buenas personas y tiene 3 perritos y comen croquetitas, entonces no creo que te haga mucho bulto.
7: Ah, ching. ¿Y el gato de mi hijo qué? Bueno, me refiero a la gata que tiene mi hijo. ¿Qué quieres que haga con ella? O sea, tú tienes 3 perros, también tengo que recibir a los perros o cómo, no entiendo.
8: Pues no sé, pues ahí en un carrito caben todos, dicen que acomodaditos cabemos todos, ¿no?
7: Ah, pues llévala ahí con tu Concha, ¿no? Allá tienen casa grande y ahí se pueden acomodar.
8: No, es por un tiempo más, no sé, un año, no sé, lo que arreglo con Concha.
7: ¿Qué? O sea, un año. O sea, ¿y qué quieres que haga yo en ese año? ¿Me voy a trabajar? ¿Me salgo de mi casa o qué? No, no entiendo.
8: Pues, bueno, como algo positivo. En ese año puedes tener una amiga y...
7: Una vez se te pasan tus gracias. Dos veces, bueno, a lo mejor dices tú, una señora casada, digo, vienes de estar con una, ¿no? Ese otro te lo dije. O sea, a final de cuentas es, sales de Guatemala para entrar a Guatepeo y tú siempre con tus tonterías.
8: Ya está en la calle, mami. ¿Qué puedo hacer? Necesito que me apoyes o no sé, es que ya está en la calle y yo también qué puedo hacer.
7: Pues vete a buscar un cuarto, rétale un cuarto. Un hotel o donde tú quieras llevarla, pero aquí, o sea, tú dime, aquí ¿a quién quieres que saque de su cuarto? Eso es donde aquí estamos justos.
8: Es que yo quiero apoyarla, mamá, porque pues, antes está bien sabrosa y pues, ahora sí que me ha dado todo su cuerpo, entonces, pues
7: ¿qué? ¿Y yo qué tengo que ver con eso? O sea, de que su gusto, entonces el que anda en su gusto, ¿yo qué tengo que ver en eso?
8: Es que tiene unas piernas bien bonitas y unos labios bien carnosos y está bien buena que para la neta.
7: No me digas tantas preguntas, Ángel, porque te voy a partir tu madre ahora que te vea, ¿sí? O sea, al final de cuentas, está sabrosa, está buena, pues llévatela a un hotel con todo y sus hijitos y sus perritos y déjame de estar fregando, ¿sí? ¿Y aquí qué voy a poner cara de con tus hermanos o cómo? No entiendo.
8: Es que yo mejor saber que esté contigo, jefa. Bueno, que no sé qué cosa es.
7: Ah, o sea, perdón. Por eso, dime, ¿quién quieres que corra de tus hermanos? Para que puedas quedarte tú aquí. Digo, y tú te vas a venir, supongo.
8: Pero es que también...
7: ¿La azotea o cómo?
8: También la Micaela le da de comer a tu hijo, pues, o sea, yo, entonces...
7: ¿Cómo?
8: Que la Micaela también le da de comer a tu hijo, o sea, yo.
7: Pues ese es tu problema, fíjate. Arregla tus problemas. Y si no querías tener problemas, no te hubieras metido en tantas broncas, ¿sale?
8: Pues es que no tengo las que me gustan las mujeres mayores.
7: En el mundo, con una casada te fuiste a meter, ¿no?
8: Pues es que no tengo la culpa que me gustan las mayores, mamá. Tú sabes que siempre ha sido así.
7: Ese es tu problema, Tú te buscas tus problemas, tú arreglas.
8: No me digas eso, mamá, no.
7: ¿No? ¿Entonces qué quieres que te diga? ¿Que te felicite? ¿O que te regale, no sé... Y que, digo, si quieres, te puedo dejar aquí en el departamento y yo me puedo ir a buscar otro lado, digo, algún cuartillo por ahí, o digo, repito, puedo ir a la azotea, digo, si gustas.
8: Es que te digo que con María es que me estoy llevando bien, pero con Conchita, pero yo quiero no sé qué
7: hacer. ¿Y ya hablaste con ella? ¿Ya le dijiste que ya la vas a dejar porque ya te embarcaste con otra señora?
8: No, pues no le he dicho, por eso digo que la dejamos ahí un año de pérdida.
7: Otra cosita, señor. ¿No querrás que le ponga departamento aparte o algo así?
8: No, mamá, nada de eso. No. Solo quiero que como madre me apoyes. No sé qué hacer, te digo. Ya tengo el problema y me siento responsable.
7: Como madre te puedo aconsejar. Agarra tus chivas junto con tu señora, junto con sus hijitos y sus perritos, y te vas a fregar. Ah, ya sabes qué, ¿sí? A ver si así te enseñas a ser responsable y así ya deja de estar tantas tonterías juntas, porque pareces un chiquito. Yo creo que tu sobrina es más madura que tú.
8: Es que si no la apoyo se va a ir para Chiapas, me voy a quedar sin vieja.
7: ¿Que se largue? ¿A mí qué le interesa? Digo, si tienes dinero ahorradito puede agarrar su camioncito y largarse.
8: Pero pues que me gusta a mí.
7: Y tú también te puedes ir con ella si quieres.
8: ¿Qué?
7: Te puedes ir con ella si quieres, a chica su madre. Digo, ya estuvo bien de tantas tonterías, una tras otra.
8: Pero nada más porque...
7: Pena de allá.
8: Estoy pidiendo nada más tiempo, madre, nada más eso. No sé si podrías apoyarme.
7: ¿Qué tiempo? ¿Un año?
8: ¿Un año?
7: Ancho, no, sí, claro. Ya te dije, si quieres voy a adaptar mi casa de campaña allá a la azotea para que se meta aquí a mi cuarto.
8: ¿A qué tiempo me puedes apoyar?
7: Ninguno. ¿Quién te mandó a andar? Sáquese sus chicos pantaloncitos, agárrese bien sus testículos y vayas a buscar a su, allá Chiapas a la señora, o vete con ella, o a ver cómo le hace.
8: Es que mamá, solo fue un palenque, la estoy conociendo, no puedes jugar.
7: Entonces, ¿por qué quieres meterle a mi casa? ¿Qué te haces una ladrona?
8: Ay, mamá.
7: Ay, hijo. Yo no te busqué tantos problemas, digo... ¿Cuántas mujeres hay en el mundo? ¿Y te vas a fijar en personas casadas? Hablón. No, mijito. Yo te quiero y te adoro con todo el alma, pero ¿sabes qué? No, aquí en mi casa con sus tonterías no sé. Al rato voy a hablar a tu señora. ¿Con qué cara la voy a ver? Ah, pues porque el señor hace sus tonterías, yo tengo que aguantarme, ¿no?
8: Si no, tengo una idea, man. No sé si te parezca. ¿Y si me voy a Chiapas con ella?
7: Órale, dale.
8: Ah, ¿me estás corriendo?
7: Yo no di la idea, la diste tú. Y digo, si allá van a estar felices y contentos, a lo mejor va, por fin vas a sentar cabeza, a lo mejor con estas personas. Digo, porque si quieres tanto a tu Conchita, no estarían haciendo tus tonterías. ¿O no?
8: ¿Y si me buscan, qué vas a hacer o qué vas a decir?
7: ¿Mande?
8: ¿Y si me buscan, qué vas a decir?
7: ¿Quién te va a buscar?
8: Mi señora.
7: Ah, ¿ella te va a venir a buscar conmigo?
8: Ajá.
7: Pues le voy a decir que te fuiste de capa.
8: No, pues dame tiempo. Apóyame si quieren eso, que para...
7: Ya te dije, ¿quieres que haga? ¿Quieres que haga? ¿Que saque mis cosas de mi cuarto para que aquí se pica o cómo?
8: No, no, tampoco.
7: ¿Entonces dónde la meto?
8: Ahí en el cuarto de Yair.
7: Ah, sí. ¿Y por qué mi hijo? ¿Por qué no la llevas allá con tu papá o le rentas? ¡Rete el cuarto!
8: Mi papá ya me mandó la chingada. Ya le dije, me mandó la chingada.
7: No, es raro en tu papá, ¿verdad? Raro en tu papá que te mande tan lejos.
8: Ya me dijo que no, ni madre, es que es mi pedo y que la haga como pueda. Que le dijo, márcala a tu mamá. Ya te marqué a ti.
7: Pues igual, márcale a tu papá. Márcale a tu papá o márcale a... Pues a ver, ¿tú le marcas? ¿Qué? ¿Has hecho
8: no sé? Oye, mamá, entonces si...
7: Fuiste la segunda, primero le hablas a tu papá y como tu papá no te... ¿No te resolvió nada? ¿Tú solo ya me hablas a mí?
8: Oye, entonces me voy de Chiapas y cuando voy a Concepción, ¿le puedo decir una cosa de mi parte?
7: ¿Le puedo decir algo a qué?
8: Que me voy de Chiapas.
7: ¿Ahora voy a hacer tu recadera?
8: Pues dime, sí, ¿no te puedo hacer una? ¿Le puedes dar un recado?
7: Pues ya, ¿qué? ¿Tengo que decirle algo?
8: Quiero que le digas que cómo se escucha el Panda Show. Esto es una broma, mamá.
2: ¡A toda máquina!
3: ¿Soy tu recadera o qué? Hola, Yolanda.
8: Me colgó, maldita.
3: Oye, tu mamita muy decente, muy tranquila, muy ecuánime, pero mandándote y bateándote a todo, papá.
8: Sí.
3: Oye, ¿con quién vive tu mamá, Ángel?
8: Vive con mis dos hermanos. Es que se separó de mi papá hace unos... Bueno, ya tienen como 6 años que se separaron.
3: Oye, ¿pero tus hermanos están chiquitos?
8: No, los dos, de hecho, trabajan los dos y pues quieren ahí a mi mamá.
3: Ah, porque escuché como a un niño. No sé si ya se abuela tu mamá o algo así.
8: Es mi sobrina. Mi hermana ya es madre soltera y mi hermano acaba de cumplir su mayoría de edad.
3: Oye, pero tu mamá diciéndote cosas contundentes y mandándote con dos yemitas, ¿eh? No manches. Pero sí, hay una realidad que no le gusta que anden o que te gusten las mujeres mayores. Eso. ¿Qué edad tiene tu mamá? ¿Qué edad tiene tu mamá?
8: Mi mamá tiene 51 años.
3: A 51. Sí, le hubiéramos puesto su misma edad. A ver si nos contesta Yolanda, porque creo que no quedó nada contenta. Nada contenta con la bromita, nada contenta.
7: Bueno.
3: Yolandita.
7: ¿Qué pasó? O sea,
3: Yolanda, o sea, estás en las bromitas, o sea, del Panda Show, Yolanda.
7: O sea, ¿no tiene otra cosa que hacer el pandita o cómo?
3: O sea. Oye, Yolanda, ¿por qué no estás de acuerdo que tu hijo tenga una mujer mayor que él? ¿Por qué no te gusta?
7: Pues porque es un niño, o sea, el hijo tiene
3: 7.
7: Yo con una señora grande, él tenía 24 años, 23.
3: Ajá, ¿y?
7: Imagínate, no estoy en contra de nada, en contra de la señora, pero sí de las tonterías que hace él.
3: Como por ejemplo, ¿qué tonterías piensas que tu hijo ha hecho?
7: Ah, pues mira, se dedica a tomar, se dedica
3: ¿tache?
7: A ser responsable.
3: ¿Tache?
7: Dijo que tuvo un accidente con la moto.
3: ¿Tache?
7: Entonces son cosas que dices tú, a lo mejor como mamá te preocupas, ¿sí? Ahora, ves, ya he tenido varias discusiones con la señora. Él no se pone a pensar todo lo que yo siento como mamá.
3: ¿Y qué sientes?
7: Pues feo que mi hijo esté sufriendo, que tenga mala vida o que sea un alcohólico.
3: Bueno, si tu hijo es alcohólico y es irresponsable, pues también yo creo que es parte de la formación. Digo, no es que te eche la culpa, ¿verdad?
7: No.
3: Pero la formación es de los padres, tanto de papá y de mamá. Ahora, si él se enamoró de una mujer mayor, yo creo que eso es un asunto aparte, ¿no?
7: Ajá.
3: No es de la educación y de que sea irresponsable.
7: Ajá.
3: ¿Sí?
7: ¿O no? Hace muchas cosas irresponsablemente. Ya. O sea, no le cae la madurez.
3: Oye, entonces, ¿qué onda? ¿Sí recibes a la Micaela de 47 o no?
7: No.
3: Ay, Angelillo, dile por qué le hiciste la broma, mamá. Adelante.
8: Ah, porque te quiero mucho, mami. Y yo que ya te había dicho,
3: para que veas una forma original. Dile por qué la bromita, Ángel.
8: Y para que no seas tan enojona. Y ya sé que siempre me has apoyado. Y porque te quiero mucho y a ver que, cómo reaccionabas.
3: Okay. Qué linda la Yolanda.
7: Mucho, yo sabes que te quiero mucho.
3: Oye, pero acepta la Macarena, ¿no? Pues, ¿qué tiene? Dos hijos, tres perritos.
7: Tengo un gato, no puedo recibir tres perros.
3: Bueno, familia, díganme en Toluca cómo se oye el Panda Show.

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4: Y bueno, mi gente, estamos de vuelta con ustedes en este lunes 3 de agosto del 2026 a través de la mejor FM en cadena. Si quieras tu bromita, mensajito vía WhatsApp al 5599072632. Si nos acompañas en los Estados Unidos a través de la señal de Claro Radio, el área es el 945-223-9850. Más bromitas, más diversión. Y tengo a Rolando. ¿Qué onda, Rola? Buenas noches. ¿Cómo estás?
5: Muy bien, Pandita. Aquí esperando Rolando. La llamada.
4: Ándale, pues. ¿Qué onda? ¿Cómo está Rolando? ¿Cómo está Rolando?
5: Bien, bien, un poco nerviosón nada más.
4: ¿Y nerviosón por qué, papá?
5: Porque pues es mi primera broma.
4: Aneta, ¿y cuánto tiempo escuchando el Panda Show?
5: Sí, ya pues, no sé, más o menos como desde los 12 años.
4: ¿Y ahorita qué edad tienes, Rolando?
5: Tengo 29.
4: 29, o sea, ya un ratito escuchándonos. Muchas gracias, Rolando. Sí, y es tu primera bromita.
5: Así es.
4: ¿Y por qué tardaste tanto tiempo en hacer tu bromita?
5: Pues, no sé, no me había animado, no se había presentado la ocasión hasta ahorita que pues me animé.
4: Oye, ¿y para quién es la bromation?
5: Para una exnovia.
4: ¿Una exnovia? Ok, ¿que se llama cómo?
5: Yasmín.
4: Ok, ¿y cuánto tiempo duraste con Yasmín?
5: Casi los 4 años. En noviembre de este año se iban a cumplir los 4 años.
4: 4 años, en noviembre se iban a cumplir 4 años. ¿Y hace cuánto tiempo terminaste con Yasmín?
5: El jueves pasado.
4: No manches. Así ¿neta? Es. ¿Y por qué si ya iban para los 4 años?
5: Pues digamos hubo un malentendido. Digamos ahora sí que por una publicación de la aplicación de Facebook.
4: A ver, pero ¿cómo estuvo la situación? Platícame lo que puedas.
5: A ver, mire, la situación fue de que una amiga mía, nos llevamos muy bien, ¿no? Y me publicó una imagen que tenía un texto referente a la risa de cada persona, ¿no? Y como esta chica tiene la risa como muy escandalosa, pues yo le hago burla. Entonces me comentó en la publicación, me etiquetó más bien, comentándome que así nosotros, y yo le dije, es más tu caso porque tú eres la de la risa escandalosa. Entonces ella me comenta, pero a ti me amas, ¿no? Entonces mi novia vio este comentario y de ahí fue donde se originó el malentendido.
4: ¡Wow! Porque la amiga, ¿cómo se llama esa amiga?
5: Se llama Alma.
4: Y bueno, el comentario que te puso de y así me amas, pues fue de cuates, ¿no? Un comentario.
5: Sí, no, porque nos llevamos muy bien. A lo mejor lo puso por cariño nada más, pero no realmente diciéndome que pues, me amaba, ¿no?
4: Oye, pero entonces no sería un pretexto ya de Yasmín, digamos, porque a lo mejor la relación ya casi en los 4 años ya está un poco desgastada y ya no siente el amor profundo como al inicio.
5: Pues mire, yo lo que le puedo platicar es de que pues he descuidado mucho la relación, ¿no? Y a lo mejor fue una de las cosas, dijeran por ahí la gota que derramó el vaso, ¿no?
4: Puede ser.
5: Ya en otras ocasiones se presentaron distintos malentendidos, entonces pues la última vez que yo la vi fue en Semana Santa, nos las pasamos de maravilla, incluso de ahí para acá que se volvió a ir a donde ella está trabajando ahorita. Hemos platicado por llamada o por mensaje y pues nos llevamos bien. O sea, yo sé que ella todavía me quiere.
4: ¿Y tú?
5: Pues yo la conozco. ¿Mande?
4: ¿Y tú también la quieres todavía?
5: Así es, por eso mismo es el motivo de la broma.
4: Oye, Rolando, y dices, o mencionaste ahorita, ¿a dónde se fue a trabajar? ¿A dónde se fue a trabajar?
5: Ella está trabajando en Saltillo, Coahuila.
4: Ah, en Saltillo. ¿Hace cuánto tiempo está trabajando en Coahuila?
5: Pues, digamos, ahorita que vino en Semana Santa, ya tenía como año y casi año y medio de que se había ido por primera vez. Duró como año y medio y apenas en Semana Santa vino. Nos vimos y pues solo estuvo aquí una semana. Fue la única semana que le dieron de vacaciones en su trabajo. Ajá. Y pues la pasó a ser conmigo.
4: Oye, Rolando, rolas. Y en Semana Santa.
5: Pues sí, la mera verdad nos perdimos el tiempo.
4: ¡Ay! ¡Tremendo! Oye, ¿y qué bromita para Yasmín, tu exnovia? Que todavía puede ser novia. O bueno, no sé de qué se trate la broma. Dime qué bromita le vamos a hacer.
5: Ah, pues mira, como ella, durante la relación, siempre, y ahorita que tuvimos la ruptura, siempre me ha echado en cara las sospechas que ella tiene de que yo le he sido infiel o que ando coqueteando con distintas mujeres y así.
4: Ok.
5: Entonces, pues hay personas a las que ella ha llegado a conocer de vista.
4: Uh-huh.
5: Y hay personas que a lo mejor yo le he mencionado porque las conozco, pero ella no las conoce ni de vista. El punto es de que ella siempre se la ha pasado teniendo dudas sobre mí. Entonces, pues ya ahí lo que quería hacer es decirle que, bueno, que la broma tratará sobre el molesto de Loma.
4: ¡No manches! O sea que tiene... ¡Esa broma es muy buena!
5: Estaba en lo cierto y que pues, tuve que ver con...
4: No, y eso cuaja porque ahora en Semana Santa, como mencionaste, no perdieron el tiempo.
5: Así es.
4: La relación pues ha sido pues ya de casi 4 años, aunque ha sido intermitente por la chamba a la distancia, pero... Pues se han dado mucho cariño, ¿no?
5: Así es.
4: Bueno, ok, entonces resulta que tú tienes un cuadro de molusco de Loma que en realidad no existe. ¿Cuáles son tus síntomas? ¿Qué le decimos?
5: Yo le dije que se acababa de recibir una noticia que pues era sobre una situación delicada. Me estuve exigiendo que le comentara, pero le dije que hablaba con ella hasta en la noche, cuando yo ya hubiera salido del trabajo. Entonces, pues yo lo que le quería decir que pues no sé, una de las personas con las que pues tuve un encuentro que pues me acaba de confirmar que le dieron los resultados y que pues...
4: Y que tienes molusco de Loma. Mira. Efectivamente, pues creo que la tienes bastante clara. Pues obviamente los síntomas es que hinchazón, comezón, mal olor, pues no sé, salpullido, lo que quieras imaginarte. Pues hay un cuadro como si fuera una herida, ¿no? Entonces, le vas a decir que estás en... ¿Dónde vives tú? ¿En qué parte del Estado de México?
5: En Ixtlahuaca de Rayón.
4: Ay, Dios mío, ¿y dónde queda esto?
5: Queda como a unos 40, 45 minutos de Toluca.
4: Ok, bueno, entonces le vas a decir que estás en Toluca, ¿ok?
5: Sería más creíble aquí porque ella sí conoce aquí. Si yo le digo que estoy aquí en Ixtlahuaca, sí ubica porque me ha venido a ver acá.
4: Bueno, tú vas a estar en una clínica en el lugar que quieras, pero obviamente le mencionas el término clínica, ¿vale? No sé, puede ser en la clínica San Juan, en la clínica San José, en la clínica que se te ocurra, ¿vale? Le dices, oye, pues sabes que estoy aquí, me han estado atendiendo, y de ahí te arrancas, mira, necesito platicar contigo, lo que pasa que los doctores me han pedido que hable contigo, el doctor que hable contigo, porque, y ahí ya le desarrollas esa situación que tuviste que ver posiblemente con alguien, y como también tuviste que ver con ella en Semana Santa, pues posiblemente pues tenga un cuadro medio complicado, ya le narras tú lo que supuestamente tienes y después involucras al doctor, que va a ser el doctor Sánchez. Y pues de ahí yo puedo apoyarte para ir haciéndole preguntas sobre los síntomas y el cuadro médico. ¿Te parece?
5: Muy bien.
4: Y si no, tú te la avientas, así que estamos para servirte. ¿Estás listo, carnal?
5: Más que listo.
4: Pues nos vamos porque las bromas están en esta casa.

0: Estoy muy preocupado. Ya ves que te comenté que estaba esperando a que me confirmaran. Pues lo que te dije, ¿no? Pues ya me lo confirmaron. A ver, mira, pues el punto es de que, pues ahorita estoy en una clínica de aquí de Tlahuaca, por lo que te dije que, pues me comentaron, pues, mira, pues te voy a hacer directo porque pues no tengo mucho tiempo aquí. Tenía unos síntomas, pero que yo no te lo había querido decir porque no estaba seguro. Y ahorita con lo que me dijeron, pues vine a checar y pues no es de apenas, sino que pues fue antes de cuando tuvimos que ver tú y yo en Semana Santa. De ahí para acá, pues yo no he tenido nada que ver con nadie. Y pues ahorita, pues ya no sé, siento que me llevan, no sé ni qué decir, no sabía cómo empezar, pero pues ahorita acabo de salir de la consulta y pues aparte de los síntomas que tenía, pues ya ahorita me hicieron una revisión y estaba hablando con el doctor y el doctor pues me dijo que tengo una enfermedad, se llama molluscodiloma, y que tenía que, pues ahora sí me estuvo preguntando, o sea, sobre el historial de con quién he estado y con quién no, porque es importante que yo te comunique eso lo más pronto posible.
1: ¿Y por qué lo padre?
0: Pero es que yo no sabía, no manches, neta. Si yo supiera, créeme que luego como que yo pues no usamos protección, por eso es de que te dije que tenía que hablar contigo de ya, o sea, de rápido. He tenido pues uno que otro síntoma, empiezan a pues a surgir y de repente pues mi parte se me pone, se me irrita, se me pone de color rojo. A veces me salen como unos salpullidos, pero yo digo que apenas empieza porque pues no me había percatado antes, por eso no te había dicho nada. Pues igual también pues me comentó el doctor que te preguntara, que era importante que te pregunte que si tú no has tenido síntomas, que si no, o sea, ¿cómo te sientes tú?
1: Vete mucho la chispa.
0: Mira, yo creo que debemos de tomar esto con calma. Si después me quieres decir lo que quieras, me lo dices, pero ahorita es muy delicado esto y debemos de tomarlo con madurez. Y
1: ya me dijiste, y también entonces, ahí nos vemos y ya me vas a hablar en tu vida. Ya.
0: Espera, mira, ahorita el doctor me dijo que quería hablar contigo porque te quiere hacer unas preguntas. Por eso te digo que
1: no hablar con nadie, no quiero hablar con nadie.
0: Mira, es urgente que veamos qué es lo que está pasando, que si tú tienes síntomas.
1: Si me pegaste tu chica, yo voy a ir a revisar, yo voy a ir a consulta. ¿Qué
0: importante
1: vas a hacer?
0: Es que lo tomes con responsabilidad y te atiendas, te cheques. Y ahorita, pues, mira, el doctor está esperando, por eso te dije que no tenía mucho tiempo, porque el doctor está esperando para hacer una
1: pregunta. Yo no voy a hablar con nadie.
2: Ya habló con Sonia.
1: Yo no tengo nada que hablar con este señor.
2: Ya habló con Sonia, ¿con quién está hablando? ¿Con Sonia, con Alma, con quién? Buenas noches, doctor Sánchez, ¿con quién habló?
3: Con Yasmín, buenas noches.
2: Buenas noches, Yasmín.
3: Sí.
2: Hable, doctor Sánchez, ¿cómo está usted?
3: Muy bien, gracias.
2: Mire, solamente para ser muy breve, está aquí el paciente Rolando. Me menciona usted que es Yasmín.
3: Sí.
2: Tanto gusto, señora Yasmín. Mire, solamente para, pues, comentarle que lamentablemente lo que nos arrojaron los estudios practicados al paciente Rolando es un cuadro de moluscodiloma. Le he pedido a él por conciencia y aparte por protocolo, tenemos que avisarle a las parejas íntimas, personales, con los cuales ha tenido relación sin protección. Ya hemos hablado con la señora Gisela, con Saraí, con Sonia, nos falta otra mujer de nombre Alma, usted es Yasmín, ¿verdad? Yo quería preguntarle primero la recomendación de que a la brevedad usted vaya con su doctor, clínica, hospital de confianza. Estamos en una situación complicada. Preguntarle con todo respeto, ¿usted ha tenido algún síntoma? ¿Salpullido, comezón, mal olor?
3: No, por ahora no. Hasta yo me encuentro bien. No tengo ningún síntoma, nada.
2: ¿Algún tipo de inflamación?
3: No.
2: ¿Absolutamente nada?
3: No, nada. O sea, yo que no tengo raro, nada.
2: Muy bien.
3: Nada.
2: lo que recuerde más o menos su mente, sin entrar a detalles, como cuánto

0: ¿Cuántos encuentros íntimos ha tenido usted con Rolando sin protección?
1: Yo la última vez que estuve con él fue hace en abril más o menos.
0: ¿En Semana Santa?
1: Sí, Semana Santa.
0: Ok, en el mes de abril, permítame, estoy anotando. Muy bien, ¿fue con protección o sin protección?
1: Sin protección.
0: Muy bien, ¿qué edad tiene usted?
1: 20.
0: ¿Sabe usted que para ejercer la sexualidad responsable hay que utilizar preservativo?
1: Sí, sí, lo sé.
0: ¿Se puede saber el motivo por el cual usted no le exigió a su pareja utilizar preservativo?
1: No, pues, es que en el momento no lo pensaba.
0: Muy bien, bueno. Yo creo que este es un llamado de atención para que posteriormente, cuando usted decide ejercer su sexualidad, es de suma importancia utilizar el preservativo. Mire, lo que es el moluscodiloma, pues es un caso que hay que tomarse bastante en serio. Yo le hago estas preguntas, si ha tenido algún tipo de cuadro o no, para saber qué tan avanzado está esta situación. No sabemos en realidad si Saraí o Sonia, Gisela, Alma, usted hayan contraído o tenido el moluscodiloma. Nosotros lo que tenemos que investigar a ver cuál fue el foco de infección. Posiblemente Rolando sea el portador, alguna de sus parejas ha sido portadora, pero aquí hay una realidad. Si usted tuvo un encuentro personal en Semana Santa con su pareja Rolando, bueno, pues entonces yo se le invito. ¿Usted está aquí en el Estado de México?
1: No, yo estoy en Saltillo.
0: Ah, caray, no, en Coahuila. Sí. Bueno, pues yo le quiero hacer la invitación para que, pues, vaya con algún doctor de su confianza. Dígale, por favor, que su pareja... ¿Son novios? ¿Qué relación tienen el paciente y usted?
1: Éramos novios.
0: ¿Hace cuánto tiempo terminaron?
1: No, hace una semana más o menos.
0: Ah, una semana, demasiado pronto. ¿Cuánto tiempo duró su relación de noviazgo?
1: Aproximadamente 4 años.
0: 4 años. Bueno, pues la responsabilidad es sumamente importante. El consejo de que usted vaya al lugar de confianza y le diga, por favor, al doctor que visite que su exnovio tiene un cuadro de moluscodiloma. ¿De acuerdo?
1: Ok.
0: Se lo voy a comunicar, permítame.
1: Sí, gracias.
0: Rolando, sí.
2: Muchas gracias, doctor. Bueno. Bueno.
1: Oye, no quiero hablar contigo.
2: Discúlpame, yo no sabía. Mira, si supiera, crees que yo no quería causar nada de esto. Si estuviera en mis manos, créeme que yo lo hubiera evitado. Es más, ni hubiera tenido nada que ver contigo. Te lo hubiera comunicado, pero yo no sabía. Y la mera verdad, pues no sé. Si supiera quién, pues igual te lo diría, pero pues ahorita no sé.
1: Realmente ya me informaron y ya, no puedo hacer nada.
2: Mira, yo nada más lo que quiero es que te cheques, que te vayas a revisar el día de mañana, porque pues esto es muy delicado y de verdad, pues a mí me importa tu salud. Aunque no lo creas, créeme que nada de esto...
1: Pues, yo no, que, no, o sea, yo me dio la información y está bien, adiós, que nunca ni me hables ni me marques ni nada. O sea, yo ni te voy a hablar, o sea, no. Así que pues está bien, entonces yo voy a ver qué pedo. Y pues ya ni me
2: hables. Oye. Bueno.
0: Soquito Loki. ¡No manches! ¡Ya colgó!
2: Ya, pues ya está muy espantada, yo creo, aparte de enojada.
0: Oye, pues si pretendía regresar con ella. O ella pretende regresar contigo. ¿Por qué le quisiste hacer esta broma, Rolando?
2: Ah, es que a finales de este mes es su cumpleaños y como está lejos, pues no quise darle un detalle, pues.
0: Oye, pues qué detalle, ¿eh?
2: Adelantado, pero... Pues.
0: Ahora miro como, mira, como la escuché, yo no creo que vaya a contestar. Pero bueno, vamos a intentarlo, señores. Contesta o no contesta. Las bromitas están en el Panda Show.
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0: Que conteste, que conteste, que conteste.
4: El número que usted marcó está ocupado.
0: Compadre, ya desvía las llamadas. Llama a Morgan. Oye, no, pero ya... si había planes de regresar con esto y todo, hijo de Calimán.
2: Ya te estoy temblando.
0: Te la bañaste, mi rey. Pues a ver, vámonos con el último intento, a ver qué asunto.
2: Ay, ojalá y sí.
0: ¡Chale! Que conteste, que conteste.
5: El más cool y limitado del momento. El Panacel es de Telcel.
4: El número marcado no está.
0: No, compadre, definitivamente ya bailamos, ya viste por Tarima Pindécuaro, te alentaste. Pero bueno, hagamos una cosa, vele mandando un mensajito y al ratito que estemos en Claro Música, igual hacemos el cierre, pues para poderle decir que es una broma. ¿Te parece? Rolando, dime cómo se oye el Panda Show.

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3: En este lunes envía tu mensajito y escúchate aquí al Panda Show al 55760 Panda. 55760 Panda, te acompaño a través de la Mejor FM, estamos en cadena. Y en este 3 de agosto estoy en Chicago, ahí está Víctor. Hola Vic, buenas noches.
4: Buenas noches, hola, ¿cómo estás?
3: A toda máquina, Vic, ¿y tú cómo estás?
4: Pues aquí, mira, descansando después de trabajar.
3: Órale, qué chido, ¿a qué se me dedica el Víctor?
4: Yo hago ¿cómo se dice? Entregas de material para construcción.
3: Qué chido, compadre. Saludos en este lunes. ¿A quién le hablamos? Platícamelo todo.
4: A mi cuate, sí, le decimos el güero.
3: El güero, sí, ¿y qué bromita para el güero?
4: Sí, lo que pasa es que yo tenemos un negocito de transporte también. Hacemos, llevamos, ¿cómo se dice? Electrodomésticos a las casas.
3: Ok.
4: Entonces, el negocio está a mi nombre.
3: Okay.
4: Porque él desafortunadamente es bien trabajador, bien buena gente, pero no tiene papeles.
3: ¿Y tú tienes papeles?
4: Entonces, yo soy ciudadano, pandita.
3: Ah, mira, qué buena onda, qué bueno, te felicito. Bueno, entonces tú ya tienes papeles, tienes tu empresa.
4: Sí, entonces, y él tiene todos los... O sea, yo nomás le presté mi nombre y mi seguro para que lo, para ayudarlo, pues, porque es bien trabajador. Uh-huh. Y él siempre firma los cheques y firma todo como si fuera yo.
3: Uh-huh.
4: Entonces la idea es de que decirle que hablas del bank.
3: Uh-huh.
4: Y decirle que hiciste una auditoría y que checaste que las firmas de los cheques no son iguales con la firma de mi licencia.
3: Ajá.
4: No, con la de mi licencia que está en el archivo. Y aparte también le puedes decir, ¿sabes qué? Es que también te llamamos porque hicieron un retiro de $20,000.
3: Ándale, barro. Oye, pero en caso que fuera así, el que te hablaría es a ti, no a él.
4: Pero por eso, él te lo hace llamar preguntando por Víctor y a ver qué te dice.
3: Ah, ya entiendo. Y él se va a hacer pasar por Víctor.
4: Sí. Y le vas a preguntar, por ejemplo, dame tu número de licencia, tu número de seguro, porque queremos ver que todo esté bien, porque pensamos que es un fraude.
3: Perfecto. Ok. ¿Desde hace cuánto tiempo tienes esta cuenta?
4: Ya tiene como unos 5 años.
3: Ok, pues vamos a echarle galleta, vamos a echarle actitud y vamos a cotorrear. Soy el Panda Zambrano y las bromas están en este Casto Show.
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6: Eres mi bebé, eres mi bandita fifi. Saludos, pandita, desde Chile. Me gusta tu programa 24/7. Escucho a través de Claro Música, te escucho todos los días. En el trabajo, donde estés, te escucho. Tu broma. Anoche te escuché en vivo anoche. Así que eso, bandita, saludos. Un abrazo y no cambien nunca, bandita.
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3: Excelente.
7: ¿Aló?
3: ¿Qué tal? Buenas noches.
7: Sí, buenas noches.
3: ¿De qué tal? Le habla Omar, le estoy hablando del bank. Víctor, por favor.
7: ¿Sí, soy yo?
3: ¿Cómo está usted?
7: Muy bien.
3: Qué bueno, solamente para notificar que hemos encontrado, al parecer, algunas cosas no correctas dentro de su cuenta que tiene con nosotros dentro de 5 años. Para verificar la identidad, tengo que pedir la autorización de grabar la llamada. ¿Es correcto? ¿Lo autoriza?
7: Sí.
3: Ok. ¿Cuál es el nombre de usted?
7: Víctor.
3: Muy bien. ¿La terminación de los 4 números solamente de su Social Security, por favor?
7: ¿Esos números usted los tiene?
3: Sí, yo tengo correcto lo que hace el Seguro Social, su número de licencia y los datos que usted puso cuando abrió la cuenta. Es solamente para verificar la identidad, le he solicitado los 4 números con los que termina su Social Security, los 4 al final.
7: 9566.
3: Ok, 66, ok. Los 4 números de su licencia, de su License Driver, por favor.
7: 9264.
3: Muy bien, señor. Tenemos el problema siguiente. Cuando usted abrió su account con nosotros, dejó como parte de la documentación una copia de su licencia. El problema es que está rebotando ahorita la situación porque hemos detectado varios cheques que no tienen la misma firma. ¿Usted ha autorizado a algún familiar o alguien cercano para que firme por usted?
7: No.
3: No, en ningún momento. Aparte, tenemos ahorita una transacción que se hizo el día de ayer en Aurora, Illinois, por $20,000. ¿Usted autorizó esto o hizo esto algo personal?
7: No.
3: Bueno, porque aquí
7: tenemos...
3: $20,000.
7: No, está mal. No, yo sé que no los tengo, eso de...
3: Bueno, es,
7: ¿en
3: es
7: tienda,
3: por eso.
7: ¿En qué tienda es eso?
3: En Aurora, Illinois. Esto fue en una tienda de construcción.
7: No.
3: Es no, una no, compra no, no, por $20,000. Es por eso el motivo de la llamada.
7: No, está bien.
3: De que estamos verificando realmente este tipo de situación.
7: $20,000 es mucho.
3: Nuestra obligación como banco es llegar y verificar lo que es la identidad de las personas, porque $20,000 no, viendo y revisando los movimientos que usted ha tenido en los últimos 6 meses, no hay cantidades tan altas. Es por eso es que nosotros estamos hablando con usted, porque incluso ahorita tiene un déficit en saldo rojo y bueno, tiene que
7: no,
3: ir
7: no,
3: mañana,
7: no, yo acabo de ir al banco en este momento hace 5 minutos, 10 minutos. Y yo acabo de sacar mi saldo, tengo $900 y tantos.
3: Pero
7: $300 ahorita.
3: Pero bueno, no le apareció el reflejo porque automáticamente cuando el sistema arroja este tipo de información, precisamente este departamento se encarga de hablar. Y bueno, lo pasaron al área hispana porque cuando usted abrió su cuenta, notificó que preferente su idioma primario era el español. Es por eso que lo pasaron a esta área de español. Bueno, le voy a pedir por favor que el día de mañana usted vuelva a ir a su banco. Yo voy a turnarlo esto, por supuesto, al Departamento de Investigación del Estado de Illinois y vamos a abrir un reporte para llegar a las últimas consecuencias. Como usted sabe, cuando pase esto, hay diferentes cámaras en lo que hacen los bancos, en las tiendas, porque alguien ha estado haciendo, eso sí puedo afirmárselo, alguien ha estado haciendo movimientos alrededor de la cuenta. Si hay una tercera persona que se esté haciendo pasar por usted, la prisión del estado de Illinois puede esperarlo por un mínimo de 10 años. Nosotros nos comprometemos a llegar a lo profundo y por favor, a partir de este momento voy a congelar su cuenta por las próximas 72 horas hasta no llegar a la profundidad del caso. ¿Muy bien?
7: Ok, está muy bien.
3: Ok, thank you so much. Y le agradecemos mucho la preferencia por el banco.
7: Gracias.
3: Hasta luego. Usted es un pobre tarima pendecuaro y ya la tiene, pero atento. Oye, pobrecito del güero, no más. Ya le dije que hasta el tambo y todo íbamos a congelar las cuentas. Oye, ¿por qué no le dices que te hablaron a ti? Y y más o menos le das la misma historia y que te citaron el día de mañana, ¿ok? Para presentarte, para hacer, te van a hacer unos datos, sacar datos biométricos para reactivarte la cuenta. Y aparte, también para revisarte tu situación de inmigración y todo. Y decirle, ¿sabes qué? Ya estamos en problemas, hijo. Así es que píntate de colores, güey.
8: ¿Quién me está llamando? ¿Estás de espera? Y le digo de volada.
3: No, ¿sabes qué? Vámonos por el sistema normal. Vamos a enlazarte con él. Tú estabas en el baño, por eso no. Entonces deja que te cuente todo el chisme. A ti no te han llamado, ¿ok?
8: No, dale.
3: Y tú le dices, no me digas eso, no, por favor, no le dices. ¿Sabes en el problema que nos podemos meter si se dan cuenta que tú te has estado haciendo pasar por mí? Dile, eso es bien penado en este país y le empiezas a meter miedo, ¿ok?
8: Sí, va.
3: Ya está, así de sencillito, no nos la compliquemos. Marco, en este instante, este es tu show. Estabas en el baño.
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3: Tú muy normal, ¿qué pasó, güero? ¿Estás ya? ¿Me llamaste?
7: ¿Aló?
8: ¿Qué pasó?
7: ¿Aló? ¿Qué pasó, pareja? ¿Qué me contesta?
8: Estaba en el baño, güey. ¿Qué pasó, güey?
7: Oye, ¿qué crees que un pedo, güey?
8: ¿Qué pasó?
7: Que alguien se gastó $20,000, güey.
8: Ay, no manches. ¿En dónde?
7: En Aurora.
8: Ay,
7: chico.
8: No manches, güey, ¿y ahora?
7: Yo te me acaban de hablar, güey, del banco.
8: Ay, no manches. ¿Y qué más te dijeron?
7: Pues me dijeron que si yo era Víctor, le digo, sí, a ver, dame los números, ya, te pedí los números. Uh-huh. Ok, dice, sí.
8: ¿Te preguntaron mi seguro y la licencia, no, güey?
7: Ajá.
8: Ah, sí, porque eso siempre lo piden. Ajá, ¿y qué más?
7: Y ya le dije, no, pues son esos. Ok, dice, ¿tú has autorizado que alguien firme otro cheque? Le digo, no. ¿Tú no vas a firmar cheque? Sí. Le digo, no hay nadie.
8: Madre,
7: ¿sí? Dice, es que hemos checado la cuenta, dice, y hay unas firmas diferentes. Le digo, no, son mis mías.
8: Sí, te ves que tú pones, cuando pones firmas, güey, es que pones ahí con los palitos, y ya te dije la otra vez, güey, que no se los pongas.
7: No, pero todos los que he firmado son así, güey.
8: Pues sí, pero entonces, ¿cómo se dieron cuenta de que la firma no machea o qué?
7: O sea, como más o menos que no van a estar iguales una que otra.
8: Y ves que te dije la otra vez, güey, que no le pongan los palitos arriba.
9: Llora, güey.
7: No, pues dije, güey, ¿sabes qué? Que te voy a parar la cuenta por 72 horas. Digo, no, está bien, le digo. Y dice, no, pero dijo que dice, no, dice, tú no te vas a cargar, dice, nosotros vamos a cargar nosotros, dice, nomás te dejo saber, dice, que si hay una persona involucrada en esto, dice, la carga lo está esperando.
8: Pero, ¿cómo, güey? O sea, ¿cómo te dijeron? ¿O qué? Bien, déjame bien, no te entiendo.
7: Así como te digo, fue lo que me dijeron, que se gastaron $20,000.
8: Pero la tarjeta la tienes tú, güey.
7: A lo mejor tienen un contacto o algo, güey, con agarraron los números de algún lado, con los puros números.
8: No manches, pero $20,000 no manches, ¿cómo si no había dinero en la cuenta, cómo se lo dieron? ¿O cómo pagaron?
7: Es lo que le dije, no, si no hay dinero en la cuenta, dice sí, se pasaron $20,000.
8: Y cuando vas al banco sacas pero también en la caja, cuando metes la tarjeta, hay cámaras, güey, no vienen a ver las cámaras, güey, que no soy yo, güey. No, ya había un pedote, güey, porque siento como... Pero es que te dijeron que si había alguien haciéndose pasar por mí, que el bote, algo así, ¿dijiste?
7: Ajá, no, dice, si encontramos a la persona que se gastó ese dinero, dice, los va a esperar a la cárcel. Le digo, no, sí, está bien, le digo, está bien. Dice, te vamos a cancelar la cuenta hasta por 72 horas. Le digo, está bien, no hay problema.
8: Sí, güey, pero lo que pasa es que esa cuenta, la cuenta está a mi nombre, güey, o sea, es ahí se van a agarrar, o sea, que por qué... Te estoy dejando usar la cuenta, güey. Mejor, porque no te abres por un rato, güey? Porque se me hace que esa madre va a valer madre.
7: No, pero no. ¿Cómo me voy a esconder yo? No, su madre, si tope, lo que tope, pareja, pues, ¿cuál es el pedo? Yo no me he robado a mi madre.
8: Pues eso sí, pero esos güeyes, ¿ves cómo son de malaviristos? Si ven todo, güey, no le van a hacer mucho de pedo, güey.
7: No, que ni pedo, pareja, pues, ¿qué tenemos que...? Me van a echar a mí la boca de que yo me agarré los 15,000 baros. Entonces me voy a meter en un pedote, güey.
8: Cámara, güey. Mira, güey. ¿Bueno?
7: Ajá. ¿Qué
8: ahorita pasó? Te llamo, güey. Okay. Espérame, me está llamando ahorita. No sé si le llamaron a ella o algo.
7: Pero sí, le llamamos, güey.
8: ¿A otro le llamaste?
7: Sí, le llamó la cara.
8: Déjala, le contesto a ver qué me dice. Vale, ahorita te llamo. Vale.
10: Chale, pobrecito, está bien asustado. No, espérate. Le voy a volver a hablar al güero, mi estimado Víctor, y lo voy a citar para el día de mañana porque le vamos a hacer unos estudios, ¿ok? De sus huellas digitales. Y ¿sabes cómo voy a rematar? Le voy a pedir, como ves que le dije que estaba grabando, que me dé su nombre completo porque también vamos a hacer estudio de la voz el día de mañana. Ya con eso no lo vamos a atorar. ¿Ok?
8: Panda,
10: mande.
8: Dile que quieres como el teléfono de él está su nombre. Dile que quieres el recibo de ese teléfono a mi nombre. Pero ese recibo de teléfono con la dirección de él, la cuenta y todo, por favor, lo trae.
10: El recibo de este teléfono que le estamos llamando.
8: Luz, agua, de todos los recibos que tenga.
10: Ok, todo lo probar, que pueda comprobar, podamos comprobar su identidad. Ok, perfecto. Oye, pero espérame. ¿A dónde le digo? ¿A dónde lo cito? ¿A qué lugar?
8: No, dile que vaya a la sucursal de Downtown, que está en la Clark Avenue. Vamos a decirle.
10: En la Clark Avenue.
8: Ajá, muy bien.
10: Pues ya lo tenemos arrinconado este hijo de Calimán. Vamos a aventarle toda la carne al asador. Mañana lo vamos a citar. ¿Cuál es la hora buena para citarlo? ¿Las 10 de la mañana, las 11, las 12, las 3?
8: No, dile que como es urgente a las 8:30. a las 8:30.
10: 8:30 de la mañana en lo que es en el Downtown, en Clark Avenue, ¿ok?
8: Ah, exacto.
10: Le vamos a hacer pruebas de todo, de huellas. Es más, hasta del iris de los ojos vamos a hacer pruebas. Nos tiene que llevar comprobantes. Oye, ¿cómo dije que me llamaba que no me acuerdo?
8: Yo tampoco puse atención, pero igual él no puso atención tampoco. Nada más con tu voz ya él sabe que...
10: Espérame, ya me dijeron, me llamo Mar. Es que entre tanto dato me pongo bien tarima, pendejo. Vámonos, señores, las bromas están en este Cast Show.
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9: Saludos, Panda, saludos. Un abrazo a todo tu equipo. Y pues aquí andamos desde la Ciudad de México con el trauma desde aquella broma en el 2012. 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Vale, abrazo, bye.
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10: Oye, anda bien asustado, ¿verdad?
8: Sí, pero viste que le dije que se fuera y dijo que no, que él aguantaba lo que topara. Veo que ese
10: sí.
8: Es un buen cuate, la verdad.
10: No, pues ahorita la está aguantando, mira.
8: ¿Eh? A ver, ahorita cuando le digamos que usamos, a ver qué te va a decir.
10: Ahí la voy a tener que aguantar yo, ahí estoy.
11: Hello.
10: Hi, sir. Victor?
11: Yes.
10: Nuevamente habla Omar Glenbank. ¿Cómo está?
11: Bien, bien, Omar.
10: Bueno, he recibido una alerta en este momento y, bueno, tengo instrucciones para que el día de mañana, por favor, nos haga favor de presentarse a las 8:30 de la mañana en el Downtown, en la calle de Clark Avenue, en el número 811 de Clark Avenue. También hemos recibido una alerta de cobro que no ha sido autorizado. También en lo que es la ciudad de Aurora, por una cantidad de 4,900. Obviamente esto no se ha autorizado, porque tenemos que llegarlo esto a profundidad. Le agradecería, por favor, que el día de mañana se presente con toda su documentación, su pasaporte americano, lo que hemos hablado, su licencia de conducir, el número telefónico que estamos hablando, a su nombre, y los biles que pueda usted proporcionarnos, como es agua, recibo de luz, los documentos que podamos tener para su identidad. También es importante decirlo, y debo verificarle y comentarle que estamos haciendo nuevamente la grabación de esta llamada, porque el día de mañana también tendrá un test grafológico, que es un procedimiento para obviamente cotejar su firma.
11: ¿Cómo fue que gastaron este dinero?
10: Bueno, eso usted lo debe de saber, porque usted gastó ese dinero, material diverso.
11: ¿Qué día fue?
10: Esto fue el día de ayer, material de construcción, incluso una compra.
11: Pero disculpe, ¿Cómo lo pagaron ellos? ¿Con una tarjeta de crédito?
10: Efectivamente, bueno, con una tarjeta que se utiliza comúnmente usted porque hace varias transacciones, pero como le mencionaba en la llamada anterior, ninguna por alguna cantidad tan alta, por eso se llamó la atención.
11: De no, su pero digo, ¿ellos pasaron la tarjeta o dieron los números?
10: Directamente se pasó a través de un cheque. Precisamente el día de mañana tendrá toda la documentación en persona y necesitamos verlo precisamente con las personas capacitadas para esta situación y llegarlo.
11: ¿Y usted tiene un teléfono al que le pueda yo llamar a usted?
10: Sí, cómo no, con todo gusto. Yo le voy a dar el número telefónico, pero es muy importante que el día de mañana se presente a las 8:30 de la mañana. ¿Ya anotó la dirección?
11: No, dígamela.
10: Por favor, anótela al final de que le dé todas las instrucciones y revisar que no me falte absolutamente ningún dato. Usted podrá hacerme todas las preguntas que usted quiera, ¿de acuerdo? Y el día de mañana a las 8:30 de la mañana en Clark Avenue, en el número 811, esto en el Downtown, en el segundo piso. Muy bien, le vuelvo a repetir, el día de mañana se le hará un test grafológico en el cual usted tendrá que hacer su firma varias ocasiones, que le pedirán en el banco para ingresarlo a la computadora.
11: Oiga, yo autoricé a una persona, ¿tengo que llevar a la otra persona que yo autoricé para que haga esto?
10: No entiendo, ¿me lo puede volver a repetir, por favor?
11: Mire, la cuenta esta es de una empresa.
10: ¿Sí?
11: si yo autoricé a una persona para que haga uso de esta tarjeta, ¿ustedes tengo que llevar a la persona?
10: Bueno, si usted pretende autorizar una persona que tenga firma para la empresa que usted tiene, tiene que ir a su sucursal, tiene que llevar a la persona que firma, tiene que llevar sus documentos y se tiene que dar de alta. Es muy posible, si efectivamente, si usted pretende o quiere que otra persona también firme, puede hacerlo, pero tiene que ser autorizado y reconocido por el banco. Si en un momento, no sé a qué se refiere en concreto su pregunta, pero si usted ha autorizado a alguna otra persona a firmar por usted o hacer transacciones por usted, es completamente ilegal en los Estados Unidos. Es como un fraude porque no está autorizado, sino imagínese, todo mundo al momento que tiene sus tarjetas de crédito, sus debit cards, podría todo mundo pasársela a todo mundo y todo mundo firmar. No, eso es personalizado, por eso es que en la parte de atrás se cuenta con una firma y con un número confidencial, porque es un proceso para hacerlo. ¿Usted ha autorizado a alguna otra persona a hacer movimientos?
11: Sí.
10: Oh my God. ¿Quién es esa persona?
11: Es el que se encarga de la cuenta. Bueno, pero de eso no, yo tengo el récord, tengo todos los cheques, tengo todo de esto, no hay ningún problema.
10: ¿Cuál es el nombre de la persona que usted ha autorizado?
11: Adalberto.
10: How do you spell it to Adalberto?
11: Alberto.
10: Muy bien, bueno, te tiene que traerlo el día de mañana, por favor.
11: Ok, está bien, no hay ningún problema.
10: Pero bueno, qué bueno que notifica esto. Sí, a las 8:30 de la mañana voy a notificar esto, que es muy importante. Le voy a pedir, por favor, que me dé su nombre completo, como le estaba diciendo.
11: Se me vaya a terminar la pila del celular.
10: No, yo espero que no se le termine. Me dé su nombre completo, que le estoy grabando porque mañana también le haremos un test aplicado a la voz. ¿Me da su nombre, por favor?
11: Víctor.
10: Se cortó un poco, ¿me lo repite?
11: Víctor.
10: Ok, Víctor es el nombre. El número de teléfono para aclaración, ¿se lo anota? Es el 855-26-11804, por favor.
11: Okay,
10: para mí ha sido un placer servirle. Mi nombre es Omar y le deseo la mejor de las suertes. Y por favor, mañana 8:30 en punto, si puede llegar 5 minutos antes, sería muy, muy bueno. Cuando lleguen le van a hacer una pregunta y usted la va a tener que responder. Le preguntarán cómo se oye el Panda Show, que es una broma.
12: A toda máquina.
13: Es una broma de Víctor. Sí.
11: No más. Panda Show, estos güeyes están de mamá. Oye, este güey irá.
13: Oye, estamos ya bien espantados, ¿verdad, baboso?
11: No más, pues es un pedote.
13: Espérate, que yo sí le saco. Espérate, güero. Te quiero hacer una pregunta. Güero, te quiero hacer una pregunta.
11: A ver, dime.
13: Con esta broma,
14: ¿cuál fue la parte del cuerpo que más te sudó?
11: Ahorita las piernas.
13: Oye, pero me dio risa porque vi interno. Oye, en el supuesto caso de que yo haya autorizado a otra persona, ya quería medir. Pobrecito. Pero bueno, te comunico a Víctor, que desde Chicago nos habló para hacer la broma. A ver, Víctor, ahí está el güero.
11: No, pero espérame, la verdad es que yo dije, no, pues ya en lo que toque, dije, no, pues sabes que la gente así, la policía está poniendo mi nombre y todo, dije, pues tengo que darlo. Le digo, ¿por qué? Si no vaya a pasar algo más, dije, no, pues yo no me voy a entrar la bronca.
10: Oye, pero ya estabas espantadísimo, no inventes. ¿Por qué le hiciste la broma, Víctor?
15: Ah, pues porque para que veas que, como tú me preguntaste, que por qué le tenía tanta confianza, pues ahí está, mira, solito. Él solito se recomienda a mi pareja.
10: Oye, pero cuidado, no te voy a dar baje con la vieja, con la hermana.
11: No. Somos más que hermanos.
10: Ah, sí, ya son hasta hermanos de leche y todo el rollo.
15: Casi somos
10: hermanos. Mi güero, fue una broma en buena onda.
11: No, no, sí, mira, fíjate que, Panda, fíjate que esto, Víctor me había dejado saber de ti, me decía, mira, métete a ver las bromas del Panda y este y los. Y me metía, ya me metía hasta 3 horas ahí escuchándolas en el internet. Pero nunca pensé que Víctor fuera capaz.
10: No, nunca pensé que te íbamos a dar una ensartada tamaño de la Torre de Cielos. Sí, sí, sí. Tamaño del lago Michigan. Chale. Pero bueno, güero, te mandamos un abrazo. Cuídate mucho, por favor, ahí en Chicago, ¿eh?
11: Órale, igualmente, gracias.
10: Oye, este cuate, pero a ver, mándale un bolillo para que se lo coma del susto.
15: No, y sí, no, tío, pero tío, que la verdad, tío, él es muy buena persona, o sea, como dice, somos más que hermanos. Él, cuando yo tengo una bronca, ahí está conmigo. Yo una vez estuve en el hospital, mi esposo estaba en México porque su papá estaba bien grave, y él estuvo conmigo, se iba a trabajar, y yo estaba en el hospital, él estuvo conmigo, pareja, le acomodo la cama, que luego le sobo los pies, o sea, cosas que nunca se te olvidan, Panda. O sea, yo estoy bien agradecido con él porque me dicen que los amigos en la cama y en la cárcel, mano.
10: Ya ni me digas que me vas a hacer llorar. A mí, compadre, para mí que ustedes se dan calor y que se me hace que es tu fundita. La neta
15: no,
10: del planeta.
15: No, a veces, no hace mucho frío, como por noviembre y diciembre.
10: Bueno, oye, por favorcito, carnalito, dime en este lunes cómo se oye el Panda Show.
15: A toda máquina.

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0: Bueno, mi gente, estoy de vuelta con ustedes en este lunes 3 de agosto del 2026. Te acompaño a través de la Mejor FM. Estamos en cadena. Si quieres tu bromita, ¿qué esperas? Mensajito o vía WhatsApp al 5599072632. 5599 Panda, más diversión. Y tengo a Guadalupe. Buenas noches, Lupita. ¿Cómo estás?
1: Bien, bien. ¿Y tú?
0: ¿Qué me cuenta la Lupita?
1: Pues quería ver si me podías ayudar a hacer una broma.
0: Con todo gusto, para eso estamos aquí. Aquí está tu canchanchan. ¿A quién le hablamos, Lupe?
1: Pues a mi hermana.
0: ¿A tu hermana? ¿Cómo se llama tu hermana?
1: Alejandra.
0: Alejandra, ¿qué bromita para Alejandra?
1: Pues le quiero decir que estoy embarazada y que no sé cómo decirle a mi mamá y a ver qué.
0: A ver, oye, si me puede ayudar. Tu hermanita Alejandra ya no vive contigo, supongo que es casada.
1: Sí, es casada.
0: ¿Y cómo cada cuándo la ves? ¿Con qué frecuencia?
1: Pues es que ahorita como estoy jugando en un equipo de fútbol, me estoy yendo a ver cada 8 días.
0: ¿Eres futbolera?
1: Sí.
0: ¿Y de qué posición juegas?
1: Delantera.
0: Ay, mira, ¿y eres de las buenas o no?
1: Ah, claro.
0: Oye, ¿por qué te gusta el fútbol, Guadalupe?
1: Ay, porque soy súper aficionada a la América.
0: Debes de tener muy buena delantera, ¿no? Digo, obviamente, sí, le vas a decir que...
1: Ya está. Sí, oye, mete muchos goles.
0: Oye, dime una cosa, ¿tienes novio? ¿Tu hermana te conoce algún novio o no? ¿No le vas a decir de alguien
1: especial? No me conoce. Bueno, no tengo novio.
0: Bueno, le dices que obviamente conociste a alguien en el equipo de fútbol, entonces, pues un día te tiró un penal y que te llevó hasta donde las arañas hacen su nido. Y tú le has querido sacar la tarjeta roja. Ok, entonces le vas a hablar, conociste un tipo, el chiste es que estás embarazada, tú te cuidaste, pero pues algo pasó, y luego...
1: Entonces, que tú te hicieras pasar por el chavo este y ya también me ayudaras.
0: Ah, pues deja, empiezo yo la broma, soy el chavo y queremos pedirle que a ver si ella puede intervenir para que le digamos a tu mamá que estás embarazada. Así lo hacemos. ¿Va?
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0: ¿Cuántos años tengo? ¿Qué? ¿Cuántos años tengo?
1: 20.
0: Bueno.
1: ¿Sí?
0: Buenas noches.
1: Buenas noches.
0: Disculpe, ¿la señora Alejandra?
1: ¿Quién habla?
0: Benito.
1: Dígame.
0: ¿Usted es la hermana de Guadalupe?
1: Dígame, ¿en qué le puedo ayudar?
0: Nada, buenas noches, mucho gusto.
1: ¿Sí?
0: Lo que pasa que estoy aquí con ella.
1: Ajá.
0: Y queríamos pedirle un favor.
1: Dígame.
0: Espéreme tantito. Mi amor, díselo tú.

0: ¿qué crees? Que tengo un pequeño problema.
1: Ajá.
0: Pues es que estoy embarazada.
1: No es cierto, Lupita.
0: Sí, de verdad. Y ahorita estoy ahí con el chavo este. Y porque me acaba de hacer la prueba.
1: Ay, Lupita, ¿cómo pudiste hacer una tontería así?
0: No, pues es que yo sí me cuidé y todo, pero... Pero pues no sé, yo creo que falló. Bueno, sí falló. Y ahora no sé.
1: Ay, Guadalupe.
0: Yo no sé, tú, ¿qué piensas que haga? O no sé, ayúdame, es que no sé qué hacer.
1: Pues nada, te vas a tener que poner a trabajar, nada más. Eso es lo que vas a hacer.
0: ¿Pero yo de qué voy a trabajar?
1: Pues no me interesa lo que tengas que trabajar. De vender chicles, no sé.
2: Tranquilo, amor.
3: Querías andar ahí, pues ahora te aguantas. Si te vas y te pones a trabajar.
0: Pero es que imagínate, entonces, ¿qué va a pasar con todo lo que ya tengo?
3: Lo siento, tú lo perdiste.
0: ¿Y entonces qué le voy a decir a mi mamá?
3: Pues eso, que te equivocaste, pero que tienes que asumir las responsabilidades de tus actos. Nada más.
0: Oye, ¿y te puedo pasar aquí el niño este, por favor? ¿Para qué?
3: ¿Para qué quiero hablar con él?
0: Pues es que me dijo que quería hablar contigo también, porque me dijo, entonces, ¿a quién recurrimos? Ya le dije que a ti, te tengo más confianza.
3: Pues hija, yo te quiero mucho, pero es que eso no se hace.
2: No, pues sí, que no, pero... te grite, por favor, que no te grite.
0: Es que, ay, no sé, pues fue un error. ¿Te lo puedo pasar, por favor?
3: Paso.
0: A ver.
4: Bueno, señora, buenas noches.
0: Sí.
4: Nada más le pido de favor que no le grite. Usted también fue joven como nosotros.
3: No, pues fíjese que yo fui joven, pero hasta que me casé me embaracé. Y todavía me aventé 4 años sin tener hijos. ¿Cuántos años tiene?
4: 21.
3: ¿Y no sabe que hay métodos de cuidarse?
4: Pues sí, la verdad es que desde antes usábamos condón, pero... Pues cuando la gana da, la gana gana y... Pues bueno, pues pasó.
3: No, pues pasó no. Está pasando y usted va a responder.
4: Es que...
3: Porque bueno, si no responde, le juro que mi papá lo va a buscar. Y donde lo encuentre, ahí usted no sabe ni cómo va a acabar con usted. Y nada más él, toda mi familia.
4: ¿Me está amenazando?
3: No lo estoy amenazando, nada más le estoy pidiendo de la manera más atenta que se haga responsable de lo que hace. Punto. No,
4: es que... O sea, si hablamos fue para algo, señora, y creo que ya se transgiversó todo.
3: Pues sí, ya les dije mi opinión.
4: Es que hablábamos para pedirle su apoyo.
3: ¿Y qué apoyo quieren que les diga? Sí, está bien, si quieren yo les compro las cosas que tienen que vender para que se pongan a trabajar los dos. ¿O usted en qué trabaja?
4: Pues es que no es esto, pues yo estoy en un equipo de segunda división.
3: ¿Y eso qué? ¿Gana bien? ¿Le va a poder seguir pagando la escuela?
4: Pues 500 pesos por partido.
3: Con razón no se cuidó, no le debe alcanzado.
4: Pues no, la verdad es que no. Sí, queríamos pedirle a ver si pues nos acompaña a darle la noticia a su mamá.
3: No, qué bárbaro. No, yo no le tengo miedo. El que debería tener miedo es usted.
4: Ay, ni que fuera para tanto, pues.
3: Ay, no.
4: Estuviera embarazada.
3: No, no es para tanto. Entonces, ¿qué? Ay, felicidades, gracias, ¿eh?
4: No, muchas gracias. Si es niña, le vamos a poner su nombre.
3: No, pues muchas gracias. Qué considerado es usted.
4: Para corresponder el detalle. Pero yo quería hablar en buena onda, pero ya vi que no se puede.
3: Oye, ¿cómo quiere hablar en buena onda?
4: ¿A poco usted nunca la regó así como nosotros?
3: No, señor. No, fíjese.
4: ¿A poco llegó al altar así toda puritana?
3: Sí, exactamente. Tenía 18 años cuando me casé.
4: Bueno, pues yo estoy dispuesto a casarme con ella.
3: ¿Y qué le va a ofrecer? ¿500 pesos a la semana?
4: Si usted nos ayuda, pues ya sería más.
3: No, pues sí.
4: Pues es que yo nada más nací para el fútbol.
3: Pues ahora voy a aprender a hacer otras cosas, nada más a patear una pelota como tonto.
4: Pues ya aprendí a hacer chamacos, pregúntale a tu hermana.
3: No, pues ahora va a tener que aprender a trabajar.
4: Pues yo nada más juego fútbol.
3: Pues no me interesa, señor. Va a tener que trabajar.
4: Pues quiero llegar a la selección.
3: A la selección. Ah, se llama selección, señor.
4: Es lo que dije, selección nacional.
3: ¿Y luego?
4: Me voy a probar en la noria con el Cruz Azul.
3: Ay, señor, por Dios. ¿Sabe qué pasa, hermana, por favor?
4: Mientras estoy practicando penales con tu hermana.
3: Oye, aparte también... de todo pelado, ¿no?
4: No, pues

0: eres delantera y nos vamos a la cancha a tirar penal. ¿Dónde está lo pelado?
1: Ah, fíjese. De verdad, pásenme a mi hermana, ya no quiero hablar con usted.
0: ¿Cuando llegue la selección? Va bien, ni siquiera.
1: Señor, se dice ni selección.
0: Ni un boleto, para ir a la Azteca. Ni uno.
1: Pásame a mi hermana.
0: Bueno. Hay un Dios.
1: A ver, y cómprese un diccionario, ¿eh?
0: Hay un Dios. Voy a llegar a la selección. Hay un Dios. Hay un Dios.
1: Selección, Dios mío, por Dios.
0: Mi amor, tu hermana. No, pues no hay entendimiento, pues como que no hay clic.
1: No. Oye, cómprale un diccionario, por Dios. ¿Por qué? Pues con razón de embarazo ni siquiera sabe hablar.
2: Pues sí, pero...
1: Yo creo que en vez de ponerse el condón aquí enfrente, se lo puso hacia atrás. Yo no sé qué te va a decir tu mamá. La verdad, mira. Entonces sabes que yo te apoyo en todo. Ajá. En todo te... ¿Qué te van a decir? Yo no sé. Y deja de tu mamá. ¿Qué te va a decir papá?
2: No, pues imagínate.
1: Pero... No, pobre deseo. Dile que yo que él me vaya comprando un lugar en el cementerio porque no sé qué le va a hacer papá. Ni cómo lo va a desaparecer.
2: Pero
1: Guadalupe, ¿tú en qué cabeza cabe? ¿En cuál cabeza cabe? Solamente en la tuya.
2: Pues sí, pero es que ya...
1: Pues sí. Ay, pues ahora vamos a llorar, ¿no? Pues nada de llorar. Y yo no sé cómo lo vas a hacer tú y él o como quieras. Te ponen a trabajar y a ver cómo te mantiene, Guadalupe.
2: Dice, me voy a vivir contigo.
1: Ay, no, pues qué bonita. ¿Y también nos lo traemos?
2: No sé. ¿Nos puede ayudar, no crees?
1: ¿A qué? ¿A irse a jugar un partido aquí?
2: Con los gastos.
1: ¿Con 500 pesos, Lupita? O sea, aparte, Lupita ni siquiera sabe hablar.
2: Pues sí,
1: ni siquiera sabe hablar.
2: Pero es que así yo, la verdad, yo así yo lo amo y de las críticas pues yo lo voy a decir.
1: Ay, Guadalupe.
2: Pues es que ya, ¿qué quieres? Me enamoré de él y la verdad sí, sí lo amo.
0: Te amo, Guadalupe.
2: Dame.
1: Ni siquiera sabe hablar al señor ese, no sé. Ay, Guadalupe, por Dios. Guadalupe tiene 21 años.
2: Pues sí, pero...
1: Yo no sé por qué decepcionaste así a tu mamá. ¿Qué te pasa?
2: Oye, mejor ahorita te marco, sí, es que como que me estoy mareando, entonces ya.
1: Ahorita te marco. Hazle como quieras, ya me voy.
2: No, ahorita te marco, espérame.
1: Adiós.
2: Dale.
3: ¿Por qué no la terminaste, Guadalupe? ¿Por qué? ¿Cómo la tenemos ahí?
2: Ay, era para que me dijeras cómo la terminaba.
3: Ay, papá. Guadalupe, así nunca vas a llegar a la selección, ¿eh?
2: Ay, bueno, ya, ahorita la termino ya.
3: Se me acaba de ocurrir algo, Guadalupe.
2: A ver, ¿qué?
3: Tú le colgaste justificándole que te sentías mal.
2: Ajá.
3: Entonces,
2: sí.
3: ¿por qué no le habla el Benito?
2: Ajá.
3: Todo preocupado que te desmayaste.
2: Ah, pues
3: y que,
2: sí.
3: Y que no sé qué hacer. Y de repente entras así, ah, es que ya tanta presión, no sé qué va a pasar, me quiero morir.
2: Sí, bueno, es que yo también padezco de lo que es la presión baja.
3: Ah, pues ahí está.
2: Entonces por eso, ajá.
3: Órale, me late, yo voy, Marco.
2: Tú vas, ajá, va.
3: Yo voy, ¿eh?
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3: Quiero llegar a la televisión, ¿eh?
2: Ah, claro.
6: Bueno. ¿Sí?
0: Señora Alejandra, soy Benito.
6: ¿Qué es que quiere?
0: Es que se desmayó Guadalupe.
6: Ay, Dios mío.
0: Se desmayó. ¿Qué le dijo, señora? ¿Qué le dijo?
6: ¿Dónde está? Voy para allá. Yo vivo aquí en Ecatepec, no me tardo. ¿En dónde está?
0: Yo estoy acá en Xochimilco, porque mira, estamos bien lejos.
6: Pues háblele a la ambulancia, oiga.
0: Ya está despertando. Mi amor, Guadalupe, chiquita. Ya tengo a tu hermana.
6: ¿Y estás? Ay, hijita, ay.
0: Mi amor, estás bien, bendito sea Dios. Gracias, Virgencita de Guadalupe. Gracias. Ya está reaccionando, espéreme. Mi amor, tengo a tu hermana, tranquila.
6: Sí.
0: Mi amor, tranquila, respira.
6: Sí, ya.
0: ¿Estás bien?
6: Sí, ya.
0: Le habla a tu hermana.
6: Lupita, ¿qué pasó?
2: Ay, es que no manches. Ay, me siento así toda desguanzada.
6: Ay, me espantaste.
2: Pues no sé, no, más que me agarré el teléfono y ya. no sé qué más.
6: Ay, Dios mío, por Dios, por Dios.
1: Mira, Guadalupe, por favor, dile a este señor que se vengan para acá, por favor. Mira, yo hablo con tu mamá, ya cálmate, por favor, Guadalupe. De por sí sabes que estás mal y que... Ay, Guadalupe, Guadalupe.
0: Chiquita.
2: Entonces, ¿nos vamos para allá?
1: Sí, mira, ya vénganse para acá, ya... Ay.
0: Qué susto, mi amor, casi sentí una expulsación.
1: ¿Por qué sabes que estás enferma, Guadalupe? ¿Por qué no te cuidaste?
2: Sí, ya. Vayamos, que si nos vamos para allá.
3: A ver, pásame a tu hermano. Tranquila, mi amor, siéntate aquí.
2: Sí, a ver, toma.
3: Me espantaste, sentí una expulsación, te lo juro. Tranquila, mi amor, vamos a hacer adelante. Chiquito. Bueno.
1: Sí, bueno.
3: Toma un taxi, señora.
1: Por favor, vénganse para acá. Oh, pero qué bárbaro es usted, de verdad.
3: Porque yo soy
1: pues mire, la culpa. Lupita sabe dónde vivo. Vénganse para acá y aquí vemos qué hacemos.
3: Pero nada más traigo 50 varos y este Catepec.
1: Mire, ya véngase, yo aquí pago el taxi.
3: Bueno, y tendrá algo de cenita, unos frijolitos que la tripa se me está pegando.
1: Sí, señora, aquí les doy de comer. Ya vénganse, por favor.
3: Voy para allá y cuando llegue le voy a hacer una pregunta. Ojalá me la pueda conocer.
1: Ay, usted y sus malditas preguntas.
3: Pues es que es bien importantísimo.
1: Oiga, a ver, páseme, a lo mejor ya que ella sabe dónde vivo, súbala al taxi y yo ahorita le marco.
3: A ver. Bueno, Lupe, es que quiero hacer la pregunta, no quiere. A ver,
2: ya se lo contigo. Ya le pregunto, a ver.
3: A ver.
2: ¿Ale?
1: A ver, Lupita, déjate de tus tonterías, ¿sí?
2: No, es que...
1: Por
2: no,
1: favor,
2: que
1: vente para acá.
2: Pregunta.
1: A ver, pregúntame lo que se te dé tu regalada gana, pero ya vente para acá, por favor.
2: Es que, ¿cómo se escucha el Panda Show?
1: Ay, hijita de tu...
5: A toda máquina.
1: Ay, pero... Mira, Guadalupe, la próxima vez que de verdad estés embarazada, ni siquiera me marques.
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1: Sí, mucha risa. Ya casi me desmayo del susto de que te había desmayado.
3: Yo también ya me andaba desmayando, mire, por esta, de verdad. Ya casi hasta me caigo en el manchón.
1: ¡Cállate, Mario!
3: ¿Cómo dijiste? ¿Cállate quién? ¿Cállate quién?
1: Pues mi esposa está risa y risa de mí, por supuesto.
3: Pues cómo
1: de
3: no, hasta tu mamá y todo está haciendo. No, hombre, todo mundo se está riendo de ti, Alejandra.
1: Ay, no, de verdad, algo me va a dar, por Dios.
3: ¡Ay, qué me va a dar! ¡Qué me va a dar! Tu
1: ¿aparte
3: mamá,
1: de qué?
3: Tu viejo te va a dar pero unos besotes ahorita.
2: Ahí está, ya, ¿eh?
3: Guadalupe, dile a tu hermana por qué la broma. Dile por qué.
2: Ay, pues es que no tiene otra persona, entonces nada, no es cierto.
1: Ay, gracias.
2: No es cierto. A ver, espérame tantito.
3: ¿A dónde vas? Espérate.
2: Bueno.
3: Ay, la mamá.
1: Bueno, hola. Óyeme, tú y todavía te marco para preguntarte por tu hija.
2: Muchísimas gracias. Reconozco todo el apoyo que nos das. Y gracias.
1: Ay, mi vida, de nada.
3: Quiere llorar y no puede. Quiere llorar y no puede. Quiere llorar y no puede.
1: Pues, ¿cómo no va a llorar si ella y yo solamente, Lupita y yo solamente entendemos lo que es vivir sin un papá?
3: ¿No tienes papá?
1: No, no conoce a mi papá.
3: ¿Y eso por qué? ¿Dónde quedó?
1: Pues, supongo que una vez me contó mi mamá que en Puerto Vallarta quedó.
3: Pues ahí está, ahí viene la época futbolística. Tu mamá le sacó la tarjeta de expulsión y se fue. Pero ¿qué tal le tiró esos dos penales y salió Alejandra y Guadalupe? Oye, no me cortes las alas, ¿eh? Que yo, no me cortes las alas, que yo sí quiero llegar a la selección, ¿eh?
1: No, si compras un diccionario. No, ya, qué bárbaro, de veras. Entonces, por señor, eso me vas a tener que dar algo, no sé, aunque sea.
3: ¿Cómo no te
2: ay,
3: voy a dar?
2: Perdón.
1: Oye, ¿puedo?
3: Tiro libre directo.
1: No, fíjense que el día de hoy ha sido el día de sustos.
3: ¿Por qué? ¿Por qué?
1: Pues porque la perra de mi jefe mordió a su hija y le abrió el labio.
3: Ah, qué perra.
1: Y le tuvieron que echar 12 puntos en el labio. La niña tiene 5 años.
3: No manches, 12 puntos y está heavy. Ándale, agradézcale que se preocupa por usted.
2: Sí, gracias, Ale.
1: Ay, mamá.
2: Pero cuídate. Te agradezco todo.
1: No, ¿de qué? Cuídate.
2: Gracias.
3: Nos vemos, Alejandra, ¿eh?
2: Oye, pandita.
3: Bye, bye, bye, bye.
2: Pandita.
3: ¿Qué pasó, Guadalupe? Guadalupe, dime.
2: ¿Puedo enviar un saludo rápido?
3: A quien quieras,
2: viene. A mi entrenador, que es del Real América. Se llama Eduardo. Y a la familia Cerón y a la familia López.
3: ¿A poco eres americanista?
2: Claro, soy súper americanista.
3: Hija de Calimán, algún defecto tendrías que tener. Pero bueno, ya nos vamos en este lunes 3 de agosto del 2026. Hasta aquí las bromitas del Panda Show por la mejor FM. Regreso mañana martes. Gracias, buenas noches. Adiós.

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0: 10 de la noche con 6 minutos. Y damos inicio a esto que se llama JQNRI. Aquí a través de la mejor 99.9 con su amigo Daniel Fragoso, el Dani Chulo, que ya estamos aquí para darlo todo. Ya sabe, hoy lunes, iniciando mes, por fin. Mes largo. Oye, trae 5 lunes este bendito mes. 31 días, 5 lunes. Ay, no, ya me dio flojera. Diva Daniela conmigo aquí en la cabina.
1: Pensé que jamás me ibas a presentar.
0: Ahí han pasado no, 23 o sea, segundos.
1: La verdad, pero tienes que darle mi lugar, mami. O sea, ¿qué pasa? O sea, siempre gritando, haciendo tu escándalo. Claro, o sea, no. Hoy vienes con mucho entusiasmo porque todos los lunes vienes cansada, no, bien picoteada,
0: bien servido del cochinero,
1: ¿no? O sea, bien servido del cochinero. Pero mira, estamos felices y contentos porque hoy ya estamos ya. Ya no la metieron más de la mitad, ya suena Jingle Bell. De cuenta que los que estaban sacando sus adornos, los que los acabaron de meter, ya los van a sacar. Estamos felices, contentas. Oye, mucha lluvia. Ni me hables porque vas a estar enojada de todos.
0: Vamos a hablar de todo.
1: Ya te vi que andabas allá de hasta feliz y contenta porque te subieron a sus historias. Y así todo el escándalo, ¿eh? O sea, no, ay, no. Algo le has de haber pagado.
0: No, ¿cómo crees? No soy tú.
1: Sí, eres muy pagadora, entonces. Oyes,
0: ¿qué pasó?
1: Pues, mami, aquí a lo que venimos se truje chencha.
0: Vamos a platicar un poquito de todo lo que hubo el fin de semana porque hubo mucha actividad. Entre ellos, vamos a comentarle rapidito. Anduvimos allá en este conjunto de hoteles viendo a la señora María León. Qué buen concierto. 10 de 10. Esperaba mucho menos. La verdad, se la rifó. Bueno, yo ya sabía. Excelente cantante, bailarina, actriz.
1: Como yo.
0: En puntas. Ella sí es vedette. Baila, canta y no se bofea como otras. Y eso que hace lip sync. Así que, la neta, súper padrísimo. Acá con María León estuvo padrísimo esta presentación. No había tanta gente como esperé. Pero bueno, por algo ahí van creciendo los artistas poco a poco, ¿verdad?
1: Pero de que ya estuvo en ese hotel, o sea, estuvo padre también. ¿Tú tienes aparte cortesías ahí o qué show? Porque siempre andas ahí de metichona.
0: Tengo mis contactos. Cuando ocupes, tú nomás dime y yo me muevo. El día viernes, y por cierto, felicidades a todos los ganadores. Estuvimos ahí con Alan Saldaña en el restaurante acá de Pecado.
1: ¿Fuiste?
0: También bastante, sí, un ratito.
1: Yo así. No fui, la verdad.
0: Pero bien, hubo bien decente de gente. Al que le gusta el humor del señor, se la pasó muy padre. La verdad, estuvo.
1: ¿Quiere decir que a ti no te gustó? Porque te estoy al decir al que le gusta. Ya, ese comentario es que quiere decir que no te gustó.
0: Difiero con los humores de la gente. Han venido muchos comediantes, ya sabes, el Carlos Vallarta. Que tampoco pero que le gusta mucho a la gente. JJ me ha hecho más reír. Mike Salazar me ha gustado más su humor. ¿Me explico? O sea, son humores diferentes.
1: Gustó.
0: La neta, no tanto, pero la gente
1: no
0: estaba
1: muy... No te gustó.
0: No tanto, pero la gente estaba muy divertida. Qué bueno que se la pasó, padre.
1: Ah, bueno, pero la gente es lo importante, ¿eh?
0: Sí, exactamente.
1: ¿Qué más?
0: Tuvimos el Latin Fest, que digo, en su primera edición...
1: Solo.
0: Estaba bastante tranquilo, había poca gente, pero escuché muy buenos comentarios de todos los que se presentaban ahí.
1: Ah, mira, yo te voy a decir mi punto, porque yo ahí andaba de chismosa.
0: Ah, sí, sí, vi.
1: Sí, mami.
0: Sí, vi que hasta te entrevistaron.
1: La verdad, andaba yo de chismosa porque quería quedar fe y legalidad del evento. De las artistas, mis respetos para todas, ¿verdad? Las artistas, sí.
0: Manila.
1: Las artistas, sí. ¿Todas? ¿Sabes quién se la llevó la noche? Una...
0: La Mariana.
1: No, una que se llama Daniela y su sonido láser.
0: Ah, María Daniela y su sonido láser.
1: Esa mujer, mis respetos, creo que fue la que reventó la noche porque se aventó hora y media de espectáculo. Estuvo muy padre, la verdad. Las de estas chicas también, la gordita, la morena, también muy perrita, también me encantó.
0: La Tris Royal.
1: Ajá. Al inicio estuvo medio flojón.
0: Tatiana, pero, ¿cómo se llamaba? Una chica también muy guapa que... Ay, se me fue ahorita su nombre. Ahí está, me acuerdo y te digo.
1: Fíjate que yo siento que hubo una mala organización nada más de los artistas. Porque Creo que de repente, como, ajá, estaban como que sube y baja, y como que de repente sí, creo que sí les faltó, porque estuvo una chica que muy bien que toca también, ¿cómo se llama esta? Mariana, sí, Mariana Bob, pero creo que ella ya tenía que haber sido como para el, a mi gusto, para el final.
0: Para cerrar.
1: Porque sí, en un momento parecía como que era una rave, o sea, y la chica estaba así como que ella tronada en su mundo, bien sabrosa. Y las bocinas que reventaban, yo pobre de los viejitos que viven en los condominios por ahí, porque más de un cuadro se les ha de haber caído. Más de un cuadro de esos viejitos se les ha de haber caído, pero... O sea, mis respetos porque la chica está muy ambientada, pero sí sentí como que de repente bajó y, o sea, era como así.
0: ¿Y qué tal con Cristian Chávez?
1: Pues le tocó lo cuando ya estaba la lluvia, mami.
0: Ah, o sea, pobre. Sí, y se vino bien fuerte.
1: Quien te digo, quien disfrutó mucho la noche y que yo vi la cara de la gente, esta niña de
0: Daniela
1: y sus hermanos estaban.
0: Yo la llegué a ver en Monterrey y sí hace muy
1: de repente vi que llegaron el montón de gente hetera también, o sea, de chicos heteros, o sea, de repente se llenó de gente hetero y dije, pues no.
0: ¿Qué hacen aquí?
1: O sea, te das cuenta de que, o sea, yo dije, yo no la conocía porque me decían, desde tus tiempos, me decían, pero...
0: No, es noventera.
1: Pero yo no conocía.
0: Pegó en los finales de los noventas, 2000s.
1: Pero ¿sabes qué? Me parecía que tenía el ritmo muy, así, muy, muy padre y yo veía la cara de la gente. Era como una banda del mexicano, el mismo ritmo, es pero esta más pop. O sea,
0: es como electropop.
1: Sí,
0: electropop.
1: Y la verdad estuvo muy padre. Eso sí te puse.
0: Ay, qué chido.
1: O sea, de ahí sí no tengo.
0: Tiene muchas canciones que me gustan. Bueno, varias canciones.
1: O sea, todas las artistas, mis respetos, porque lo dieron todo. Todos los artistas, mis respetos, porque lo dieron todo.
0: Tenía muchas ganas de ver a Cristian Chávez, la verdad. Pero pues yo andaba.
1: Nomás que hubo un momento como que la conductora se me le fueron las cabras. De repente, como que se le fueron las cabras porque estaba. Terminó el evento y estaba como muy padre. Y ya, voy a esperar 10 minutos. O sea, no puedes dejar un escenario de esa calidad. O sea, un escenario donde tiene reunida la gente. O sea, dejar escenario por 10 minutos solo, la gente se te va a ir. La gente se te va a ir. Cuando empezó a ver que la gente se estaba yendo, pues oye, salió el canto, aunque sea. Sí. Voy a hacer lo que sé, cantar, aunque sea. Pero ella tenía como conductora, tenía que haber subido
0: aunque
1: a la gente
0: y todo. Daniela.
1: Aunque sea, cuento un chiste o verás, cualquier cosa, pero, o sea, rescataron ese momento. O sea, puede decir que sí lo rescataron. O sea, te digo, estuvo padre.
0: Ven a uno y creen que es fácil. Ajá. Esos lapsos de cambio de instrumentos y todo este rollo, uno tiene que estar hable y hable, y aunque la gente te inventa la madre y que el que sigue, bla, bla, uno acá y otra vez, aunque repitas 10 veces los patrocinadores, pero ahí tienes que estar.
1: Pero, o sea, estuvo bien, creo que sí, o sea, yo no les voy a dar 10 de 10 porque no fue 10 de 10, pero para los artistas que estuvieron ahí, la verdad.
0: ¿Cuánto? ¿7?
1: No, a los artistas sí les doy sus 10. A los artistas sí, porque todos tienen de sí.
0: A ese evento en la
1: Pero calle. Al evento como tal, creo que le faltó difusión. Difusión y le faltó muchas cosas. Creo que hubiera tenido más impacto todavía si hubieran anunciado con más tiempo, como yo lo he venido diciendo todavía. Con más tiempo hubiera tenido más impacto. Aparte, si nuestro queridísimo y flamante gobierno hubiera arreglado las carreteras que parecen cráteres lunares, pues a lo mejor la gente pudiera haber llegado, pero pues tenemos unas carreteras fatales. Pero
0: se vienen en avión, ¿eh? No creas.
1: Ay, no creas.
0: Así que, pues ya veremos el próximo año que se presente esta segunda edición de este festival. Pues
1: pensé que ibas a andar ahí de chismosa.
0: Pues sí quería, pero dio que era el mismo día. De hecho, saliendo, nos fuimos, vaya, ya se había acabado. Se terminó muy temprano, la verdad. Salimos de...
1: Es que es para las señoras de la tercera edad.
0: Ah, empezó a las 5 de la tarde. Ni las piñatas ya empiezan a las 5 porque nadie llega. Pero bueno, cuestión de
1: Pero bien, gustos. Pero sí estuvo bien. O sea, sí no voy a decir que estuvo así. Ya va a decir, ya siéntese señora, ¿verdad? Pero,
0: y luego el domingo, para cerrar con broche de oro, Teatro Vallarta, Nicho Hinojosa, también un teatro medianamente lleno. Pero qué calidad vocal tiene.
1: Es que a la gente no sé qué le pasa aquí en Puerto Vallarta que no acude a los eventos artísticos, culturales.
0: Mira, yo subo y ay, ¿dónde era? O sea, como que si no.
1: A la gente sí sabe, no hace ese mensa.
0: Exactamente.
1: Se hace mensa. O sea, la gente quiere.
0: Yo digo, la gente quiere. Chismoso y sé de todos.
1: O quiere todo gratis, porque si les pusieras gratis, mija, ya estuvieran todas. O sea,
0: gratis hasta.
1: Sí, pero ya ves que eso ya ni gratis tampoco, ya tienes que pagar. Tienes que pagar por amor.
0: Y después de esos eventos, lunes de descanso.
1: Tú ya me imagino tus descansos.
0: Bien. Oye, servido, Manny,
1: pues ya platicamos. Ya ves que tenemos muy corto el tiempo últimamente.
0: Ajá. Y mucho invitado.
1: Y mucho invitado.
0: Invitado que se ve que le gusta el chisme.
1: Sí. Ay.
0: El día de hoy andamos bien contentos porque tenemos aquí en la cabina no solo uno, dos invitados, porque ya no son suficientes.
1: Sí,
0: ¿verdad?
1: Dos integrantes de el famosísimo,
0: inventadísimo
1: y escandalizado y todo, Cabildo de la Diversidad Sexual 2026, el segundo,
0: El segundo. Pero ahorita nos van a platicar.
1: Sí, claro.
0: Porque yo ya ando en la revolución y yo quiero estar en el tercero.
1: Ay,
0: ¿cómo ves?
1: Ya, toda Adelita de lo peor. Adelita de Temu.
0: Están con nosotros. Él se llama Poncho Dávalos. De peluche. Ah, no, ¿verdad? Y también se encuentra acompañándolo la señorita Josefina Leal.
1: Ay.
0: ¿Cómo están, chulos?
2: Muy bien, ¿y ustedes qué tal?
0: Pues aquí, la verdad, con muchas ganas, con mucho entusiasmo de tenerlos acá en la cabina. La verdad, cuando ahí andábamos gestionando la entrevista, que me dijiste, ay, queremos ir porque queremos echar chisme, bienvenidos sean. Como siempre les he dicho, estos micrófonos están abiertos para todo lo que nos quieran platicar, para todo lo que nos quieran decir, anunciar, reportar, etcétera. Bienvenidos. Así que, para empezar,
1: queremos que nos digan quién es cada quien primero, mami. Que nos
0: ¿quién
1: diga
0: es Poncho?
1: ¿Quién es no, primero? Poncho Dávalos, ¿quién es Poncho Dávalos?
0: ¿Qué ha hecho? ¿Qué vende este?
1: Tupperware, compartamos.
2: Ajá, ya, vendo pozole los
1: días. Se lo no, puede no, pegar no, un poquito más arriba.
0: Sube el micro
2: birria,
0: y pega,
2: ahí está, perfecto. Vendo birria los domingos.
1: Ah.
2: Bueno, a ver, yo soy de Monterrey. Me vine a vivir hace 17 años. Y soy broker inmobiliario y desde hace como 2 años y medio soy parte de la mesa directiva del Centro Comunitario Vallarta Gay Plus. Y desde el 17 de mayo, pues bueno, presidente del Cabildo de la Diversidad 2026-2027. Y pues aquí, pues de chismosos, pues ¿por qué no?
1: O sea que eres originario de Monterrey y viniste a vivir aquí a Puerto Vallarta.
2: Exactamente, yo venía por un mes, ¿tú crees? Y aquí me quedé.
0: ¿Cuánto tiempo ya tienes aquí?
2: 17 años.
0: 17.
1: No, ya eres pata salada.
0: Sí,
1: ya.
0: Mira, mijo,
2: llegué
0: ya.
2: De 10 años, imagínate. De 10 años llegué yo.
0: Mira, no voy a decir nada porque respeto a mis invitados.
2: A chiquitito, así llegué. Exactamente.
0: Muy bien, Poncho. Josefina, eres la secretaria del Cabildo de la Diversidad.
3: Así es, secretaria general. Yo soy toda una señora, mi amor. Toda una señora. Ah, yo soy terapeuta.
0: Parece ser,
3: soy psicóloga.
0: Bien.
3: Ay, gracias, mi amor, que te tomas. No, soy toda una señora. Yo creo que mi más grande orgullo es que estoy casada con la mujer más maravillosa del mundo. Mi amor, te mando saludos. Tenemos 16 años de casadas.
0: Ah, mira.
3: Tenemos un chiquitín. Chaparrito, te amo. 10 años. Empecé en el activismo hace mucho tiempo, también regia, pero ya también tenemos algunos añitos aquí. A petición de mi hijo nos mudamos a Puerto Vallarta porque veníamos muy seguido de vacaciones y él dijo, mami, me encanta, yo quiero vivir aquí. Entonces, pues nos enamoramos de vacaciones y nos vinimos permanentemente.
1: Oyes, ¿hace cuándo? Entonces, tu niño tiene 10 años. Vamos a tener temas muy importantes porque aquí también que me gustaría hablar. ¿Cómo es la educación de una pareja lésbica con un hijo también? O sea, es importante también.
3: Claro que sí, gracias.
1: ¿Podemos tocar todos esos temas?
3: Por
1: abordar,
3: supuesto, o sea, todos, completamente abierto. Aparte, tengo el placer desde hace muchos años de ser representante de la Red de Madres Lesbianas de México. ¡Arriba las mujeres!
1: Ah.
3: Y ya represento la parte de Puerto Vallarta. Entonces manejamos asesorías para inseminaciones, adopciones, parejas que se quieran casar. Les apoyamos con muchísimo gusto. Entonces mi trabajo en Cabildo, mi propuesta fue principalmente sobre familias. Si es que lo que quieran preguntar al respecto.
1: Ah, qué padre, ahora sí me gusta ese tema porque ya ves que la educación aquí en Puerto Vallarta de repente decimos que es un puerto muy abierto en cuestiones de diversidad sexual, pero la mente está bien cerrada de muchas personas. De muchas personas, es que bueno que el día de hoy estamos aquí. Y más que nada que es una psicóloga que nos puede dar ahora sí una verdadera guía y todo.
0: Y terminando esa casita. Porque te
1: para inseminación. Para inseminación.
0: No, con la psicóloga. No,
1: voy a sacar cita para inseminación.
0: Oye, oigan, más bien, pues este es el segundo cabildo que existe. Ya tuvimos por acá a Everardo, que él fue partícipe del primero.
1: Everardo, estuvo Víctor también.
0: Víctor Espíndola también. Ajá. ¿Quién más? Nada más, ¿verdad? De los partícipes.
1: Su servilleta. Que la aviadora. No, la aviadora. Su servilleta que fue aviadora.
0: Que hayan trabajado.
1: Por eso, la servilleta aviadora.
2: Armando Sánchez también estuvo por ahí, de los que me acuerdo. Ajá. Sandy también, que fue la presidenta.
1: Ándale, Sandy.
2: Y sí, no, bueno, en total lo conformamos 17 personas. Okay. Y pues bueno, es un ejercicio bien, bien interesante que te va o te da la oportunidad de verlo desde diferente perspectiva como ciudadano. Si nunca has tenido como que el chance de hacer o involucrarte. Es un ejercicio bien, bien lindo y bien interesante, pues.
1: Mira, ya lo habíamos dicho en anteriores entrevistas, que obviamente para la gente que nos está escuchando apenas ahorita, invitarlos, si tienen alguna duda, nos quieran mandar un mensajito al 999-571-4328 para que nos manden un WhatsApp, preguntas, lo que ustedes quieran.
0: Ah, sí, lo que quieran.
1: O que nos quieran hablar también y preguntar al 322-22-519-93 para que la gente tenga algún cuestionamiento, lo pueda hacer. Habíamos dicho anteriormente que el cabildo de la diversidad, el primer cabildo surgió como un ejercicio de participación ciudadana. Entonces, ahora que sí nos gustaría que nos contaran, porque por ahí hay un run de que, o sea, yo ya lo sé, pero para que la gente lo sepa también, de que esta parte ya se hizo institucional. Sí nos gustaría que nos explicaran cómo se llevó a cabo, por qué se hizo de manera institucional y por qué ya va a ser cada año.
3: Bueno, el primer cabildo trabajó esta propuesta y ahora ya es cada año. En mayo desde abril les lanzan la propuesta del quién se quiere convocar, quién quiere participar. Metes una propuesta para cabildo, tal cual, una modificación de ley o algo que quieras que sea posible y se conforma para mayo. Dura todo el año, a partir de mayo.
1: Es que antes alguien decía, y lo voy a decir porque hay gente que lo dijo, ¿verdad? Ese es eso solo día, nada más, era un ejercicio, pero ya nació como un solo día en Zapopan.
0: Es más, hasta alguien, de los que vienen de adentro, lo dijeron, no voy a decir.
1: Ajá, sí, o sea, es que sí hubo quien decía, pero nosotros sabemos que ya ahora ya se institucionalizó, ya se modificó el reglamento para que se esté llevando a cabo cada cierto tiempo. ¿Van a sesionar también?
3: Es a partir del 17 de mayo, por el Día de la Homofobia, es que se institucionalizó.
1: Ajá.
3: Ahora, trabajamos todo el año gratis. Es muy importante que la gente sepa que nosotros no somos políticos, no recibimos un sueldo de municipio, no nos dan ni para los camiones, ese no es la chamba. Lo que hacemos es activismo de corazón. Escuchamos a quien quiera decirnos una propuesta y la pasamos. Ahora, lo que nosotros proponemos no se trata de que ahí nos van a decir a todo que sí, la verdad no. Es chamba de investigar qué leyes nos apoyan, qué sí es real, qué sí es posible, qué sí entra en presupuesto, con quién dirigirte, hay que ver a cada regidor y de qué le toca. Sí, no le vamos a llevar algo de turismo a alguien de cultura y viceversa.
1: Pues es turismo cosas. A Chullita.
3: Entonces empezamos, o sea, es mucho que aprender, que la verdad yo no estaba completamente enterada de estas cosas y que muchos aún no lo saben. O sea, creen que ay, se metiste en la política, te van a dar un sueldazo y todo lo que tú digas lo puedes. O sea, no. Nosotros somos como una especie de
0: ya
3: de
0: tienes IBM. Palancas.
3: Somos un IBM, el IBM sí. Y ayúdame IBM y dile aquel, IBM y preséntate y así. O sea, solo somos una conexión entre la comunidad LGBT y los regidores.
0: Pero ustedes sí trabajan.
3: Tenemos nuestro negocio.
1: Ay, atrevida.
0: Y sin sueldo.
1: No, trabajan, pero en lo que es en las iniciativas. Fíjate que a mí este año, o sea, desde el año pasado me ha gustado mucho ver aquí en Puerto Vallarta, porque yo tengo más de 20 años viviendo aquí, cómo la gente últimamente, las juventudes se han interesado sí, sobre todo en involucrarse en cuestiones de la política, porque anteriormente éramos como muy apáticos.
0: Sí, muy tibios.
1: Y yo decía siempre, y lo he dicho, éramos como el mismo grupito de los que levantan la voz, los que siempre van 3-4 al ayuntamiento y hacer nada más bola.
0: Los revoltosos.
1: Los revoltosos. Claro.
3: La vieja guardia.
1: Pero ahora me da gusto ver a gente diferente, gente joven que está involucrada, o sea, que se involucre, que tiene esas ganas de presentar iniciativas a favor de la población del LGBT. O sea, y aparte no nomás de la LGBT, que beneficien en general a todo Puerto Vallarta.
2: Exactamente, así como dices, es bien bonito, o sea, ver, digo, yo tengo 42 y ver chavitos de 20 que se están involucrando. Yo hubiera querido a mis 20 involucrarme y levantar la mano, y que traen como que pues ideas bien frescas y ideas nuevas, bien propositivas, entre el arte, cosas de deportes, o sea, está bien, bien, bien chido, la verdad. Y es de admirarse también que la gente siquiera tomarse el tiempo, porque esto es de muchísimo tiempo que le tienes que invertir. Yo siempre he dicho que si quieres un cambio, tienes que levantar la mano y mancharte las manos para hacer la chamba. Si no, o sea, pues es bien fácil estar diciendo todo por internet y todo, y pues qué padre. Pero el chiste es decirlo y trabajarlo, pues, tal cual. Entonces creo que es bien importante, y nos construye pues un mejor mundo, a fin de cuentas.
0: Así es. Oye, casi vamos a irnos a corte, pero esta pregunta, bueno, va a quedar al aire y regresando me la contestan. ¿Qué necesito? O sea, ahorita van comenzando, pero haz de cuenta que yo quiero el próximo año estar en el Cabildo de la Diversidad. ¿Qué necesito yo para poder pertenecer al Cabildo? Y también, bueno, porque mencionaron como iniciativas y demás, ¿quién las aprueba? ¿Quién dice esto sí y ustedes pertenecen? Ustedes no, porque estas no caben o tienen menos importancia.
1: Ahorita que te expliquen esa parte del sistema, porque son... Sí, por es como... Haz de cuenta que es como un ayuntamiento, es como porque un cabildo, mira, pero...
0: Yo pienso que 100 dijeron yo quiero, cuando en realidad...
1: No.
0: Ya sé que no. Pero qué tal que un día, bueno, son 17 y a lo mejor 30 quieren participar.
1: Pero los 17, que déjame decirte que aquí son 17 todos a favor de una misma causa, que no hay como en el cabildo normal.
0: Ah,
1: aquí,
0: bueno,
1: que no hay de oposición, aquí todos son a favor de causas a través de la población LGBT.
0: Ahorita regresando me explican y me platican todo, ¿vale?
1: Estás bien mensa.
0: Sí, sí, estoy bien mensa. Vamos a cortecito, vamos a escuchar algo de música, vamos a escuchar eso de Grupo Duelo. Esto se llama Para Que Ya No Duela. Y regresamos con más de J. Queen y Rey aquí a través de
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0: con 38 ¿Ay? Minutos. Ya estamos de regreso con más de Jota, Queen y Rey. Aquí, a través de lo mejor, con nuestros invitados del día de hoy. Poncho Dávalos y Josefina Leal del Cabildo de la Diversidad. O sea, pero tenemos, no creas que cualquiera, los meros meros, ¿eh? Presidente.
1: Y secretaria general.
0: Para que vean, pa que no cualquiera.
1: Para que veas que ningún otro programa piojoso puede tener. ¡Ay! ¡Ay!
0: ¡Ay, mira! Ay,
1: ya lo dije.
0: Tenemos un mensajito. Dice, quisiera saber si aún puedo registrar. Y ya está ahí, dejaron. ¿Registrar aquí?
1: ¿O registrarse o qué?
0: Bueno, ahorita, mándanos bien el mensaje porque no entendimos, pero bueno. De hecho, dejamos pendiente la pregunta de que si el Dani Chulo el próximo año quiere estar en el Cabildo de la Universidad, ¿qué necesita hacer para ser ahí de los chidos
2: de los chidos de ahí?
1: Ajá. Ya quieres cobrar.
0: Ya, sí, pero yo sí voy a cobrar, ¿eh? A mí no, no me andan con sus cosas.
2: Está cañón. No, pues es
0: yo que... sabré quién me ha hecho, pero yo sí voy a cobrar.
2: Bueno.
0: A
2: ver. No, es bien fácil. Yo creo que es tener muchas ganas de hacer un cambio, de trabajar. Porque como decíamos hace ratito, es tiempo que te da, que tienes que invertirle en esto y después estar dispuesto, dispuesta o dispueste a hacer un cambio, tal cual es eso, y que seas parte de la comunidad, literal. Entonces, y fíjate, es bien chistoso porque platicando con Josefina, para nosotros es bien importante hacer este de conocimiento público, por si con todos los medios. Vamos a tocar las puertas, le dije, no te preocupes, maná, vamos a tocar las puertas y que la gente escuche de Puerto Vallarta, que es el Cabildo de la Diversidad, y quitar ese estigma o misconception de lo que creen que nos pagan y todo ese rollo, es de no, esto es un ejercicio que hacemos. Y yo creo que así como nosotros en casita hay un chorro de gente que seguramente tiene las ganas pero no sabe ni cómo ni qué onda, a nosotros nos invitaron y dijimos pues va, vamos a ver qué onda, y ahora sí que vamos sobre la marcha trabajando sobre esto. Pero contestando tu pregunta, ¿qué necesitas? Ganas y ser parte de la comunidad.
0: Ganas y ser parte de la comunidad.
1: Cada año, bueno, ahora quiero abonarles nada más esto de este, se publica a través de las páginas oficiales del gobierno, se publica la convocatoria en la cual tú mandas una iniciativa que esta tiene que ser a favor de
3: algo sobre diversidad.
1: Algo sobre diversidad.
3: Que quieras hacer a favor de la diversidad, porque pues es cabido de diversidad. Entonces, principalmente son propuestas sobre diversidad. Sale la convocatoria. Te piden ahí algunas cositas de que vivas aquí, que seas parte de la comunidad. No se requiere un mínimo de estudios ni alguna posición social, no pagas nada. Es solamente que pones tu propuesta y al momento en que te dicen sí, te comprometes de verdad a participar. Porque se ocupa mucho tiempo, porque te hablan para acá, para allá, y pues hay que ir, ¿no? Y ya formando el grupo, que formamos un grupo muy lindo. Muchos de los chicos con los que trabajamos en el Cabildo son muy jóvenes, son aún estudiantes de Derecho, tenemos varios estudiantes de Derecho, son súper jóvenes, y a nosotros que, pues bueno, ya tenemos un ratito en el activismo, nos da mucho gusto poder participar con ellos que tampoco conocían cómo era, ¿no? Yo creo que yo me enamoré del activismo porque pues me tocó cuando no había nada de derechos y empezar a luchar por cada uno y ver que ahorita ellos siguen queriendo luchar. Pues esa es la oportunidad que nos da Cabildo.
1: Ya ves, entonces para que tú tienes ganas.
0: Yo tengo ganas y soy hochis, así que...
1: No, nomás quiere decir que sean hochis, también debemos aclarar que pueden ser lesbianas, gay, transexuales, bueno, pansexuales, transexuales, queer, binarias, todo. No binarias, todas las letras de la población.
0: Y hochis no quiere decir que nada más sea hetero, que diga
1: no.
0: Hombre.
1: Pero tú
0: también
1: eres cochis.
0: Incluye a todos.
1: No me la hagas cochis, no me la hagas cochis.
0: Que no sepas las palabras.
1: Oyes,
0: de la
1: y hablando,
0: chaviza.
1: Hablando de... Ya vimos qué es lo que hace el Cabildo. A mí me interesa saber qué propuestas o qué iniciativas hay en este Cabildo de la Diversidad 2026 que sean de impacto ante la población.
2: ¡Wow! Qué bonita pregunta, porque o sea, recibimos 16, 17 propuestas y lo más bonito es que hay unas que se complementan unas con otras. O sea, sea, por ejemplo, tenemos como...
0: Pégate el más

0: empoderamiento, tenemos otro de cómo hacer un distintivo LGBT para los negocios, otro que va más enfocado a la naturaleza, el de Josefina, que es también para el reconocimiento de las madres lesbianas, el mío, que es de accesibilidad. Porque nada más la diversidad, no nada más la parte LGBT, es también pues la gente que tiene problemas para caminar. Yo vi una, sigo viendo una necesidad de que faltan rampas, entonces se puede crear un programa piloto, hacer una playa inclusiva, o si está, bueno, desarrollarla, explotarla, porque Vallarta, como decíamos ahorita, tiene un chorro de cosas por hacer, por explotar. Y es un destino pues bien bonito. Si no, no hubiera ido al primer mes que llegué, ¿verdad?
1: O sea que sí está padre. Y algo que tenía mi comadre, que no le contestamos la pregunta también, dice que quién aprueba esas iniciativas. Que si nos pueden explicar de qué manera se llevan a cabo, a quién se las presentan, para quiénes dan el seguimiento, con quién tienen el acercamiento de los regidores para que esas puedan llevarse a cabo y se realicen como tales.
2: Bueno, estos dos primeros años que salió la convocatoria, todas las que se presentaron se autorizaron para formar el cabildo. Ahorita no se ha rechazado, estos dos años no se ha rechazado a nadie. Una vez que ya conformamos el cabildo, a presidente y a mí nos toca ir a tocar puertas con los regidores, de acuerdo a la función de cada uno de ellos y su empate con las propuestas. Entonces, depende de la propuesta, pues vamos, ¿no? Yo tengo la fortuna también que ya me abrieron la puerta para las propuestas que yo llevaba como familia. Entonces, de eso se trata, ¿no? Va a ir regidor por regidor, departamento por departamento, de acuerdo a la propuesta, para tocar puertas.
1: Para que ellos las puedan llevar a cabo al pleno, ¿no? Como tal,
2: nosotros no vamos a pleno.
1: Ajá, lo hacen. O sea, ustedes es que como tal se presenta la iniciativa, busca la manera de apoyar, de unirse junto con el regidor al que le toca. Por ejemplo, si tiene la comisión de salud, van con la que tiene la comisión de salud, y ya exactamente ya le proponen, le explican la propuesta o la iniciativa que ustedes tienen como cabildo de la diversidad, y ya la regidora o el regidor en turno ya la lleva a mesas de trabajo y la puede mostrar al pleno para que ese se pruebe como tal, ¿no? Sí. Creo que ese es el ejercicio, ¿no?
2: Sí, le llamamos apadrinamiento, o sea, de buscar un regidor que nos apadrine la propuesta para que nos acompañe y ellos la lleven al ejercicio de las mesas de trabajo.
3: Sí, ya eso, algo así habíamos escuchado
1: anteriormente.
3: Cuando vino Carlitos, que nos platicaba que era como de, pues ya están ahí y ahora acercarte con el regidor que sabes que va a jalar, o con el regidor que sabes que crees que te va a apoyar, etcétera. Y si no, pues ahí vas buscando, pues ahora sí, con quién te acomode, quién te apoye, pues, ¿no?
0: Es tocar puertas, y es lo bonito de esta chamba, porque...
3: Y lo complicado.
0: Sí, pero yo creo que está más bonito, pues, o sea, yo le veo la parte positiva siempre, pues, porque es el conocer, el que te aperture tu mente también, el que veas nuevas oportunidades, gente nueva, y pues nada, llegas con una sonrisa y pues te abre la puerta para todo.
1: Oye, se hablaban sobre también, ahorita que escuché, hablaban sobre el distintivo para reconocer a los restaurantes o lugares para la diversidad. Creo que sería bien importante tener como que, bueno, creo dentro de mi punto de vista y como coaches también, no sé si tenga esa iniciativa algo, pero muchos restaurantes, aunque estén en la zona romántica, cuando viene la temporada LGBT, el mes del orgullo, cuando viene todo eso, todos con la bandera... Todos con la bandera, todos somos LGBT, todos somos bien friendly con las hochis, porque saben que ven una banderita las hochis, aquí vamos a llegar. Aunque el trato sea fatal, no tenga ni siquiera ni la responsabilidad social, ni el trato de cómo dirigirse hacia ti muchas de las veces. Entonces, creo que sí sería importante que dentro de esa iniciativa sí hubiera como... puntos bien detallados para que no nomás se les entregue.
0: Claro, no, digo, debe haber como un protocolo y todo, sobre todo la sensibilización, que es lo importante, que es lo que se ha estado trabajando y se sigue trabajando, y lo importante es seguirlo manteniendo, esa parte de la sensibilización, de cómo hay que dirigirse pues a una chica trans, a un chico trans, a nosotros como parte de la comunidad gay, lesbianas, que es importante, y no entrego una certificación nada más porque, pues yo quiero ser así tal cual, no, a ver,

0: Tienes que tener, cumplir este protocolo para que orgullosamente pues puedan tener y que quienes son parte de la comunidad sientan que es un lugar seguro.
1: Hablando de lugares seguros, ay, es que yo estoy bien chismoso y bien preguntando de repente. Fíjate que algo que siempre la población LGBT o la comunidad y la gente siempre dice que se centraliza mucho todo lo que los temas sobre diversidad sexual de la zona Roma, del malecón hacia allá. Como Cabildo de la Diversidad Sexual 2026, ¿hay algún proyecto, alguna propuesta para descentralizar esa parte y abarcar las colonias Ixtapa, Pitillal, todo ese tipo, las juntas? Proyectos donde muchas veces la gente no tiene acceso de repente a la comunicación o a la información que tenemos con mayor facilidad que a la zona romántica, porque creo que a veces si pudiéramos trabajar en las zonas más aledañas. ¿Hay algún proyecto o algo que estén planificando?
2: Sí, de hecho, esta propuesta que estaban comentando ahorita sobre los negocios, para poder acceder a ello, lo que se está pidiendo es que se capaciten hoteles, que se capaciten restaurantes antes de darle solo el distintivo. Porque necesitamos como comunidad el distintivo para sentirnos en confianza de entrar. Porque si no vemos la banderita no nos sentimos
1: A
2: cómodos.
1: gusto, sí. Ajá.
2: Entonces, esto incluye una capacitación. Y para responder a tu pregunta, sí, sí hay propuestas. Este año planeamos que varios eventos van a ser fuera de la zona romántica. Esperamos, pues ahora sí que contar con su apoyo en publicidad para que se
1: Claro.
2: enteren que en otras colonias, principalmente se va a lanzar en Ixtapa, Mojoneras, por acá. Pero sí, hay muchas propuestas para extender el orgullo. Que el orgullo no nos encierre en zona romántica, sino que nos lleve a todo Puerto Vallarta.
1: Claro, ándale, es que sí. Es que esa pregunta de repente, mira, muchas locas que no lo quieren de repente hacer o locos, así, hoches de repente dicen, no, es que todo, y la gente también nos tiene bien marginados. O sea, podemos decir, nos tiene bien señalados. De la zona del malecón para allá son las coches, todas las coches. O sea, y allá no te dicen nada, nadie te quiere decir nada, pero luego ya te ven como que sales para acá de repente y es como que te ven como que la apestada de repente, ¿no? Entonces sí, como que siento esa parte como de más visibilización hacia estas zonas de acá. Entonces, obviamente yo ya sé que ya se está trabajando, ya vemos más actividad en las redes sociales, vemos más difusión y hay más trabajo. Entonces, como lo dije al inicio, a mí me encanta ver a la juventud que está, o sea, bien, bien, bien, o sea, bien así. Dije, no que nosotros las viejitas de antes, ya no, ya, o sea.
0: No, y sabes qué, por ejemplo, no nada más el Cabildo de la Diversidad está trabajando en esto, el Centro Comunitario también está trabajando en crear un programa para salir a las periferias, tener algún programa en el cual pues pueda a lo mejor tener servicios de salud o proveer los servicios de salud o cortes de pelo o algo.
1: El centro comunitario es el que está arriba del Santander. Sí,
0: Exactamente.
1: ¿da? Al de Pedro.
0: Entonces,
1: Ah.
0: ajá,
1: Es que
0: exactamente.
1: hay otro.
0: No, no hay otro centro comunitario. Nos parecemos en el nombre, o sea, se
1: Ah,
0: parecen en
1: es
0: el
1: que
0: nombre,
1: ella, es que sí. A eso quería de bajar.
0: pero no. Uno, centro comunitario es con puro
1: ¿Qué
0: donación.
1: es Vallarta Gay Community Center?
0: Exactamente, Centro Comunitario Vallarta Gay Plus.
1: Ah, ya.
0: Exactamente. Entonces lo más bonito de todo esto, o sea, a ver, yo llevo 17 años viviendo aquí y los últimos 2 años he visto que toda la comunidad, pues estamos más unidos, pues, en cuestión de hacer proactivos, en hacer cosas para para la sociedad, para Puerto Vallarta, y eso es bien bonito ver, porque cuando yo llegué, pues todos como que traían el ego bien levantadito y todo. Yo no sé, cambio de milenio, cambio de año, qué fregados, pues, pero he visto un cambio bien positivo, y en las mesas de trabajo, desde el centro comunitario y pues cuando empezamos con esto del cabildo, sí he visto ese cambio para positivo.
1: Oye, si ahora que están acercándose con los regidores, ¿cuál ha sido la respuesta o cuál ha sido la impresión cuando ustedes le llevan las iniciativas? Porque me tocó el año pasado que había regidores muy de oposición, muy cristianos, sobre todo que había regidores muy cristianos. Entonces, en este ejercicio que tienen de este año 2026, ¿cuál ha sido la respuesta o cuál ha sido la actitud de los regidores hacia el Cabildo de la Diversidad?
0: súper positiva. O sea, súper, súper positiva. Todos en una apertura. Sí, o sea, nos ha tocado ir y la verdad es que a Josefina y a mí, y la verdad es que súper positivos, muy, muy positivos que y muy aperturados, y eso me encanta. Pues.
1: Sí, porque es que de repente son medio apáticos los regidores, ¿no?
2: Yo creo que el punto que nos ha hecho que nos reciban bien, no por echarle flores, pero Poncho se encargó primero de hacer el contacto. Poncho se presentó primero con cada uno para llegar, ahora sí que sin pedir nada, simplemente a saludarlos, a conocerlos, y creo que eso fue un parteaguas para que en la segunda vuelta ya nos presentáramos los demás con las propuestas. Nos recibieron todos los que nos han recibido hasta ahorita, han sido súper lindos. Sí, los que nos dijeron, es que este regidor, esta regidora es así, sí, es asá, es oposición, es súper religioso, es... No, todos nos han recibido súper lindo, pero creo que fue esa parte que nuestro presidente se la fletó para primero presentarse por lindo solamente, o sea, del quiero conocerte, no te vengo a pedir nada ahorita, vengo a conocerte, a presentarme y a decirte que después vendremos. Y entonces eso creo que es lo
1: abrió,
2: que nos hizo.
1: Como no se sintieron como atacados a lo mejor o...
2: Sí, porque fue solito, entonces primero fue de uno a uno para hacer la conexión y ahora sí ya con las propuestas pues ya hemos ido de dos, de tres, de cinco a las citas.
1: ¿Y cuál es una de las propuestas que ustedes digan que tiene el gran impacto como cabildo, que es la que los impulsa más que nada a todos los 17? Tiene que haber una que diga, de esta vamos con la mayor fuerza todos.
0: Yo creo que todas.
2: La verdad es que todas tienen, ¿sí? Todas tienen una razón. O sea, tenemos una propuesta también de nuestro compañero Oscar, que es buscar apoyos por parte de la iniciativa privada para tener beneficios para la gente LGBT, por ejemplo, pero no beneficios del ay, dame algo gratis, ¿no? Sino que ellos como iniciativa privada nos conozcan, qué nos gusta, qué hacemos y el poder adquisitivo que podemos tener y hacer conexión, por ejemplo.
1: ¿Te puedes dar empleo o tú puedes dejar?
2: Y también quisiera aprovechar, agradecer mucho a la licenciada Vivian y a Carlitos Plasencia, porque muchas de nuestras peticiones o propuestas no han tenido que llegar hasta regidores y cabildos. Ellos nos han apoyado bastante a que muchas cosas ya se hicieron realidad, como la propuesta de Fanny con lo de los centros de rehabilitación. También propuesta de mi parte sobre los matrimonios, ya es más fácil porque ya se capacitó a los registros civil sobre esto, que ya era posible, pero nos la hacían complicadita. Entonces Carlitos aventó una capacitación, un recordatorio de no nos detengan, y ha funcionado. Recientemente también se hizo una adopción de una pareja de chicos. Les brindaron un pequeño en el centro. Entonces ya hubo una adopción en estas últimas semanas, ¿eh? O sea, no te estoy hablando de hace meses, son a lo mucho un mes que eso sucedió. Entonces son cosas que a veces no se les da la publicidad, pero decir, oye, en Puerto Vallarta, dos chicos que deseen ser familia, pueden ser familia. Porque no les pedimos nada especial, o sea, llevan su proceso, su análisis psicológico, su análisis socioeconómico, o sea, tenemos el mismo proceso que una pareja heterosexual. Nosotros no pedíamos nada especial, solo pedíamos la posibilidad de participar como cualquier otro.
1: ¿Y por qué esos logros, para que la gente sepa, por qué no los hacen más visibles?
3: Más públicos.
1: Más públicos.
2: Pues mira, están públicos tanto en la página de Cabildo como en la página de la Subdirección de Diversidad. O sea, sí están públicos, pero públicos en las páginas de gobierno.
1: Ajá.
2: Entonces, que nadie por ahí otros medios... Habría que republicar. Yo creo que nos hace mucha falta compartir.
1: Sí, sería como padre como compartir para que, yo me imagino, para que la gente se dé cuenta de que se está trabajando.
0: Claro.
1: Y de que si hay trabajo, de que si hay resultados. Entonces sí sería como que también importante para que la gente que nos está escuchando ahorita, sí nos gustaría que nos dieran las redes sociales donde la gente puede ver todo ese tipo de cosas, del trabajo que se está haciendo, y puedan enterarse y empaparse más de lo que se vive, se hace en Puerto Vallarta a través de un cabildo de la diversidad. Si nos gustaría que nos dieran los Facebook o el Instagram, el TikTok o la página azul.
0: Pues mira, el TikTok todavía no tenemos, estamos trabajando en eso. Okay. Que por cierto, muchos saludos a nuestro equipo de marketing que tenemos. Bueno, son nuestros regidores que nos están apoyando. La verdad que muchas gracias por eso. Y en Facebook nos encuentran como Cabildo de la Diversidad Puerto Vallarta. Y en Instagram también como Cabildo de la Diversidad Puerto Vallarta. O sea, todo junto. Y ahí van a poder ver todo. Justo estoy viendo, ahorita van a ver, si le van, dan ahí en Facebook, la fotografía de la última, de la capacitación y de la plática que tuvimos en la mañana, justo hace como 2 semanas, la limpieza de la playa, que también, pues aprovecho para invitarlos, el sábado tenemos la limpieza de la playa El Caballito, que hace como 3 semanitas, creo que estuvo Carlos aquí platicando sobre eso también, pero bueno, trabajamos muy en conjunto y entonces nos dieron la oportunidad de tener la parte de la playa del Caballito, de donde está un club de playa muy famoso, hasta donde están unas rocas por ahí. Cada mes vamos a limpiar esa parte de la playa y lo más interesante es que después de eso pues podemos tener alguna actividad deportiva el sábado. De hecho, vamos a tener una actividad deportiva CrossFit. Ojo, no se me apaniquen, va a ser seguramente pues algo más ligero, tal cual. Entonces va a ser desde las 9 de la mañana a 11 de la mañana, de 9 a 10 es la limpieza y de 10 a 11 la actividad. Y bueno, el plan es hacerlo pues cada mes, tal cual.
1: Ya ves, mami, para que vayas, para que rebajes.
3: Tú, chula.
1: Qué
3: tú barba. Según vives de tu cuerpo y mira cómo lo tienes. Vamos a ir a un cortecito y ahorita regresamos ya a la parte final de Jota con el Rey. Vamos con musiquita, vamos a escuchar esto de Eden Muñoz, se llama Recuerdos en Común. Y regresamos con la parte final de Jota con el Rey aquí a través de La Mejor.
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0: Ay, la parte que me gusta del chisme y del escándalo, ¿eh? Pero aquí no hay chisme, mami. Ahora aquí no puedo echar chisme.
1: No. Hoy no.
0: ¿Eh?
1: Hoy no.
0: No, es que no estoy entrada en ningún chisme todavía. Entonces no puedo.
2: No traes no afilada puedo contar uno. O sea.
0: Ah, sí, yo cuéntanos, a ver, esa parte si nos gusta.
2: Yo soy como la Pati Chapoy de Puerto Vallarta. Valgo más por lo que callo que por lo que hablo.
0: A ver, cuéntanos, cuéntanos. Ay,
2: no, fuera del aire, claro.
0: No, así, para que la gente se entere del chisme, ¿eh?
2: No, pues para que después, pues te siga más gente y todo, obvio.
0: No, y no, es que nos encanta el chisme aquí, ¿eh?
1: Oye, Pochito y Josefina, bueno, ya en la primera edición hubo 17 propuestas.
2: Sí.
1: ¿Saben cuántas se llevaron a cabo?
2: Pues mira,
1: así como finalizadas, selladas, no sé cómo se maneja.
2: Están pendientes de pasar o bueno, de darle seguimiento a de todas las que se propusieron el año pasado, quedan pendientes como unas 3 de darle seguimiento. Pues.
0: Okay. Oye, una donde yo vi que una de las regidoras no quiso.
1: No quiso.
0: Yo ya sé cuál.
2: Tú ya sabes cuál, pero pues bueno,
0: no. La que no sabe leer. Que no sabe leer.
1: Pues por eso yo creo que la leyó mal.
0: No, mami.
1: Digo, porque en este son otras 17.
2: Son otras 17, exactamente.
1: Y yo sé que van a trabajar y que van a luchar porque se llevan a cabo todas.
2: Pero ojo, también es seguir trabajando por las que están ahí paraditas. Seguir trabajando, porque esta chamba no es nada más de ay, venimos aquí y nos amachamos así. No, no, es trabajar con las que están pendientes.
0: Ándale, eso hay que llegar.
2: Darle seguimiento, que es lo importante, porque pues si sube una, subimos todas. Entonces es eso, es lo importante. Y obviamente si, por ejemplo, si en nuestro año queda alguna rezagada o algo, pues es responsabilidad y obligación del siguiente cabildo de seguirle empujando y seguirlo trabajando. Entonces es eso.
0: Hay una iniciativa que, bueno, ya no nos va a dar mucho tiempo, pero
1: sí,
0: que se rechazó en el cabildo pasado. La desecharon, que era la de Copresida. Que era unificar, que era Comucida, unificar Capacit, unir diferentes áreas. Y que esa regidora que yo les menciono, obviamente, dijo que no.
3: Bueno, ya que me dices que te gusta el chisme, les tengo chisme petición.
0: Ándale, sí.
3: Ok, todas las propuestas, tanto las de nosotros como Cabildo LGBT, como cualquiera que llega a los regidores, se transmite en vivo en las redes sociales de municipio.
0: Ajá.
3: Entonces, si queremos saber qué regidores de verdad apoyan a la comunidad, síganlas, porque ahí en vivo y en directo van a ver qué regidores nos votan a favor y quiénes solo nos votan a la basura.
0: Sí.
3: Entonces, podemos como pueblo ver de verdad.
0: O asistir personalmente también a las sesiones de
3: cabildo. Desde la comunidad de tu casa puedes seguir las redes si no quieres ir al cabildo. Desde la comunidad de tu casa sigues su red, ves la transmisión en vivo, prepárate porque son varias horas.
0: Ay, sí.
3: Pero ahí nada de que, ay, en campaña todos nos dicen que sí y todos quieren el voto LGBT para ellos, pero a la hora de la realidad ahí nos salen con que no. No nos votan, nos rechazan, se abstienen. Ajá, como últimamente alguien se abstiene por ahí y entonces. Sí, en la bandera y en los eventos nos dicen, nos abrazan, nos piden la foto, pero a la hora de las votaciones no. Entonces, chicos, como comunidad, de verdad, estemos enterados de quién sí nos vota, quién sí nos apoya y quiénes solo nos buscan en la elección.
0: Sí, para la pura fotografía, porque así pasa, mija. Pero yo los invito a que vayan al cabildo, porque me encanta que vayan al cafecito y a los snacks gratis también.
2: Está muy rico el café, cállate,
0: y el jugo también.
2: Digo, hemos tenido oportunidad de ir cuando son las sesiones, y de hecho yo le digo a mi cabildo, vamos a ir, o cuando nos avisan, a ver, porque sí es importante que es, bueno, es nuestro derecho como ciudadano, pero pues también parte de a mí me gusta que seamos visibles y que estén ellos enterados también de cómo está el tejemaneje, y también nos ayuda, otra vez, les digo, a tener un ampliar nuestro panorama, el big picture.
0: Porque lo he visto, o sea, que últimamente, antes ibas al cabildo y era los mismos viejitos de siempre sentados por allá, el amigo del otro y el otro de por acá, del amigo del que va para acá. Y ahora que de repente me doy mis vueltas, que nomás hago mi acto de aparición, me voy y me robo el café, me robo un pan, no escucho de ahí. De repente sí veo y me encanta ver que los ubico, no veo mucho el medio de diferentes colores de la población LGBT y me encanta. Y entonces digo, wow, sí que la participación se está viendo. Entonces, el interés ya hay desde que ya van a las sesiones de Cabildo, porque antes era muy poco, o sea, era muy poco, decías, no, nadie iba, y ahora sí, ese interés está despertándose. Entonces, creo que se está trabajando. Y eso habla bien, o sea, habla también de que ya se institucionalizó el Cabildo de la Diversidad como un ejercicio cada año, o sea, que y así se está trabajando a favor.
2: Exactamente, y se pone bien padre, la verdad. Yo creo que es la mejor telenovela que te puedes aventar.
0: Ay, no, porque...
2: ¿Qué telenovela de las nueve? Porque esas
0: 17 no van a pelearse. A mí me gusta que se peleen. Yo no estoy de acuerdo. Y aquí no, todos estamos como que lindas, que bonitas, vamos a hacer por esto y se reúnen en la misma mesa. Y está padre, pero a mí me encanta el pleito. El chisme que haga por ahí una con otra.
2: Ay, no, voy a escribir un libro y cuando lo tenga, tú vas a escribir el prólogo y te vas a enterar de todo.
0: De todo.
2: Exactamente, no, pero yo voy a estar viviendo en Dubái.
0: Ay, o sea, no, oh, oye, pues qué lástima que ya nos vamos, porque yo quería hablar todavía sobre... Ay, ese tema, a mí me encanta.
1: Luego la invitamos.
0: Luego vamos a invitarla, solita. Así que nos platique sobre todo el tema que es cómo educar a un hijo, una pareja de chicas les, o sea, y todo ese tema y lo difícil que ha sido para ti, como para explicarle también a tu hijo, o sea, porque aquí en este programa nos encanta conocer la apertura que hay dentro de la como desde la familia. Y tú como psicóloga y como madre también nos puedes dar otra panorama para que la gente también se pueda enterar, porque muchas de repente la gente piensa, ay, son dos mujeres educando a un chiquillo. O sea, es como
3: la mamá y la tía del niño.
0: O la mamá y la tía de... Entonces, sí nos gustaría que te hacemos la invitación abierta para que cuando tú tengas tiempo nos digas y platiquemos más a fondo de todo ese tema. Sobre claro educación.
1: Sí. Me late.
0: ¿Verdad?
1: Me agrada.
0: ¿Te gusta?
1: Sí, por primera vez dices algo
0: coherente.
1: Oigan, antes de despedirnos, por favor, recuérdenos las redes sociales para seguirlos, para estar al pendiente de lo que van a hacer, a qué nos podemos sumar y qué podemos, obviamente, bueno, nosotros desde estos micrófonos, anunciar a la gente para que asista con ustedes.
2: Bárbaro, bueno. Síganos en Instagram como Cabildo de la Diversidad y también en Facebook, que es Cabildo de la Diversidad Puerto Vallarta. Y recuerden, este sábado de 9 a 11, limpieza de la playa, del caballito y también CrossFit. No tienen que ser expertos en CrossFit, pero pues ven, pueden pasar un rato increíble también.
0: Ok. Okay.
1: Para que vayamos, ¿no?
0: No, mami, yo no ando.
1: De 9 a 11 es buen horario.
0: A esta hora ya está haciendo mucha calor y yo ya me da los bochornos, yo ya estoy grande, ya estoy vieja.
2: Vamos a tener abanicos, chiquita.
0: Ay, no,
2: obvio.
0: No, yo el calor no, yo no, la verdad no. ¿Eh?
2: Anda, nos metemos al agua. Ese es el chiste, que terminas y te puedes ir con traje de baño y te metes
0: al mar. ¿Vas a creer que no me gusta el mar?
1: Ah,
0: o sea, bueno. O sea, me gusta el mar porque...
2: Verlo,
0: la arena, sentirla, nada más, pero meterme muy rara vez, porque luego de repente la piel, por si ya está, yo estoy vieja, y el agua con sal me reseca más la piel.
1: Sí, tiene la piel bien fea. Poncho, Josefina, ¿algo más que quieran agregar antes de irnos?
2: Pues muchas gracias a ustedes por invitarnos, por dejarnos ser parte de este proyecto y también pues platicarles a las personas, a todos los radioescuchas de lo que es el Cabildo de la Diversidad, invitarlos a que nos sigan en nuestras redes, que participen en nuestras actividades y pues amenazamos que no va a ser la primera vez que vamos a venir. No. Así es que aguas.
0: ¿No está abierto?
2: Aguas. A ver, Josefina.
1: Me late.
3: Invitación aceptada, claro que sí, venimos a hablar sobre familias cuando gusten.
0: Ajá, y eso me gusta.
1: Va a empezar pronto, próximo programa con Josefina. Y ya saben, los micrófonos siempre abiertos para cuando quieran venir a platicarnos algo. Es más, si también le cerraron alguna puerta
0: claro,
1: o algo.
0: Claro, todo se puede.
1: Con todo gusto. Estos micrófonos están abiertos para lo que nos quieran platicar, para lo que vaya a ver, para lo que sea que sume y que podamos apoyar. Así que, bueno, siempre son bienvenidos.
3: Me encanta, bien advertidos, que si nos cierran las puertas van a venir a ser exhibidos a la mejor.
0: Claro.
1: Sí, ¿por qué no?
0: Sí, claro, es que todo se puede.
1: ¿Cómo funciona esto? Presionando, ¿sí o no?
0: Y si ese es un medio para que se puedan abrir más puertas, pues nosotros vamos a hacerlo también de nuestra parte.
3: Muchas gracias.
1: No, pues agradecidísimos de verdad por haber tenido aquí a Poncho y a Josefina del Cabildo de la Diversidad. Pues nos despedimos, chula.
0: Sí, mami, a mí síganme en las redes sociales. Ya saben que estoy en Facebook como Daniel Estrada Jiménez, en Instagram como Diva Daniela, que la verdad todavía no le hallo al Instagram. Los que me mandan mensajes en Instagram, discúlpenme, pero soy una vieja todavía.
1: Abajo en el piquito ahí.
0: No le entiendo, el Instagram, yo no le entiendo al Instagram. Y mira, en TikTok síganme como Diva Daniela. Sí, es que la verdad es que el Facebook está las señoras como nosotras.
1: Ay, que me da la vergüenza. Estoy así de bloquearte. Daniel Broso, Dani Chulo, en Instagram, Facebook y TikTok. También para que me siga, ya sabe, porque andamos por todos lados. Si a usted le gusta el chisme, y nosotros ahí andamos en las calles.
0: Miguelito Barragán, muchísimas gracias, la verdad, porque siempre te olvidas de él.
1: Sí, siempre.
0: Gracias, Miguelito, y por estar siempre aquí al pendiente de nosotras.
1: Nos escuchamos el próximo miércoles. Ay, porque allá andaban en las redes sociales poniendo que ya no salía el programa, que sabe que lunes y miércoles. Alguien puso ahí.
0: Alguien
1: algo
0: envidioso, de seguro, que no quiere que les moleste nuestro brillo. Ajá. De seguro de esa estación nos escucha todo feo y hueco el programa. Ay, lo dije.
1: Aquí sí se escuchan bien los micrófonos. Sí, claro. Lunes y miércoles a partir de las 10 de la noche. Jote Cuina Rey, Daniel Frosel, Dani Chulo y Diva Daniela.
0: Claro.
1: Nos escuchamos el próximo miércoles a partir de las 10. Buenas noches. Gracias, Miguel. Adiós.
0: Aquí nomás.
4: Bye.

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6: ¿Cómo están? Soy Claudia Mejía. Un nuevo episodio de Ya Oíste. En esta ocasión vamos a hablar de demencias y viene a mi cabeza cuando mi mamá de repente se le olvida algo de ¿a qué vine? Ya me va a dar el ice. Pero realmente pues es algo que decimos, ¿no? Comúnmente, y no sabemos si en realidad sea un factor para que nos dé algún tipo de demencia, ¿no? Y nada más lo decimos al aire, pero pues puede ser que sea más complejo que eso, ¿no? Entonces hoy tenemos a la doctora Cecilia Acosta, ella es neuróloga.
7: Hola Claudia, muy bien, muchas gracias por la invitación. Fíjate que es algo muy cotidiano, ¿no? Todos cuando tenemos esta tendencia a olvidar algo, siempre estamos pensando en una enfermedad como el Alzheimer. Uh-huh. Y resulta que nosotros que nos dedicamos a esto, que somos neurólogos y cotidianamente evaluamos pacientes, pues es un tema muy común, pero poco valorado por las personas, porque pensamos que es algo natural y normal uh-huh. olvidar cosas en algún momento determinado.
6: Cuando vamos al refri y decimos, ay, ¿ya que vine?
7: Sí, fíjate este que también hay un signo. Hay un tip. Cuando yo voy al refri y voy a una cosa y no recuerdo y me regreso y después me acuerdo, ahí diríamos que es algo natural, es okay. algo normal. Cuando no me vuelvo a acordar, ahí tenemos un foco rojo
6: red
7: prendido.
6: Flag de aguas, ¿no?
7: Hay que evaluar esta parte. Y tal vez la principal sospecha no solo el olvido como tal, sino el impacto que tiene en nuestra vida diaria. ¿Cuántas veces me sucede? ¿Cuántas veces dejé de hacer una cosa porque lo olvidé? Y no es la primera vez, me está sucediendo cotidianamente, recurrentemente.
6: También es algo degenerativo, ¿no? Es como cuando decimos, ya estoy grande, ya se me están olvidando las cosas.
7: Fíjate que tocas un tema muy importante, la edad. Un tiempo, no hace mucho tiempo, todavía se utilizaban términos como la demencia senil. Y entonces se le atribuía al proceso de envejecimiento exclusivamente la pérdida de memoria. Y ahora sabemos que esos términos ya son obsoletos, no se utilizan. Y que puede haber personas que no tan seniles que puedan presentar síntomas relacionados con un deterioro cognitivo. De hecho, el término de demencia sigue siendo un término fuerte. Ha cambiado su nomenclatura en la actualidad. Hablamos de deterioro cognitivo. Y el deterioro cognitivo se puede presentar a cualquier edad. No necesariamente tendríamos que ser seniles, pero no todas las demencias son enfermedad de Alzheimer. Existen algunos tipos particulares, y las podríamos dividir en aquellas enfermedades que irremediablemente progresan y que tienen un carácter degenerativo. Y habrá algunos deterioros cognitivos que son secundarios, por ejemplo, un trastorno tiroideo. ¿Qué? Obviamente lo más impactante son aquellas enfermedades en donde irremediablemente el paciente va perdiendo no solo su capacidad de memoria, su capacidad de lenguaje, la capacidad de reconocer personas, la capacidad de autocuidado. Y entonces ese tipo de enfermedades son realmente devastadoras porque van progresando y afectando no solo al que padece el problema, sino al entorno.
6: ¿Cómo llegamos a eso? O sea, ¿en algún momento todos podemos tener cierto tipo de deterioro?
7: Sí.
6: En la adultez, en la vejez.
7: Sí.
6: ¿O cómo llegan las personas? ¿O es genético? ¿Cómo es?
7: Okay. Todos, por tener un cerebro, tenemos susceptibilidad. Tenemos un riesgo al nacer de poder tener cualquier enfermedad del sistema nervioso central, porque tenemos el órgano principal que es el cerebro. Pero si yo tengo un familiar directo con algún padecimiento, como este tipo de enfermedades degenerativas que van progresando con el tiempo, pues mi riesgo se incrementa. Pero si yo, aparte de tener este riesgo genético por tener un familiar directo enfermo, pero aparte yo soy diabético, hipertenso, tengo problemas con mi peso, tengo problemas auditivos y no escucho bien, o tengo malos hábitos, no hago dieta, no hago ejercicio. De hecho, en la actualidad sabemos, y eso ya está más que estudiado, el 56% de los pacientes que tienen alguna demencia degenerativa tipo Alzheimer, por ejemplo, el 56% puede ser prevenible.
6: ¿Cómo es vivir con demencia?
7: Imagina que una persona no sepa dónde vive, quién es, en dónde está, que olvide quién es su esposo, sus hijos, y que aparte no pueda tener una posibilidad de sobrevivir y que dependa de terceros para eso. No son capaces de bañarse porque olvidan cómo bañarse, olvidan cómo ponerse la ropa, se llaman apraxias, olvidan todo este acto motor de ponerte una camiseta, un pantalón, cómo ir al baño. Y todas estas cuestiones van a generar una dependencia de terceros, y que el que cuida pues va a tener que hacer todas esas actividades para poder mejorar la calidad de vida de los pacientes. La invitación es que nos volteemos a ver y identifiquemos, ¿no? Y a veces mucha gente se asusta, porque he tenido pacientes que dicen, doctora, se me olvidan las cosas. Y a veces puede suceder que estén deprimidos, que no duerman bien, que tengan ansiedad, y la ansiedad provoca problemas de concentración, entonces los tranquilizamos, los evaluamos y concluimos. Pero en algunos casos, pues obviamente no son conscientes de lo que sucede, y en la mayoría nosotros podríamos decir, me está fallando esto, voy a hacerme evaluar, porque aparte pues tengo malos hábitos, y a veces el que nos corrijan esos malos hábitos cuesta mucho trabajo, y a veces haciendo eso es suficiente pues para poder, digamos que retomar nuestra vida normal sin que estemos en peligro de desarrollar algún tipo de demencia.
6: Como profesional de la salud, ¿qué les dirías a las familias que están enfrentando esto?
7: Fíjate que sí es un tema muy difícil. Primero es la cuestión de la aceptación. Generalmente el familiar es el más renuente a pensar que algo está pasando, y hay una especie de negación inicial. ¿Qué se tiene que hacer? Bueno, el cuidador tiene que entender qué es lo principal. Dormir bien, comer bien, para que pueda sentirse fuerte para cuidar a una persona que requiere el cuidado como el de un niño. ¿Qué decirle a un cuidador? Primero, que la enfermedad es crónica y progresiva, y que irremediablemente va a tener esta progresión, y conforme pasan las etapas de evolución va a haber un mayor impacto en la dependencia de terceros para sobrevivir, y por lo tanto que el paciente tiene que irse programando y dosificando, y que tiene que generar una red de apoyo. A veces es la misma familia la red de apoyo. Hacer fuerte al cuidador. Uh-huh. Darle la información para que cuando suceda alguna complicación puedan resolver inmediatamente.
6: Aunque, por ejemplo, la familia lo sepa, siempre hay contextos complicados, ¿no?
7: Sí.
6: Entonces no es como que así ya lo sé, voy a ayudar, voy a ver, nos vamos a organizar. No siempre pasa.
7: Fíjate que yo lo que hago es reunir a la mayoría de las personas que pudieran estar en contacto directo para decirles, ustedes, estamos en un barco y vamos a remar siempre para el mismo lado. Porque no sé si te ha pasado, Claudia, que hay personas que tienen diferentes formas de pensar.
6: Sí.
7: Y entonces dicen, no, es que yo creo que mejor no le des medicamento porque eso creo que no. Y yo me da miedo que le des esto porque fulanita le dio tal. Entonces hay una serie de opiniones que lo único que pasa es que todo el mundo se confunda. Y por eso nosotros tenemos que estar ahí como llevando la batuta. Esto se hace, cuiden esto, trabajen en eso. Doctor, es que tengo miedo porque este medicamento leí tal cosa, no tengas temor. Vamos a trabajarlo, vamos a hacerlo. Y si todos remamos por el mismo rumbo, entonces no va a haber esta familia fragmentada, fracturada, porque todos tienen opiniones diferentes. Y el único que pierde es el paciente. En la actualidad, los servicios de salud en el ISSSTE se han abierto para que el paciente, independientemente del lugar donde vive, si él tiene una necesidad por un trastorno de memoria, pueda acudir en el servicio de neurología donde esté disponible, independientemente de la zona. Esto del programa de salud mental es maravilloso.
6: El correo es saludmental@iste.gob.mx. Doctora Cecilia, muchísimas gracias. Fue muy tranquilizadora, yo creo que para varias personas que nos están escuchando.
7: Sí, Claudia, yo te agradezco mucho que toques estos temas porque son de tanta relevancia y tanta importancia que yo aprecio mucho.
6: Muchísimas gracias, doctora.
7: Gracias a ti, Claudia. Saludos a tu audiencia.
6: Gracias. Ella es la doctora Cecilia Acosta. Yo soy Claudia Mejía. Nos vemos en un siguiente episodio. Bye.
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1: La primera división Liga MX, para que también tuvieran el apoyo de ellos, que también se, de cierta manera, que también se manifestaran como lo están haciendo en la Liga de Expansión, cosa que lo veo más complicado.
2: Claro que no va a pasar.
1: Porque en la de Expansión ya lo hicieron y les llegó unas multas buenas, por andar haciendo este tipo de cosas, jugadores que se tomaban la foto y se tapaban la boca, como en señal de que nos están censurando, repetimos el tema de que no querían jugar el primer minuto, se hacían ahí como que nomás la tocaban, en manera de protesta, lo estuvieron multando a todo mundo. Y ahí sacaron un comunicado en que prácticamente a grandes rasgos piden el apoyo de los jugadores de primera división. Oiga, tiren paro para acá también, ¿no? Pero pues cosa que lo veo más complicado.
3: No, lo dudo, sí. Como dice Alex, no.
2: Ah, pues no les va a pasar, pues sí, les van a...
1: Es que saca todo lo contrario, acá no desciendes.
2: Claro.
1: Pues, ¿qué vas a alegar, no?
2: Pues mejor, ¿no?
1: Sí, digo, aunque muchos seguramente lo ven mal que no haya descenso, pero los clubes dicen, no, pues no, yo no quiero descender, ¿no?
2: Claro, pero sí está mal.
1: Y ahora, ¿no? Y ahora ya ni multa dan.
2: Sí, está,
1: o sea,
2: muy mal,
1: antes,
2: ¿no?
1: Decías, bueno, no van a descender, pero van a pagar una multa considerable, ¿no? Un milloncito.
3: Algo que les cueste y se esfuerce.
1: Que les duela, ¿no?
3: Sí.
1: Pero ahora ya ni eso.
2: Oye, y ahora ni modo que digan, bueno, hay que acercarnos a la FIFA. ¡Ah, está peor! Se me hace la cosa.
1: Sí, entonces...
2: Tienen más problemas la FIFA.
1: Entonces vamos a ver en qué termina todo este merequetengue, pero ya sacaron un comunicado ahí, la Liga de Expansión, firmada por algunos clubes, en los que, entre ellos la UDG, que pues quieren apoyo ahí de la Liga MX, ¿no? Pero bueno, ahí está un poco de lo que
2: se... liga.
1: Sí. Pues sí.
2: ¿Alguna vez te acuerdas que iban a hacer otra liga? ¿Sí te acuerdas?
3: Y la UDG era la que estaba también moviendo las aguas ahí, ¿eh?
2: Sí, yo me acuerdo que había... Es más, creo que hasta Carlos Salcido iba a ser el presidente de la...
1: No.
2: ¿Te acuerdas?
1: Sí.
2: Que iba a ser otra...
3: O sea,
2: como una... Y ya tenían como equipos que iban a entrar y todo eso.
1: Pero no cuajó nada, ¿va? Se cayó.
2: No, al final la FIFA no los dejó.
3: Ah, pero sí eran equipos de segunda división o...
2: Ah, sí, estaban entrando equipos como...
3: El Pajarito CFC.
2: Nuevo, ajá.
3: Sí, no,
2: como equipos así abajo.
1: Miravalle FC.
3: Miravalle
2: FC. Ajá, que iban a entrar a esa liga, pero de toda la república, y que iban a hacer...
3: Puro cholo de Miravalle.
2: Sí, que iban a hacer las cosas así. No, sabe que...
1: Pero bueno, ahí está lo que vamos a vivir el día de hoy con la Leagues Cup. Bastantes partidos, ahí véalos.
3: Te agradece, ¿no? Digo, de repente de que no tengas partido un martes a que puedas ver a tu rojinegro.
1: Sí. Y recordar, estos partidos van a ser por ahí
3: La Manzanita.
1: Algunos van a ser también por Televisa y también por Imagen. Algunos, la verdad es que muy pocos, pero búsquele ahí. Usted búsquele y si tiene feria, pues pague la aplicación.
2: Y si no,
1: ahí tenemos.
2: Oye, pues no.
4: ¿Ya checaron? Sí, no, caló. Todavía no.
1: No, pues hasta hoy.
2: Hasta hoy. Sí. Me avisas, bebé de guay.
4: Y a ver ahora cuánto quieren por la aplicación.
1: Esta que sabe cuánto cuesta.
2: Oye, ya me mandaron a mí un trucker también por acá.
4: ¡Trucker!
2: Sí, ya me mandaron un truco. Ahí se los voy a pasar.
3: ¿Y de cuánto es el coscorrón de ese truco?
2: No, de Afri.
1: Ah, de Afri Fire.
2: O sea, la aplicación es de Afri. El que yo les pase el coscorrón, 50 baros.
1: Ah,
3: no te pases, no le pierdes. Y si hacemos una vaquita, te damos 60 entre todos.
2: El truco.
3: Mira, 20 bolas, 20 lex.
2: Invítame un desayuno y arre.
1: Hijo.
2: No, ahorita se los paso.
1: Pero bueno, ahí está un poco de la información deportiva.
2: Vámonos, señores, señores. Está lista.
5: Vamos,
2: sensualidad hecha.
5: Estoy juega, no hay juega.
4: Rojo y negra.
5: Oigan, vamos rápido.
2: Esa de rojo.
3: Ayer... Llevo agua azul.
5: Empezamos con una noticia triste. Ayer se dio a conocer el lamentable fallecimiento del señor Carlos Nicolás Ramos del Campo. ¿Quién es este señor? Era un actor de doblaje y locutor mexicano. Entre ellos su, pues como más reconocidos doblajes. Fue el perrito resorte de Toy Story, Slinky.
2: ¿Cómo?
5: Ajá, sí, como para que lo ubiquen, y tenía como más personajes. No me acuerdo cómo se llamaba el de las chicas superpoderosas, un gordito que tenía como unas antenas rositas, que tenía un overol.
2: Ah, también
5: hacía esa voz, ajá.
2: Sí, la de ese.
5: Hacía varias, pero así como el más reconocido, y alcanzó a grabar la de...
3: ¿Esta quinta?
5: La quinta, temporada. Ajá, sí, sí.
3: Quinta película.
5: Dejó el tráiler hecho, no como tal toda la película, pero sí dejó hecho... los fragmentos de cuando anunciaban la película.
3: Ah, de
5: C-3PO. Sí, tenía varios. Entonces, pues apenas se dio a conocer la noticia, pero un abrazo a toda su familia.
4: Ah, cómo no, C-3PO.
5: También tuvo de Harry
3: El amigo
5: Potter,
3: de Arturito.
4: Arturito.
5: Tuvo varios personajazos que son.
2: ¿Qué cura está que se llama R2-D2? Y nosotros le decimos Arturito.
3: Por mexicanizado, tropicalizado, claro.
2: Y el Citripio.
5: Varias palabras, ¿te acuerdas que el otro día nos decías de que cómo se pronunciaba y cómo terminamos diciendo?
2: Sí,
5: ¿verdad?
2: Sí, sí, sí.
5: Siempre nos das cultura tú.
2: ¡Ay, ay, ay! ¡Ay, ay, ay!
5: Ya ves, vamos a aprender algo otra vez. Soy bien cultero.
3: ¿Para qué llevan los niños a la escuela? Póngale la parada
2: ya. De todas maneras no los lleve, de todas maneras no reprueba nada.
4: No ser tan bueno en los albures como en la cultura.
2: ¿Qué más, mi Dios?
5: Por otra parte, el refresco famoso rojo, no sé si puede ser la marca o no, pero celebra 100 años ya de estarlo vendiendo. Y saca su nueva campaña con Luis Miguel después de 35 años.
3: Ya había actuado Luis Miguel para ellos,
5: sí,
3: ¿no?
5: Sí, después de 35 años él había estado en la campaña de 1991, él había salido, y esa campaña se llamaba Vive la Sensación. Ahora se llama Nuestra Fórmula es Siempre Juntos y están celebrando 100 años de mi familia.
2: Ya con que viva, con eso está bien.
4: Ya con que
2: ya vivir. Sí, ya.
5: Y se ve muy bien el sol, o sea.
2: Ya no pidas tanto, ya convivir, ya con eso.
5: Después de que ya ven que estuvo con problemas de salud y todo, reaparece en redes sociales junto con esta campaña.
3: Es un padrote
5: con esta
3: ese
5: marca.
3: Vato, ¿no? Perdóname, pero el sol es un padrote, o sea.
2: La neta.
5: La neta, muy chido. Felicidades por ambos, ¿no? Por tantos años. Y ya por último, ¿quién creen que puede llegar a tener ya su estatua?
3: Cantante.
5: Yuri, están pidiendo Karen sus fans.
1: Pensé que leen.
5: Que le pongan su estatua allá en Veracruz, a lo que no se niegan el gobierno de allá, la gobernadora, a.
3: ¿La de Yuri?
5: Cumplirle a sus
3: con dos
5: fans
3: llaves,
5: como este gusto.
3: Chiquita.
5: No van a necesitar mucho, entonces.
3: No, regresen mis llaves.
5: A lo mejor próximamente allá en Veracruz van a poder ver esta estatua de Yuri ahí.
3: Yo, Yuri.
5: También, pues, felicitaciones por si sí se hace. Pues qué chido, ¿no? Ya tener ahí también su estatua.
1: Con dos llaves.
2: Con dos llaves.
5: Pues ahí está, eso es todo por hoy.
2: Ahí está, ¿qué más, mi querido bebé de Boa?
5: ¿A dónde?
3: Les voy a contar, banda, atención, ponga de verdad mucha atención y pare oreja. ¿Qué creen? ¿Qué? Esto en China, una convención que se estaba realizando pues ya en el centro de convenciones, ¿qué creen?
5: ¿Qué?
3: Causó polémica a través de redes sociales, después del video, porque antes la polémica fue ahí en el recinto, y es que de repente estaban ahí haciendo sus apariciones. No sé si usted ubica este tipo de personas como chavas que se visten así como de personajes de anime. Pero los también recordotes. Sí. Pues, ¿qué creen? Aquí fue lo que llamó la atención. Estaban vendiendo jugo de pie. Así como lo escucha. Ahí te va. Vas a decir que me estás hablando. Pues resulta que una morra de esas que se visten así, muy otakus, y tenía las patillas dentro de una hielera. Como lo que viene siendo como una bebida rehidratante.
2: ¿Cómo?
3: Rehidratante. Ajá. En la cual le metías sus pies y tú por solamente $15 podías probar de sus propios
2: De $15.
3: $15
2: no
3: por probar de su.
2: A mí ni aunque me paguen 30.
5: Gente, ¿ya viste?
3: Sí, había fila. Esto
2: pues, bien mugrosos los patas trae.
3: No, sí, tres, tres horas caminando sin calcetines ni nada. Y empezó a servirlos. O sea, tú llegabas, pagabas tus 15 varos, te acercabas y de los pies de la dama.
2: No manches.
3: Te refrescabas. Esto causó revuelo ahí en la convención. Y llegaron los organizadores. ¡Ey! ¿Qué está pasando? ¿Cómo que jugó de pie?
2: ¿Cómo que qué? ¿De aquí de esos 15 dame 3?
3: Sí, sí. O dalos más carito para que ganemos todos. O no, los terminaron quitando ahí del negocio. Porque dicen, ahorita les prometimos el pie. ¿Al rato qué va a hacer? ¿El pie? ¿O de qué van a estar vendiendo aguas? Así que, ¿cómo ve usted? Ahorita voy a subir las imágenes para que me sigan ahí a través de el Instagram, el Vecino FM, para que vean cómo esta morra estaba vendiendo jugo de pie. ¿Tú le entrarías?
2: No, ¿qué pasa?
3: No, yo sí, mejor del agua de la llave.
2: No,
3: sí,
2: jamás.
3: No sabes dónde está.
2: ¡Y agua de la llave! Ah, no, de esa no, ¿eh? Vamos a ir a la rally y regresamos, señoras y señores. Esto es
3: La Parada.
2: La Parada Morning Show. Ahorita les voy a decir por qué tienen
3: rayas.
2: Tiene una línea blanca la calle. ¿Cómo se inventó? Ahorita le voy a decir.
3: Ay, tú no, ya no sabes cultura.
1: Qué bueno saber.

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0: madre mía.
1: Mira, si te duerme John Milton. No, que te reseteé toda.
2: Tú mejor, tú lo haces bien, tú lo haces bien.
0: Que le pongo una, oye, John, ahí aplícale una.
3: Reseteé el Windows.
0: Sí, reseteale Windows.
1: Oye, el Windows 98.
2: Ni volviendo a nacer, yo creo.
1: No, pero sí, 20 minutos a la entrevista.
0: Sí, sí, 20 minutos. Para que la duerman ya, por favor, John. Arréglanos aquí este tema ya, por favor, John. Ya hicimos de todo y nomás
1: Ayúdalo.
0: ¿Qué pasó con el efecto? ¿Ya no lo tenemos? ¿Qué? ¿Por qué? ¿Cómo?
1: En reparación.
0: No, ya sabía, ya no podemos arreglar algo sin que reguemos.
4: Papá y otro.
3: No, ah, todo quieren también ustedes.
0: Bueno, vamos a la información local, nacional, internacional.
4: Que todo esté bien.
0: Vamos. Oiga, hace unos días pasó en la LMB. La Liga Mexicana de Béisbol.
1: Okay.
0: Béisbol. No sé si les tocó ver esta imagen donde en un partido de los Toros de Tijuana contra los Acereros de Monclova, sale un batazo de hit por la tercera. Uno de los jugadores intercepta la pelota después del bote. Y entonces el de tercera ya había corrido y iba corriendo a home. Y entonces empiezan a corretearlo lanzándose la bola entre los jugadores. Y el vato, pues lo terminan ponchando, ¿sabes? Y al vato no le gustó. No le gustó eso. Y.
4: Oh, fíjate, acá al Nex se lo poncharon, vean, y sí le gustó.
3: Es que
4: le
3: ponchas a ponchar.
0: Y el vato.
1: Uy, qué mal perdedor este vato, pues está jugando.
0: Es un venezolano de pacotilla este.
1: Oh.
0: Y no porque los venezolanos. Yo respeto y quiero mucho a los venezolanos.
1: Pero este vato se.
0: Pero este de verdad se pasó de lanza.
1: Y provocó la campal.
0: No, armó la campal gracias a que golpeó a otro de los jugadores. Que el vato llegó y lo tocó.
1: Estaba chambeando.
0: No le hizo nada. Estaba haciendo su jale. Lo golpea y después se arma la mega campal. Este jugador se llama Danry Vázquez, ya sabes los nombres venezolanos.
1: Danry Vázquez,
0: Milton Martínez.
1: Walter Williams.
4: Milton.
0: Walter Williams. Walter Williams. En fin. Bueno, pues. Este vato, la Liga Mexicana de Béisbol lo ha suspendido de manera inmediata e indefinida.
1: Sí, no merece otro castigo ese vato.
0: E indefinida. ¿Sabes cuál es el tema? Este tipo tiene problemas de ira. De ira machín. Hay un video que gracias a esto salió. En el 2018, este compa, este mismo Danry Vázquez, golpea a su exnovia. Y la baja de las greñas por todas las escaleras. Le da de puñetazos. Esto fue en Texas. Ahí ocurrió este tema. El vato, no sé cómo no lo entambaron por más tiempo, pero el vato le pone una a la pobre mujer.
1: A la pobre morra y.
0: Pero durísima. Oh. Durísima. O sea, este vato tiene problemas de ir a cañón.
4: Y ya.
0: Cañón.
4: Pero a ver si, ahora sí. Quita de por toda
0: esto,
4: la vida.
0: Esto no es de tambo, perdón. ¿Qué golpear a una mujer?
1: Lo de la chava, sí.
0: De esta manera, ¿no es de tambo directo?
1: Ese sí.
0: Pues de verdad, ahí está este rollo de lo que pasó. Y bueno, pues este compa, pues por lo pronto está suspendido ya.
1: De la Liga Mexicana solamente, ¿no?
0: De la Liga Mexicana.
1: Afortunadamente luego este vato va a pechamba en otro lado.
0: Yo creo que nadie lo va a querer en ningún otro lado con este tipo de antecedentes, ¿no? Yo de hecho con lo de la novia, hay muchos deportistas que por menos de eso pierden su carrera. No entiendo cómo este vato sigue jugando béisbol. Después de que hay un video tan claro, tan nítido de cómo golpea a la mujer. No me atrevo a postear el video porque es una manera muy ruda de cómo la golpea. No merece el vato más que otra guamisa de ese pelo, yo creo, la verdad. Así que bueno, pues no sé cuál vaya a ser la sanción final. Por lo pronto ahorita está sancionado indefinidamente y puede ser de por vida este mentado Danry Vázquez, este pelotero venezolano y bueno, pues que aquí radicaba en México. En otra nota, oiga, Latinus publica el día de hoy también otro video de una carrera en Huamantla, Tlaxcala, en donde iban corriendo, iba un corredor de la tercera edad, o sea, no un jovencito, ya un corredor ya un poquito
4: otoñal,
0: vamos a decir. Y de pronto un vato de la nada sale y lo taclea. Aquí está el video para que lo vean mis compañeros. Lo taclea al compi. Iba llegando a la meta y lo taclearon al compa.
1: Ah.
0: Lo taclearon de manera machine.
1: Pero pensé que estaba haciendo ese vato ya medias de lo que es la meta.
0: No, ahí, ¿no? Te va, era de los organizadores.
1: Ah.
0: O sea, el
4: como vato, que lo tumbó para que no llegara.
1: Yo creo que venía su abuelito atrás.
0: Está identificado como uno de los organizadores de la carrera. Al momento no han dado a conocer la causa, la razón y el motivo por la cual derribaron a esta persona de esta manera. Y bueno, mucha gente se ha manifestado exigiendo una explicación clara de por qué de esta manera arruinaron a esta persona y la tiraron al piso. Wow. Oiga, si usted fue a Estados Unidos en los últimos días y o consume levotiroxina, este medicamento levotiroxina, está siendo retirado del mercado en Estados Unidos y ahí dicen que hay una gran cantidad de afectados. Se supone que es un medicamento para la tiroides.
1: Okay.
0: Entonces dicen que hay problemas de potencia y en las dosis, es decir, que no venían bien controladas, y entonces la gente estaba tomando esto y no la descubrieron que no venían bien los medicamentos. No sabemos si esta afectación llega hasta México y se produjo para México esta levotiroxina. Entonces van a revisar. Así que si usted sufre la tiroides y hay mucha gente que nos escucha en Estados Unidos, tenga mucho cuidado porque este medicamento descubrieron que está descontrolado y lo están sacando del mercado. Así que bueno, pues así las notas. En otra nota también, oiga, ayer en Tlaquepaque explotó una pipa.
1: Oh, sí. Terrible, ¿eh?
0: Terrible esta cosa, ¿eh? Explotó esta pipa con combustible y al menos hay 4 muertos ya. 4 muertos. Una verdadera tragedia en esa explosión de la pipa de combustible en Tlaquepaque, allá adentro de un lugar para estacionar vehículos. Así que ayer trabajaron muy buen rato las autoridades, bomberos y Protección Civil para poder tomar cartas en el asunto, pero sí estuvo grave la situación. La explosión

0: atropellada por un automovilista que presuntamente escapó tras chocar su vehículo. Esta mujer le chocaron el vehículo, se baja a reclamarle al vato del carro, porque según el vato se movió y se quería pelar. Entonces la morra va a la ventana del vehículo y el vato arranca, pero arranca con la morra colgando. La morra la llevó arrastrando varios metros, muchos metros, y después pues le puso una señora rastriza. La señora cayó, está videograbado el tema porque unas personas estaban viendo o tomando la bronca que estaban detrás del vehículo que estaba pelando, y toman cuando esta persona es arrastrada por el vehículo. No, muy mal, la dejaron muy grave esta señora, está muy delicada. Esto sucedió en Monterrey. Estamos locos, neta, la sociedad se está volviendo loca. Oye, cometes un accidente, ¿cómo te pelas? Y cómo todavía traes cargando a la señora a la que golpeaste con tu automóvil y te la llevas colgada. O sea, verdaderamente loco. Loco este compa que hizo esto. Ya lo están buscando, tienen las placas del vehículo y esperan en pocas horas poner bajo la detención este vato, porque ya pasaría de un accidente simple y común a un, se puede entender como intento de homicidio, no sé si imprudencial, pero
1: se dio cuenta que estaba
0: ya no es imprudencial, va.
1: Yo creo que
0: no. Muy, muy terrible esto que pasó ahí en Monterrey. La gente se quedó verdaderamente azorada con esta situación, pero bueno, pues ojalá y las autoridades demuestren que tienen esa capacidad de administrar la ley y de suministrar justicia y pongan bajo detención a esta persona que arrestó a esta mujer. Ahí está el video, véalo usted. Se la llevó colgando y la aventó como manojo de hediondilla. Haga de cuento unos metros adelante.
1: Oh, cae
0: casi,
1: muy mal.
0: No, la señora cae mal y casi le pasan por encima al carro.
1: Las llantas de atrás.
0: No, muy mal. Oh. Muy mal, muy grave.
1: Dicen aquí, compadre, que se habla de que era una persona montachoques, que por eso le dio. Que por eso le dio el vato.
0: Desgraciados.
1: Ajá, que la chava era una montachoques.
0: Ah, la chava. La morra. La chava. Esta.
1: Entonces, como que le quiso decir algo al señor o algo así, y el señor le dio y ella se le quedó ahí.
0: Ah, pues
1: es lo que dice. Aquí dice terminación 6673.
0: No me consta, y en todas las notas que,
1: pues aquí el tema
0: que
1: es
0: he encontrado, no hay ninguno.
1: Las imágenes son. Pero mira, no sé qué velocidad pueda tener. Dice, antes de eso, dice: quiero ver a mi novia, la miro, es mamazota. Es la misma persona.
2: No, saludos.
0: ¿Cómo confías ahí?
1: Yo creo, ¿no?, que sí anda mal.
0: Sí,
1: anda mal. Sí, ¿no? Sí, mejor. Chécate la azúcar. Que no trae buena información.
3: Excelente, sí.
0: Oiga, y bueno, ya para cerrar la información, el día de hoy le traigo esta nota que ayer cuando leí, digo, usted ha oído aquí en México equivocaciones cantando el himno.
1: Sí, claro.
0: Y hemos tenido graves equivocaciones.
1: ¿El coque?
0: No, esa del coque y esas son una chulada. Son nada porque hay un vato. Hay un vato que canta en un partido de la América que hasta le hace nueva letra al himno.
1: Ah, sí, le cambia. Sí, pero que era un colombiano.
0: El vato no era chileno, ni mexicano.
1: Sí, estaba cantando. Sí.
0: Era un cantante ahí, acá sudamericano, y el compi, pues, le falló horrible y se inventó ahí el asunto. Pero en Estados Unidos, donde generalmente no se equivocan con la letra,
1: ajá,
0: causó asombro en un partido de la Liga Femenil del béisbol. Esta mujer llamada Marta Reeves le dijeron: oye, pues tú aviéntate el himno. Doña Marta, aviéntate el himno, por favor.
1: ¿Te lo avientas, Martita, o qué rollo?
0: Se lo avienta. Yo creo que se lo piden, la tesorito le sale mejor. Le voy a poner un pedazo de la grabación.
1: Está bien feo.
0: Y usted dígame cómo se le hace. Ahí le va.
1: ¿Quién está cantando? ¿Mickey Mouse?
0: ¡Ay, Mickey
1: Mouse! ¿Verdad que sí?
0: La que le hace la segunda.

0: Oye, y era, suena como a disco que se le fueron las 45 revoluciones.
1: No, compadre,
2: ¿te acuerdas?
1: ¿Te acuerdas cuando una vez fue al programa de la tele un señor que se llamaba el Serruchini? No, pues, ¿te acuerdas, compadre, que tocaba un serrucho? Así.
0: Ah, sí,
1: y,
0: sí.
1: Y lo movía así y soy así. Así se llamaba el Serruchini.
0: Esa será la esposa de Serruchini.
1: Doña Serruchini.
3: Oye, oye, y es que la transmisión captan ahí a aficionados riéndose más.
0: Todo el mundo aguantándose la risa porque de verdad no sé a quién se le ocurrió llevar a la señora.
3: A doña Marta.
0: No, no, doña Marta Rips, por favor. Si ya no pueden cantar, ya no lo hagan. No pasen la vergüenza de esta magnitud. Bueno, finalmente pues se volvió viral este video en Estados Unidos, en las redes sociales, como una de las peores interpretaciones del himno norteamericano en su historia.
2: Oye, pero nadie le gana a este.
0: A ver.
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1: ¿Qué onda con este vato?
0: ¿Este vato?
1: No, este sí se la lleva de calle, ¿no?
2: Pero no, que vienen nunca en México.
1: Tenía que ser con el AME.
3: Se pirateó hasta el himno, el AME.
4: Imagínate, no, güey.
1: No, muy triste. Pero bueno, pues ahí está. Hasta aquí la información el día de hoy. Qué tristeza,
2: cara. Oigan, y la nota que estaba esperando.
1: Se me hace que era la mamá de Miros la que estaba cantando. Oh, oh, oh.
2: Yo respeto mucho a doña Miros.
1: A doña Miros Langa.
2: Yo respeto mucho a doña Miros. Yo no voy a decir. Yo no soy señora, usted sabe.
3: Ay,
2: lo
3: ay, que ay, anda buscando su llavero.
2: Lo que la admiro, señora, usted. Yo les voy a platicar la nota que usted está esperando.
1: Ah, de adelante.
2: ¿Por qué tienen esa línea blanca las carreteras? ¿Ustedes saben o no?
1: Claro.
2: Sí, ¿por qué, compadre?
1: Pues es una línea blanca que se ve más bonita la carretera.
3: Sí, porque imagínate, verde se pierde en el asfalto.
1: Claro.
2: Si fuera negra, no, pues no, no se ve.
3: No, no, no.
2: Fíjense, pues ubíquense más o menos 1911.
1: Ok.
2: ¿Sí? En México, la revolución. En México, la revolución. Allá en Estados Unidos, Michigan. Tenían un problemón porque había muchos choques de frente entre los carretas, sí, carros, todo lo que cursaba, choques de frente, porque no respetaban los espacios, pues, ¿no? Entonces, un vato que un día se llama el vato Edward Hines.
3: Como la Edward crema.
2: Hines. Ese es Hines.
3: Ah.
2: No. Pero bueno, se llama Edward Hines. En Michigan. El vato estaba comisionado a la vialidad. Pero era una persona así, como en el pueblito. Ah, que don Bebecín se haga cargo de la seguridad. Don Bola se va a hacer cargo de la vialidad. Doña Miro se va a hacer cargo de la seguridad, de la iluminación, así, ¿no?
3: Ok.
2: Entonces a cada quien, como en el consejo ahí de tu vecinos, que le dicen, ah, mira, tú te vas a encargar de eso. Ajá, de los colonos. Entonces el vato estaba encargado de la vialidad y decía, no manches, pues, ¿cómo le voy a hacer? Y pensando el vato así, ¿qué voy a hacer, maldita sea? Dice, todos chocan, son unos idiotas, les dijo así. Imagínate en 1911 decirle todos son los idiotas a los tus vecinos, a los de tu pueblo, les dijo idiotas.
3: De la carreta, ve nomás, vais a estar pasando.
2: Andaba medio acá, medio chupado, les dijo imbéciles.
5: Medio bebecino,
2: no, andaba bebeciado. No, o sea, pues, son los imbéciles, les dijo a todos, saliendo de una cantina, les dijo, una cantina de 1911, que ya sabes, ¿no? Pero bueno, entonces dice don Haynes, híjole, ¿cómo le voy a hacer? Y estaba bien así, bien tripeado, bien machín. Iba en su carro quemando cinta así, y de repente ve adelante de él una carreta de esas que reparten leche por la calle, pues, ¿no?
1: Ah, caray.
2: Ajá. Ajá. Entonces, de esas que traen así, tarrotes de leche.
3: De la leche.
2: ¿Sabes cómo, no? Así, ollas y todo eso traía, ¿no? ¿O cómo se llaman los botes?
3: Los bidones.
2: Ah, ¿cómo los bidones? Ajá. ¿Cómo se llaman esos, compadre?
1: El cermeño sabe seguramente el nombre.
3: Sí, sí, sí.
2: Ya sabes cuáles,
1: sí, ¿no? Sí, sí,
2: unas nombre. Garrafas, como unas garrafotas así grandotas, ¿no? Ándale, que ese, ese también de ahí traía una garrafa que estaba rota.
3: Y le iba goteando la leche.
2: Y le iba goteando la leche.
1: Ah, iba goteando, sí. Oh,
2: ya. Sí.
3: Fin de semana normal.
2: Sí, pasa, y le dijo sí, a tus amigos, ¿quieren ustedes ver que está goteando? Así, ¿no? Entonces empezó a aventar un chorrito de leche así por la orilla de la carreta. Y el vato se le quedó viendo y dividió el camino, lo dividió en dos. Ese chorrillo de leche que estaba cayendo.
1: No.
2: Dice,
1: ese
2: no
1: chorrillo
2: de leche. Sí, porque allá en la fuente había un chorrillo.
1: Era
2: se hacía grandote, se hacía chiquillo. Entonces vio el vato y dice, ah, no manches, pues si hago eso. Y agarró un bote de pintura bien machín, se fue a una carretera y le empezó a pintar, la pintó por la mitad. La calle donde pintó se llamaba River Road. River Road.
1: River Road.
2: Ajá, entonces, pues bueno, el vato la pintó ahí. Y todos le dijeron, se me hace que el idiota eres tú. ¿Qué va a hacer la gente con una línea blanca? Y curiosamente, todos empezaron a dividir. Ajá, y los choques de frente disminuyeron.
3: Como todo nace de la leche, ¿no?
2: Como desde la leche
3: nace todo.
2: Como la leche viene a cambiar nuestras vidas,
1: sí.
2: Y arreglarla hasta la vialidad arregló.
3: ¿Qué imagínate. Tal, papá? Esa sí no me la sabía.
2: Ese que se llaman cántaras.
3: Ah,
2: las de la leche, cántaras. Pues bueno, cantadas o no cantadas,
3: así empezó la
2: sí, así Lucas. Empezó. Y señoras, señores, hoy aprendió un poquito más el día de hoy.
3: Oh, gracias por
2: hecho la sabiduría.
1: Miro, dan las gracias.
5: Dale, muchas, muchas gracias.
2: No por
5: gracias.
2: Nada, Miro.
5: Interesante como siempre.
2: De nada, de nada. De nada, por eso digo, de nada. De nada, de nada. Felicidades a los que cumplan años el día de hoy. Hoy, martes. Martes, que te quiero. Martes 4. Martes 4 de agosto. Día de San Juan María Vianney. Juan María.
3: A las cortinas.
1: A las colchas.
2: A las colchas. A las almohadas. A los Juan Manueles. Juan Manuel.
3: Juan Manueles.
2: Juan Manuel. Juan Manuel. 236 días transcurridos, solamente 149 por transcurrir. El año. ¡Senos!
1: ¡Senos!
5: ¡Senos!
1: ¡Senos! ¡Senos!
2: ¡Cadebo!
3: Ay, qué bonito
2: la frase. ¡No te manches! Wow.
5: Sí, ¿verdad? Qué bonito le sale.
2: La frase que viene acá en la frase es.
3: Otra vez saca de voz.
5: Y es.
2: Difunde amor donde quiera que vayas. Que nadie llegue a ti sin irse más feliz.
3: Ajá. Yo ando repartiendo amor.
2: Difunde amor donde quiera que vayas. Que nadie llegue a ti sin irse más feliz.
3: Eso.
2: Lo dijo, mira qué chulada. Santa Teresa de Calcuta.
1: La madre Teresa de Calcuta.
3: Bien.
2: Sí, Santa.
3: Santa ahora.
2: Santa, sí. Teresa.
1: Ya Santa, okay.
2: Santa Teresa de Calcuta.
1: ¿Ella es quien fue la que dijo que hay que dar hasta que duela?
3: Dar hasta
1: que duela. Hay que dar hasta que duela.
2: Y si duele, hay que seguir dando más.
1: L.
2: Así dijo. Yo les voy a platicar. ¿Ustedes saben que los grillos son termómetros naturales?
1: Ah, no, ya estuvo.
2: Los grillos se distinguen por su carta. Es exclusivo de los machos.
1: Proviene
2: de sus alas.
1: Con la leche tú,
2: es una estrangulación. Un chirrido que fue cuando...

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0: 8:26 minutos de la mañana, estamos de retorno en la Parada Morning Show y le vamos a pegar el día de hoy al tema del día, que está bastante potable, bastante bueno, diría yo. Hoy hablaremos de citas desastrosas, bebecín. Tú eres el rey de las citas desastrosas. El verdadero ídolo de las citas desastrosas es mi compa Bebecín. Él es el mero chido de este tipo de...
1: Atención, guisos, repórtense y digan qué ha hecho el Bebecín.
2: Exacto.
1: Para llamar desastrosa esa cita.
2: Sí, más bien que ellas hablen. Sí, porque yo no quiero quemar. ¿En qué momento fue? Se convirtió de una cita bonita a desastrosa.
1: Oye, ¿pero a qué le podemos llamar cita desastrosa?
2: O sea, que no salga mal, que no salga bien algo, ¿no? O sea, que digas, ay, hijo, carnal, yo tenía todo planeado, cenita, viajecito, y regresando, pues a lo mejor algo más, ¿no?
1: Ajá.
2: Y tracas, nada.
0: Y no sale nada.
1: Que no sea como lo tú imaginabas, ¿no? Exacto. Como tú lo pensabas,
3: a ver,
1: ¿no?
3: Si le inviertes a una cita.
2: Sí, para no decir guiso.
3: Si le inviertes a una cita y al final no se moche ni topas, ¿es cita desastrosa?
2: Dependiendo qué número de cita sea. Si es la primera, espérate, también no puedes ir.
1: Tampoco.
3: Un beserín en la primera cita, no, ¿ah? ¿Eh? Tampoco.
2: Un besito.
3: Nos vemos luego. Y así. Nada más le haces. Y yo así.
1: Sí, chido. Leve.
2: Te marco el miércoles, mami.
3: Así, no, chiquita. A ver, nos vemos luego.
2: Yo creo que
3: a
2: digo.
3: Nos vemos.
2: Vamos. Sí, para tener una segunda cita o tercera o cuarta cita, sí tiene que haber conexión en la primera. O sea, tienes que haber tenido como buen ambiente de ahí en la primera cita. Porque también, citas desastrosas puede ser que llegues y la verdad la morra, muy guapa y muy todo lo que tú me digas, o no te apele, porque hay muchas que están hasta en el celular, tú. No, pues quédate en tu casa para que estés en el WhatsApp, pues, mija. La neta. Otra que de repente digas, pues nomás se la pasa hablando del ex.
3: Eso está bien gacho, ¿no?
2: Sí, dices, no, mija, pues también así de pañuelo de lágrimas no vengo, ¿ah?
3: Sí, claro. O sea, todavía me hubieras invitado tú, pero no está haciendo buena inversión esto.
2: O que no se deposite algo ese güey, porque yo estoy curando tus heridas.
3: Que al terminar la cita y todo eso, le cobras la consulta, ¿no?
2: Sí. Oye, bueno, van a ser 500 de la consulta.
3: 500 de la consulta.
2: Y nos vemos el próximo domingo.
1: Mira, léete este libro, está buenísimo.
3: Siempre te dice, ¿quién se llevó mi queso?
2: ¿Cómo soltar?
3: ¿Cómo soltar? Pues no, decir mi compadre,
0: suelta.
2: Voy a contar hasta tres. Ah, no, perdón.
3: No.
1: Ahorita viene.
2: Ya viene.
0: Ahí viene John Milton.
2: No, pero ese tipo de citas, neta, sale valle, o sea, no da una segunda oportunidad.
3: Sí, está chido.
2: No.
3: No vuelves a salir con una persona así, ¿no, bebé?
2: Ah, está bien, Ricardo le da segunda oportunidad. Si vuelve a aplicar la misma, sí, adiós.
3: Ya, bueno, si está bien Ricardo ese mocherín topas, bueno.
1: Bueno, sigo, una cuarta.
3: Sigo.
1: Oye.
3: Bueno, ya nada más esta. Una décima segunda no va a haber.
1: Décima segunda.
2: Año y medio y con eso nos vamos.
1: Oye, el tema del
3: 50. Año y medio.
1: El tema del 50-50. Si tú invitas, tú como vato, en este caso, porque, bueno, aquí vamos puros vatos, tú invitas a la morra, oye, vamos a comer a tal lado. Y si el vato es un gandalla y termina diciendo cuando llega la cuenta, pues, ¿qué? ¿Michas y michas o qué?
3: No, eso sí no.
1: Eso es desastroso, ¿va?
3: No,
1: o sea, la morra va, ya no vuelve contigo ni de chiste, ¿no?
3: Y si alguien te hace eso, a ti como chava,
1: ajá,
3: no vuelvas a salir con él.
1: Sí, va, es muy piojoso, sí, eso, ¿va?
3: Claro, súper piojoso.
2: O sea, el vato, imagínate, en la primera cita, ¿quién está pidiendo?
1: A ver, Julie, tú y yo estamos casados ya. Sí. No es lo mismo.
2: Tú ya sí puedes aportar.
3: Sí, pinchando a Chévez.
1: Sí, ya, oye, eso de que se me olvidó la cartera, no, ya, párale.
2: No, ya. Eso ya no aplica. No, pero ahí cuando llevas una relacioncita, sí puedes que la morra te diga, oye, ¿sabes qué? Yo pago esto. Ah, órale. Y tú pagas la chela saliendo.
1: Pero cuando estás quedando.
2: Ajá, cuando es la primera cita, no te pases.
3: A ver, pero entonces, ¿cuándo sí?
2: No, cuando ya llevas una relacioncita, que de repente, no sé, un medio año, lo que sea, y la morra dice, ¿sabes qué? O yo disparo la comida y tú la cena. O sea, no, un 50-50 sí, ¿no? No de que llegues a ver, te comiste un filete, 150. Yo me, o sea, no, eso no, se me hace una nacada.
0: ¿Es neta?
3: Pues sí, es que a mí, ¿sabes?
0: Bueno, yo nunca, nunca en mis citas, jamás.
2: Nunca.
0: Nunca dejé que pagara nada a la mujer.
3: Ah, no, no, no. Es, mucho, ahorita, no, y ahorita que dices bien, de que como hoy, después de seis meses y todo eso, es que a mí tampoco. A mí, en lo personal, pues, ¿no?
0: Hoy los vatos son unas princesas. O sea, eso de quererle cobrar a una morra.
3: Héctor Cermeño no te está diciendo nada.
0: No, no, no, no, por favor, no hagan eso.
3: No, pero
0: no estoy de acuerdo con eso. Y tampoco concedo.
3: Pero a ver, compadre, ya lleva seis meses saliendo.
0: Ey.
3: ¿Sí se puede ahí o no?
0: ¿Cómo sí se puede? Pues todo es como vayas llevando tú las cosas.
3: Ajá. Es que dice el bebé que él sí le dicen, no, yo picho esto. Ah, pues chido.
1: A mí, no pasa, a mí lo no, o sea que no, o sea que la morra diga, no, que ella diga, ella de su propia,
3: que la morra dice, que la morra dice,
2: sí puede pasar, sí, bolita.
0: De tener otro concepto.
2: Después de tener una relación así de que ya te lleves una amistad, relación, no, pareja, no, ya te andan,
0: qué vergüenza.
2: Que la morra diga, ¿sabes qué? Yo pago la comida, tú la cena, o sea, un acuerdo, ¿se puede? ¿Por qué no?
3: No. Eres un vividor.
2: No, Juan,
3: eres vividor. Vividor, ¿no? Vividor.
0: Ese es rasgo de
3: vivi vecín, vivi vecín.
0: Rasgo de padrón.
2: No, no, no. Para empezar, ¿con quién he tenido seis meses ahorita?
3: Bueno, no sé. Pero, no sé.
0: No, pero ese es rasgo de padrón. O sea,
2: pero cuando estás apenas invitando al amor, tú no puedes decirle. Es más, hasta cuando va al Telmex, mira, ¿qué necesita?
0: Claro, pues es claro,
2: de chela para abajo. Claro.
1: A ver, no vea el whisky ni el tequila. A ver, no vea, de ahí para acá, mija, de chela para abajo.
3: ¿Qué necesitas? Traigo 300 varos para darles en su mouse.
2: Vete, los marean toda la noche, ¿por qué no?
3: ¿Que le vuelvo a encargar otra agua?
0: Eso, fíjate, eso sí puede pasar. Que en una cita tú vayas con la lana limitada. Yo fui muy honesto siempre también. Digo, en un inicio, cuando mi relación con mi domadora, la verdad me agarró en el peor momento económico de mi vida. En el peor. ¿Sabes? Le debía dinero a la tarjeta. Le debía dinero a mi escuela. Le debía dinero a mi casa. La debía dinero a lo estúpido.
2: Por todos lados.
0: Entonces, y yo de pronto pues se dio, nos conocimos y todo. Y dije, ¿qué hago? La hablé con toda la honestidad. Oye, a ver. O sea, te quiero decir las cosas como van. Traigo 100 brocas de aquellos, ¿no? De
1: aquel tiempo. Ando bien prangana.
0: Ando bien prangana. ¿Quieres? Te invito una, Dani y yo. Y...
3: Ah, también iba Dani y tú.
0: No,
3: pues con razón no les alcanzó.
1: Con razón, bolita.
3: Con razón no ajustó.
1: Pues no, si como te quiera, pero tres. Pero también fue la Dani. No.
2: Oye, ¿y la Dani qué tal? ¿Estaba bien?
0: Una nieve. No sé si
2: y que ahora caigo. O sea, tu hija se llama Dani por eso.
3: Porque la primera nieve que nos comimos se llamaba Dani.
0: Íbamos a la cita y hasta regresaba con cambio todavía yo.
2: ¿Neta?
0: Neta. Y yo venía de un intento de relación en donde yo, o sea, me gastaba una fortuna en cada maldita salida.
3: Con razón quedaste bien drogado,
0: compadre. Te lo prometo. No. Yo soy experto en relaciones de ese tipo, cara. Y entonces, digo, es bien chido salir. Por ahorita te escuchaba decir, no, bueno, y es que si no, nada. Oye, espérate, pues.
2: No.
0: O sea, no depende si es la primera o la segunda.
2: Ah, no.
0: Es
2: no,
0: como
2: no,
0: se van dando las ondas, ¿no? No creo. Yo creo que yo hablaba de cita desastrosa cuando sales con alguien y te ocurren todas las cosas del mundo. Mira, voy a platicar una cita desastrosa para mí en su momento. Me invita a mi domadora a unos 15 años de una amiga de ella. Entonces dije, pues órale, va, Simón, órale. Pues, no, oye, yo voy a llegar temprano porque voy a acompañar a esta morra a hacer estas cosas. Sobres, allá nos vemos, sobres. Entonces cae un señor tormentón aquella noche. Llego al lugar de la fiesta y de entrada, el maldito taxista me deja como a un metro y medio de donde estaba la banqueta. Y había un super lago de. Entonces yo, por evitar mojarme los zapatos y todo lo demás, abro mi compás demasiado y en eso. Se rompe el pantalón.
1: Y así que digas que flexible, pues no eras.
3: Nunca ha sido.
1: Ah,
3: sí, que me digas.
2: Mi compás de 30
3: como aeróbico.
0: Se me rompe el pantalón. ¿Qué voy a hacer? Trae una chamarra, me la amarré al.
2: Muy colegial,
0: sí, me la amarré atrás. Y ya, pues, oye, ¿no tienes frío? ¿Por qué te lo ves? No, pues yo haciéndole el sol, que no, no, ando bien, así, andando bien. Y ya, oye, vamos a bailar. Y yo, hijo, ¿qué hago? Maldita sea. Y entonces, pues, ni modo, no me quedo de otra. Ya le dije, ¿sabes qué pasó? Que me bajé del taxi, se me rompió el pantalón.
3: Vaca.
0: Y pues traigo frío, pero en otro lado.
3: En el fun. Tengo fun frío.
1: En los kiwisillos.
0: Entonces, este tipo de
3: cosas. No, ya los kiwis, como quiera, ellos hicieron su función y se metieron.
1: Ellos mismos se abrigaron.
3: Ellos mismos se cobijaron.
0: Los kiwis regresaron a su lugar.
2: Ahorita venimos, vamos a guardar un rato.
0: Entonces, a ese tipo de ondas te puedo llamar cita desastrosa.
3: Sí, claro.
0: Que tu morra, se haya puesto tan borracha que luego te vomite, eso también es una cita desastrosa, ¿no?
3: Wow, sí.
0: O digo, te puedo platicar una cantidad de vivencias. Por ejemplo, otra, con otra persona, así, fuimos a tomar a un bar que me encantaba, era mi bar preferido, se llamaba Las Palomas. Fuimos a tomar a Las Palomas. Y allá vendían unos nachitos, por cierto, muy ricos con carne. Deliciosos.
3: Oh, y ahora es ingeniero de aquí.
0: Y ahora es ingeniero. Y entonces, pues ya echamos nachos. Luego, pues 2-3 jarras de chelas. Y no, pues ya nos pusimos medio ebriodoros.
1: No, y esa pancita, ¿cómo estaba?
3: No, hombre, brillosa, brillosa.
2: Como el Express.
0: De pronto me dice, oye, ¿sabes qué? Vamos afuera de aquí del bar porque...
3: ¡Vámonos!
0: Como que siento que está haciendo mucho calor acá. Simón, vamos.
3: Le dio el golpe.
0: ¡Pum! No, en el piso, afuera del bar, en el piso acostada.
3: Se desconectó.
0: Cantando.
3: ¡Ah!
0: Sí.
3: Ah.
0: Llegaba la gente y yo así con ella acostada en el piso. Y yo dije, pues, ¿qué hago? Pues no podía hacer otra cosa. Entonces... pues ahí acompañándola y todo, pero, o sea, este tipo de detalles, digo, para mí no fue fatal, porque...
3: No.
0: Pues
2: la cuidaste,
0: le puede pasar a cualquiera, pero este tipo de cosas le pueden pasar a toda la gente, ¿no? Entonces...
3: Oye, yo no era una cita, porque era una reunión de compas, de amigos y amigas, y pues estaban pisteando, yo pues siempre pisteo, o sea, muy poco, me echo una, pero casi no, realmente, ¿no?
0: Hey.
3: Entonces una amiga iba para el mismo rumbo donde yo.
0: Ajá.
3: Oye, ¿no me das ahí? Pero ella sí venía medio
0: ebriodora.
3: Pelintopas, ¿no? Y yo, Simón. Dale, sí. Voy para allá y te dejo, ¿no? Con el movimentito del carro.
0: No, mi carro no.
3: Y que me paro. Abro la puerta bien machín
0: y justo
3: una estela bien machín adentro en el tapete. Hasta afuera, así.
2: Salchicha con durito.
3: Sí, así. entró y salió. Sí, como que hizo el movimiento.
0: Rincillo, sí.
3: Con ruedita de carretita. De hecho, acabó de carretita.
1: Te dije que no pidieras Fleming Hall.
3: Sí, fue una parte en mi carro. O sea, un pedacito en el carro y Fleming lo demás Hall. Afuera en la calle.
0: Wow.
3: ¡Qué asco!
0: No manches.
3: Mi tapete, manches.
2: Aparte, pues el olorcito de un vómito, de un borracho. Hediondísimo.
3: Sí, no. Oh, así no, llegandito, no, no. Era la noche, llegando un tallarín. Así.
2: A ver, pasó algo parecido.
1: ¿A quién?
2: Al carro.
1: Al carro.
2: Dije, no, se nos olvidó lo del accidente.
1: Dije, pues
3: no pasó nada.
1: Ya estamos aquí, mija.
3: Ya me vomitaste el carro, ya, ni modo.
2: No. A ver, pasaron dos cosas iguales, digo, parecidas en esa. Una chava también, oye, ¿puedes pasar por mí? Simón, voy por ti, mija, ahí voy. Pero me llevas a mi casa y te llevo a tu casa, no pasa nada.
0: Donde quiero que sí, mami.
2: Te llevo, mami, no te preocupes. Vas a llegar a tu casa, mami. Y de repente le pasó la misma. Ya con el movimiento del carro, yo,
1: el airecito, ¿eh?
2: Ajá, el airecito, ya le di una bolsa de papel, le había comprado unas conchas ahí, de aquí. No, pobrecita.
0: Sí,
2: aventosa como para de 3 meses.
3: No, acá, pobrecito de mi carro.
2: Sí, no, acá la morra, digo, afortunadamente fue la bolsita. Pero otra amiga, esto en Aguascalientes, hijo, eso, nos habían invitado a una albercada Y pues todo chido, ¿no? La morra echándole. Le dices que yo ya me voy, ¿qué onda? Jala, vámonos ya. No, ya no me quiero ir, es que me la estoy pasando bien chido. Vámonos ya, mija, es noche, ¿vale? Yo acá buscando, ya te llevo a tu casa. Y era como una, a las afueras de Aguascalientes, o sea, tenías que salir como por una brecha. Y luego ya le hablo al vato que nos había invitado. Mijo, haznos el paro porque acá está cerrado con candado. Ah, se tardó otros 20 minutos. Pero la morra andaba un poquito ya alteradona y traía las chanclas y la empezó a bajarse y así. Hizo un lodo que después con la chancla le dio al cielo del carro.
3: ¡No!
2: ¡No!
3: ¡No!
2: Le quedó todo marcado la chancla y yo, ¡no! La neta sí me agüité bien gachote con ella. Dije, ve nomás lo que hiciste, el cielo blanco del carro, todo, la chancla con lodo. Y dije, ching.
3: Yo así que como la canción, te dejó el cielo rojo.
0: Oye, en el cielo. En ese de las palomas, ¿cómo me pasaron? Una morra que también me acuerdo que. Ay, yo de pronto, de verdad, hubo un tiempo en que me volví casi alcohólico, de verdad. Okay. No casi, me volví alcohólico. Era alcohólico. O sea, era de pistear hasta el martes, miércoles, el día que se me antojaba a mí. Pero total. Un día ahí me fui a pistear y cayó esta morra. ¿Dónde andas? No, pues que me. Ay, te voy para allá, Simón, tú ven.
3: Tú cállate.
0: Y ya, pues estábamos ahí. No, nos pusimos una super guapereta. Y entonces ya la morra platicando y me dice, ¿cómo que nunca has besado? Y no, y entonces la morra, ese día me enseñaron a besar. O sea, entonces hay buenas citas que. Que te traen cosas muy
3: chidas. Pero eso que trae de desastroso, compadre.
1: No, ¿para ella?
0: Para ella.
3: Y ella.
2: Que dijo que
3: ella
2: iba contando
3: en otro programa de Radio Fiesta Mexicana. No, una vez besé a un pato. Que guaca.
2: De hecho, le hacían el lugar las palomas.
3: Sí, fue las palomas. Él me dijo que él no sabía besar. Yo dije, ah, bueno, déjale agua al paro este. No, no, no, lo más desastroso.
2: No, de hecho, le sabía la boca unos nachos con carne.
1: Me dio una diarrea y ni se imaginan.
0: Una diarrea explosiva.
3: Fíjate, eres un asqueroso vividor, bebecín.
0: Eres un vividor.
2: No, no, no.
0: Que
2: no,
0: una
2: no,
0: mujer te pague.
2: No, para nada. No, no, no, no, no.
0: Qué tristísimo.
3: Mira, muchachos, como lo dice el pávido návido, el que ande de enamorado y no tenga para gastar, échenlo en un balde de agua como perro a remojo.
0: Ah, exacto. Sí.
3: Ya, no, mira, no, qué palabras sabias del pávido návido. Sí. Dice. Cuando ya llevas varias citas y la morra te dice, yo pago esta vez, o te dice, te pongo la mitad, acéptalo. Porque luego se ponen de malas y te dicen, ¿por qué las haces menos?
0: No, yo no podría.
2: Ahí está.
0: No,
2: ahí está el
0: vato,
2: ¿no?
0: Ay, el bebecín se lava las
2: manos. No, no, no, bolita,
0: cálmate,
2: es que.
0: Cálmate, Pilatos.
2: No, no, no.
0: No manches.
2: No, está bien, pues si la morra dice, vea, yo pago la cenita y tú pagas, no sé, la comida, pero ya llevas dos, tres pagados, no pasa nada.
1: Que también hay morras que seguramente son de las que.
2: Y pueden y chambean.
1: Que
2: y
1: no da, dejan que todo el vato pague todo, güey. No, yo también aporto, yo también tengo mi bar.
2: Está chido.
3: Ahí les va, dice aquí. Buen día, muchachos, para opinar del tema. Una vez me pasó que un chico estaba insiste que saliéramos a tomar algo. De tan enfadoso que era, un día le dije que sí. Salimos a comer unas crepas, unos frappés, y ya cuando pedimos la cuenta, pues yo le dije que le ponía la mitad y me dijo, ah, chido.
2: ¿Cómo que la mitad nomás?
1: ¿Y la propina?
3: No, espérate. Y dice, total, ya que nos íbamos, me dijo, ¿no les vas a dejar propina?
0: Ah, no.
2: Eso sí es un.
0: Eso es sangre.
3: Eso sí es un
1: vivicín.
3: Dicen.
0: Qué triste.
3: Ya le dije que sí, nunca me volvió a hablar. Asco. Pero me acuerdo y me da mucha risa, dice la chava. No,
0: vamos a la rola, regresamos. Citas desastrosas del día de hoy. 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
3: Wow, wow.

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0: venían con que queríamos igualdad, dicen 50 y 50, la verdad, qué flojera. Pues sí, sí está gacho. Ahí les va un audio.
1: ¿Qué tal, tío de puercos? Buenos días. Aquí para comentarles, mi peor cita desastrosa fue una vez que estaba quedando con una muchacha. Bueno, tenía 3 años más que yo, en ese tiempo tenía 22
0: ¿Con
1: años.
0: ¿Con cuál vato?
1: Ahí estábamos queriendo.
2: Una chica.
1: Un día se dio y
2: una chica
1: me invitó a su casa a comer. Pero yo antes de llegar a su casa, en la mediodía había comido unos tacos, pero no creo que me cayeron mal.
2: Sí.
1: Y le pedí favor que si me podía prestar en su baño.
2: Oh,
1: y lo que pasó fue de que ya no se fue, no tenía agua en su casa. No se va,
2: dice la canción.
1: Me tardé y me tuvo que ayudar. Y luego puras malas, pero fue desastrosa para mí en ese aspecto, porque ya como que fue más vergüenza que nada, ya no había tema de conversación.
0: No, pues cómo no.
1: Y luego para acabar, de esas veces que huele sabroso.
2: O sea, luego cómo quieres volver a salir con esa morra cuando ya te conoció todo.
0: Sí. Claro.
2: Hasta el desecho.
0: Sí, se manchó. Bueno. Pero bueno, compadre, ¿qué otra cita de estatus has tenido?
2: No, digo, ustedes, caray, digo, deben de tener algunas.
3: Esa es típica de repente cuando estás con la morrita y, ay, mija, la neta, ya no llego a un baño, ¿me das chancecita? Ah, sí, pásale. Y justo te da la oportunidad de entrar a su baño y el baño está en la plena sala donde está la abuelita, el papá, viendo la casa de los famosos, ¿no? Y tú, híjole, ni cómo entrar aquí.
4: Ah, yo tengo una, pero ya, no era cita porque ya andaba, pero era de las primeras veces que iba a echar lío ahí con Yuli. Y haz de cuenta que esta me la contó después porque yo no me enteré en ese rato. Haz de cuenta que fui a echar lío ahí de las primeras veces, pero andaba ya medio pachecón, pues andábamos cotorreando. Y dice, porque después me la contó, ya cuando hubo más como confianza, pues. Dice, andabas medio pachecón, ni te acuerdas, dice, pero se te salió un pedal de baica. Pero de esos ninja que no se oyen ni nada, pues.
0: Que nada más escuchan así.
4: Ándale, así.
0: Hijo.
4: Ajá. Dice, una pestil. Dice, y como que disimulaste porque te fuiste, pues. Pero dejaste la estelita ahí.
2: Oye,
4: pues.
2: ¿Qué te dijo Yuli? La neta dudé en seguir contigo.
5: Por poco te dejo, pero ya estamos empezando.
0: No, imagínate cuando me lo sabaneé.
2: Ya que agarré confianza.
0: Yo les voy a platicar una. Ahí les va. Una vez me invitaron a ir de vacaciones la familia de una morra que yo tenía.
2: ¡Wow!
0: Vamos, mi Alex, y no sé qué. Yo, ¿ah, dónde? Mazatlán, vamos a rentar un depa y ahí vamos a dormir todos. Y, ah, chido. Y yo me quedaba fuera. O sea, todos agarraron sus cuartos. El acuerdo era que yo me iba a quedar
2: ahí en el malecón.
5: Qué buenas invitaciones.
0: En una banqueta, ahí me ponían un colchón y ya me iba. No, me quedaba así como en la sala, pues.
2: Ah, okay.
0: En la sala ahí poníamos un colchón y ahí yo me quedaba. Entonces, yo no tenía un lugar en donde cambiarme, yo no tenía baño en mi cuarto, era un baño para todos y todas esas cosas, ¿no?
4: ¿Sí te querían llevar?
0: Sí, fuiste
4: bien invitado.
0: No, sí, es que nos quedamos el carnal y yo ahí afuera.
4: Iba a dormir tu cuñado.
2: En la tina del baño.
0: Mi excuñado, no sé cómo le podían decir, ¿no? Entonces ahí íbamos a dormir nosotros afuera en ese colchón. Entonces, pues yo tenía mi maleta y él también, y ahí pues, nos cambiamos en el baño comunitario, ¿verdad?
2: Ya.
0: Entonces, en un rato, un día estábamos ahí todos, pues iban a comer, o sea, íbamos a comer todos, ¿no? Y me dieron ganas de hacer del cuerpo.
2: Oh,
0: y el baño estaba
2: justo en la sala, sí, como decís.
0: En el comedor, o sea, era como una sala comedor y esas cosas en un chiquito. Y ahí estaba.
2: Oye, este guachile como que huele feo.
0: No, no sabía si hacer o no. Entonces, de esas veces que te metes. Y no me digan que no les ha pasado, porque no, sí les ha pasado.
2: Sí, claro.
0: Y que te sientas y que le vas soltando poco a poquito. Para que no suene.
2: Yo muevo el bote de la basura.
0: Sí. Y suelta un poquito más.
4: Entonces.
0: Nada más yo le pegaba a la puerta. Soltaba un poquito.
2: ¿Estás bien? ¿Quieres salir?
0: ¿Qué pasó? No, todo bien. Así, no manches, ¿eh?
2: Es
0: de las cosas más incómodas de la vida. Me daban ganas hasta de salirme a buscar un baño afuera. para poder hacer, porque le va soltando poco a poco.
2: Primera gasolinera, lo que fuera.
0: Con ganas de que no te salga un pedal, porque si no va a tronar y, o sea, va, oh, y lo sueltas poquito. Oh, oh, oh, y ya después no sabes si te queda como adentro o afuera. No, no sabes qué rollo, ¿no? No, sí. ¿A poco nunca te ha pasado eso?
2: No,
0: sí,
2: no, no. No,
0: nunca ha sido que te dé vergüenza y que no. Y que le vaya soltando poco a poquito. ¿Tú
2: no,
0: sí, bebé?
2: No, yo sí, hasta en el baño de aquí. A veces escucho que alguien entra o algo así.
4: Yo por eso ahí nunca entro. Porque yo me conozco. Yo suelto el cuerpo.
0: Sí, no, pues es que así debe de ser. Sí. No sé por qué le da una vergüenza, pero es que sí. Imagínate, yo y toda la familia.
2: Es que imagínate, te llegan a escuchar eso y luego te van a poner el
0: Me van a poner. Sí, yo, pues ya con que la morra me lo hubiera puesto.
2: No, yo feliz.
0: Pero no, imagínate que se haga en todo el cuerpo.
4: Pero pues también, a ver, tú estás viendo casa llena. Eres Alex González, te conoces.
0: Pues sí, yo sé, pero ellos no me conocían.
5: Tú sabes lo que traes.
0: Yo sí me conocí a mí, pero ellos
4: sabes,
0: no.
4: Tú sabes la máquina que traes, ¿no?
0: Sí, no, no, no.
2: Tus ocho cilindros.
4: Biturbo.
0: Un B12. B12, mi rey. ¿No? Sí, ¿qué vamos a hacer? Como un motor de una RAM.
4: Sí, no, no.
0: Oye, un compa. Una RAM de diésel.
5: Me platicó una cita. Una cita desastrosa que le pasó.
0: ¿Neta?
5: Que fue, de hecho, su última cita con esa persona. Resulta que mi compa se fueron a un buen restaurante, echaron comida bien y toda la cosa. El vato, y ya ahí en la plática con unos vinagres, pues se pusieron de acuerdo y dijeron, oye, pues vamos a... Pues, va.
0: ¿De aquí a dónde?
5: Órale,
0: de
5: una patadilla. Okay, unas patadas, órale.
0: A bajar la comida.
5: Se van. Mi compa llega y toda la cosa, pues mi compa viene entrado y dijo, no, pues ya va. Y empieza el tema.
0: Ya. Yeah.
5: Y resulta que la morra se puso a gritar.
0: ¡No!
5: Ay. Pero que gritaba con cantidades de cosas.
2: Que se escuchaba desde la otra habitación. ¡Te vas a matar, perro!
5: No, pero que la morra, o sea, que la morra le gritaba cosas así de... Bueno, no sé, digo, es muy, muy cañón de estar diciendo aquí las frases.
4: Nos imaginábamos, sí, ¿no? Lo que gritaba.
5: O sea, no gritaba de placer, sino gritaba cosas como para...
2: Más sucionas, más de...
5: Ah, sí, ajá, exacto. Sí, y dice mi compa que llegó a tanto el rollo de que le dio mucha pena porque estaba gritando muy fuerte.
0: Ay, ay, ay.
5: Y que dijo el vato, ¿sabes qué? O sea, se le cayó ahí.
2: Sí,
5: el...
2: sí, es que te desconcentra.
5: Dices, todo el tema.
0: Ay, ni cómo.
5: Y dice, en mi vida volví a salir con esta fulana.
0: Ah.
5: Neta. O sea, ya no dijo, no mames. O sea,
2: ¿pero dónde estaban? Dice, ¿en el depa del rato?
5: No sé, ahí en el museo. Oye, ¿está bien? ¿No la mató?
0: ¿Y no traes el número?
2: Sí, yo dije, no, échame el grito.
0: Pues bueno, pues si no se puede. No, pues,
4: bebecín.
0: Lo que para unos es miel, para nosotros es miel.
4: Bebecín, tantas ponchadas.
0: Agarra taza sin orejas.
4: Balón sin bladder. No, él agarra todo.
2: Tuvo 92.
5: Mira lo que ha agarrado el bebecín.
0: ¿Cómo que si viera lo que ha agarrado?
5: No, bueno, pues lo que le cae, pues.
0: ¡No! ¡Peor! Mejor así lo hubieras dejado. No. Muñeca sin cabeza.
4: No, focos fundidos.
0: Oh, una vez compró un codificador de cable que no tiene.
2: ¿Cómo para agarrar los cables?
0: Era Choro Play. Y agarró uno de Megacar.
4: Es lo que pasa, le echa el ojo, ¿eh? Así que aguas.
0: Oiga, ¿este cargador de qué es? No sé, señor. Ah, me lo llevo.
2: Échamelo la cuenta.
5: Eso sí, siempre y cuando las morras paguen sus 50.
0: Ah, sí. Luego que inviten a Chévez a veces.
5: Qué triste.
0: Ay, oiga, tengo aquí unos mensajes, ahí les va.
6: Hola, buenos días, muchachos. Para opinar del tema, yo considero que una cita es desastrosa cuando conoces a una persona en las redes sociales, la ves en sus fotos y dices, ay, chiqui baby.
0: Mami.
6: Pero ya la ves en persona y te das cuenta que tenía como 100 filtros. Que tenga buen día.
2: Por poco y purificaba agua la morra.
0: Poquito más. Poquito más y la contratan en el Ciapper.
2: Te voy a llevar a Miravalle, mija, está saliendo bien raro el agua ya.
0: Pues ya en todos lados, bebé. No, los de Zapopis también ya está saliendo el agua así, ¿o no, compadre?
5: ¿Qué?
0: En Zapopis ya le está saliendo el agua también medio mal, ¿o no?
5: No me digas eso.
0: No, no te estoy preguntando.
5: No, todavía no.
0: Ah, bueno. Pues vámonos a vivir a Zapopis.
6: Hola, todos. Aquí nomás la mejor FM. Una cita desastrosa, yo creo que sería también que llegues, veas a la morra y el tema de conversación nomás está hablando de su ex.
0: Sí, qué totalmente.
6: Así considero yo que sería una cita desastrosa. Que tengan buen día, saludos.
2: ¿Y el, saludos. ¿Y el típico qué?
5: No, yo aquí venía con mi ex.
0: Hija de tu, qué barbaridad.
2: No te pases.
7: Hola muchachos, buenos días, ¿cómo están? Aquí nomás, la mejor, opinando sobre el tema. Yo una vez estaba mucho más morro, desde que me casé y que conocí a mi novia, su esposa. Que debe salir con una morra que conocí, o un guisillo que conocí pues, por Facebook, que tenía muchos amigos en común. La verdad, la chava se veía bastante bien en sus fotos. Y erróneamente yo la invité a una fiesta. Y pues yo iba a invertirle chido en la fiesta, no había comprado bien alcohol y ese rollo. Y ya cuando llegó por el guiso, no, pues salió muy mal la elección de guiso, pero bastante mal.
2: La carnita con chile se convirtió en frijol con queso.
7: Entonces, ya lo que pasó fue que allá en la fiesta, pues llegamos y todo, y me abrí yo así a escondidas y agarré otro guiso y vámonos. Y a la mejor la dejé.
4: Eres un puerco, eres un puerco, me cae.
7: Ya, yo tenía una responsabilidad con la morra, estuviera bien el guiso, ¿no? Pero sí me manché, aparte. O sea, yo creo que ahí lo que salió mal fue la elección de guiso.
2: Fuiste tú,
7: bastante
2: fuiste tú.
7: Saludos a todos, un abrazo.
0: La elección no, bebeció, compadre.
5: ¿A quién no le ha pasado de que te vas de antro o algo y dices, no, pues esto se ve más o menos? Y cuando la
0: ya ves, cuando sale esa luz,
4: ya cuando prenden la luz del antro.
5: Ahora sí, mi hijo, vámonos.
4: Ay, güey.
0: Justito cuando va saliendo y le da la lucecita de la calle, pues, la luz pública.
2: Bueno, que te vaya bien, espero que te hayas divertido, ¿eh?
0: Ya te pedí tu taxi.
5: Le das tu teléfono y le das el del Cermeño,
0: ¿no? Ay, márcame, ¿eh? Dice Odisea Burbujas, Patas Verdes es el Bola, Mafafa Musguito es la Miros, el Nex es el Mimoso Ratón, ¿sí? Alex es el Pistachón Zigzag y el Bebecín es el Ecoloco. Ahí dice.
2: Sí, no, sí.
0: Ahí va.
8: Buenos días, aquí nomás la mejor, pero primero del tema. Cita desastrosa. Pasan los años y me encuentro en el Face a una compañera de la escuela. Nos ponemos de acuerdo, nos vemos en cierto lugar. Empezamos a platicar y ella empieza a resaltar cómo han pasado los años sobre mí. Que estoy panzón, que ya no tengo pelo, que estoy muy
4: ahora.
8: Todos. Una lista de defectos físicos y ella muy guapa, por supuesto. Entonces, pues ahí queda la cita. Pero la cita fue desastrosa para ella. No manches, se siente el nabo. Aquí nomás mejor.
2: Sí, no, que la primera cita te digan, oye,
0: ¿estás bien gordo?
5: No manches. Es que también pasa, ¿no? Que con las morras de la secu o las morras de la prepa que estaban chicles en ese tiempo
0: y realmente ya no van.
5: Luego las ves y ¿qué pasó?
4: ¿Qué te pasó?
2: Y las que no eran
4: o al
2: tan
4: revés,
2: ajá, las que no eran tan acá, ¿sí? Populares y así.
5: Sí.
2: Las ves y ay, papá.
5: O sea, imagínate, había una morra.
4: Ay, mamá, los de la luz.
5: ¿Por qué te ningunié? Le mando un saludo a una compañera. ¿Hace cuánto un día estaba en el centro joyero? Y andaba yo ahí cotorreando y de pronto Carlos, y yo volteo,
2: es a mí,
5: y veo una morra guapísima, ¿verdad?
4: Wow.
5: Me dice, ¿qué onda? ¿No me conoces? Y yo, híjole, perdóname, ¿de dónde?
4: Pues la Miros.
5: Y me dice neta,
2: o sea,
5: me dice
2: hermosas.
5: Me dice, no, soy la Vito. Le decía la Vitola.
2: La Vitola, no, que la podía decir todo.
5: No,
2: estaba altota yo y flaquita, yo creo, ¿no?
5: No, está guapísima la morra.
4: ¿Qué le dijiste? ¡No me rasques!
5: ¡Ah, no me rasques!
0: No, más bien, si dice, ¡ráscame!
4: ¡No me dejes de rascar!
5: No, muy guapa.
0: ¡Ay, qué rico!
4: ¡Tú sí ráscame!
5: Esa compañera que muchos decían cuando estábamos en la secundaria. Y se puso guapísima la morra.
2: Acá también yo me pasó una reunión
5: y las que estaban guapísimas.
2: ¿Qué pasó?
5: ¿Qué hija? Pasó?
2: ¿Qué pasó?
5: Sí,
2: ¿qué
5: se pasó? Les acabó el punch.
2: ¿Se acabó el power?
5: Es correcto, es correcto. Dice que te pasó.
2: No, me pasó también. Hicieron un grupo de WhatsApp de los de la primaria. Y además los hallando uno de curioso, ¿da?
4: De la primaria.
5: De la primaria, no puede ser.
2: No te pases, la morra Ah, es que no puedes nombre. Pero...
4: La Lupita,
0: ¿no? No, suéltalo, suéltalo, bebé. Ni te escucha.
2: No, creo que Nancy se vaya a enojar, ¿verdad?
0: No, no creo, no creo.
2: No, muy guapa, Nancy.
0: ¿Sí?
2: Me respeto.
0: ¿Pero qué? ¿Sí la viste o no?
2: Sí, cotorremos un ratito. Es...
4: Ay, hijo de
2: todo. No, pero muy guapa, digo, a eso me refiero, ¿sabes?
0: Y los guisos ahorita que les iban. No,
2: pero fue hace 5 años.
4: ¿Quién es Nancy, perro?
0: A ver, Nancy, hijo de tu. Ay, hijo de tu.
2: Hace 5 años.
0: ¿Ves que si eres un bebé vividor? Es un
9: bebé vividor. No, pues, qué rollo, cuerpos. Y al rey cuerpo de bola. Saludos. Opinar el tema. Una cita desastrosa. No fue desastrosa para. Como para morra, pues. Más bien fue para mí, porque pues, obviamente no se dio cuenta. Pero yo hace como 3 años tenía pues adicción a las apuestas bien machín, la neta. Y le invité a la morra a salir. Y sí traía yo feria en efectivo, obviamente, para, pues, para pagar. Pero yo le invité porque pues, yo había apostado una feria. Y dije, con lo que voy a ganar, pues, le invito a salir. Y ya pues el efectivo que traía pues era para otra cosa. Y ya estábamos ahí, pues donde fuimos a cenar y todo el rollo. Y pues traca, que pierdo la apuesta. Y pues la neta sí era algo de dinerito, sí. Lo que aposté. Y pues tuve que ponerle mi dinero en efectivo y me quedé cero. Ya ni para el motelaxo y hubo. Y un saludito para mi morrita, la Marisol, que amaneció más cachorra de lo normal ahora.
4: Mira lo que provocó.
2: El vato.
0: Sí, dice, nunca les tocó que les pagaran todo en una cita. No saben lo que es bueno. Les faltó hacer una buena chamba. Vividor, también tú. Vividor, 36, dice, uno se hace chamba y aparte,
4: le
0: dice, paga.
4: Le dice lástima, perro.
0: Para eso, no, pobrecito, para eso.
2: Le voy a pagar.
0: Si está de ese tamaño, déjale, pago la cena, sí, no manches. Ha de estar deprimido.
2: Le voy a pagar todo al vato para no volverlo a ver.
4: Y el vato, a ver si le da pena y se larga.
0: A ver si dice, no, qué vergüenza. Dice, para el final del tema, una cita desastrosa es cuando estás bien a gusto con la chava, esperaste todo, toda la cita, todo el día, la preparaste y el mero día te da corte que te alcanzo. Aquí nomás andamos afuera de las oficinas esperando al John Milton.
2: John Milton.
0: Vengo desde el centro. Fíjate, les voy a platicar una cita desastrosa. Un compa mío, en una reunión que hicimos.
4: Hay un compa mío, ¿eh?
0: No, sí es mi compa. Y ustedes lo conocen y se van a acordar de eso. Un compa mío una vez estuvo. Así, previo, íbamos a tener esa reunión. Previo a la reunión, estuvo apalabrando una chava. ¿Qué? Y estuvo ahí todo el rato, cotorreándola. Muy jijiji, jajaja, y todas esas cosas, ¿no? El día de la reunión, todo el rato, jijiji, jajaja, sí, y cotorreándola. Ahorita te traigo, ¿qué necesitas esto? Que ahorita yo te lo traigo. Y
4: el clásico picacostillas 3000, ¿no?
0: Exacto. Picacostillites 3000.
4: Siempre hay uno de esos ahí.
0: Entonces, ya todo el tiempo estuvo ahí apalabrando, ahí como queriendo quedar bien.
10: Amor, todo bien.
0: Ay, te sirvo otra bien, y así, ¿no? Bien. Todo el rato.
10: No te falta nada, yo estoy para ti.
0: Y la chava, no, chido, muchas gracias. Y al final, de la reunión, oye, pues ya nos vamos y no sé. Ah, no, me va a dejar tal porque me voy a ir con él. La tumberín topas, nada más porque.
2: Estuvo trabajando para otro vato.
4: Sí.
0: Que al final el vato, pues, digo, tampoco se la llevó a nada, ¿va?
2: No, pero le dio el rey el vato.
0: Pero le dio el rey el vato en vez de este que lo estaba palabrando. Así.
10: No te pases.
0: Bien machín. Sí.
4: Besos y caricias.
0: Exactamente.
2: Es lo que estaba buscando el vato.
4: Besos y caricias. Y nada.
0: Sí. Y llega otro. Y le coyoteó, nada más porque le cantó. En un camión pasajero, de esos que van para Sonora. Ah, pues traes esas rolas, me voy contigo. Le dice, vuela, morra.
2: Ahí no era, carnal.
0: No, pues
2: ahí no era, pero.
0: Vamos a ir a la rola y regresamos, señores. Esto es La Parada Morning Show.

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1: 934. 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

0: 9 de la mañana, ahí. Ya se fue. Ya se fue. 9 de la mañana,
1: no se ha ido.
0: Fíjate, y qué lamentable. Cáiganle aquí afuera, está el del pan para picharles uno. Y pero nos mandó hace 20 minutos. ¿No estarás ahí, carnal, todavía? A ver, ahorita vamos. O cómpranos el que quieras y déjanoslo aquí en la entrada. Dice, por eso el bebecino tiene relaciones de más de 6 meses. Porque ya saben que les va a empezar a cobrar.
1: Ya saben la regla de las morras.
0: Vámonos, señoras y señores. Échale, mi bebecín.
1: Señoras y señores, vámonos. Porque en este momento les presento Abracadabra y esto que se llama...
0: En realidad. ¡Pícale play, mi compadre!
1: Hoy nomás, arrolita, papi. Hablando de relaciones... Trucker, vamos ahí.

0: Vámonos, señores, señores, por el bando de Dallas llega nada más y nada menos que Los Falcons. Hoy nomás, qué chulada. Qué buena rola. Y les tenemos una sorpresa con los Falcons también, compadre, ¿verdad?
1: Los Falcons.
0: Compadre. ¿Sorpresa con los Falcons, verdad?
1: Una sorpresa con los Falcons.
0: Bueno, para que vean. Es chulada.

0: Vamos, usted decide qué rola se queda a votar. Se ha dicho por su rola favorita, Los Falcons o Abracadabra. Bueno,
1: bueno, por Los Falcons.
2: Los Falcons.
3: Por Los Falcons.
2: Oye,
3: mande.
1: ¿Una rolita o qué?
3: Claro, ¿cuál quieres?
1: La de La Distancia con Pelillos.
3: Ah, chulada, La Distancia con Pelillos. Es
0: ahorita
3: muy
0: te
3: buena
0: ponemos
3: esa.
0: ¿Y unos pelillos?
3: ¿Para quién? Para la Boogie.
1: Ya, ya sabes, para la Boogie. Mi compa Reyes, mi compa Farolito y mi compa Daniel Sierra.
3: Ah, el Farolito que ya casi no nos habla, ¿da?
1: No, ya no se reporta el vato.
3: No, pero bueno.
1: Y para el Noé Navarro, que nomás anda calabaceando aquí en el taller.
3: No, hombre, ni sabes, ya deja las sillas chuecas, manniveladas y todas esas cosas, ¿no?
1: Ya,
3: hombre,
1: se clavó un dedo.
3: No, bueno, ya con que no se clave el dinero de ahí, ya con eso. ¡Saludotes! ¡Saludos, mi Francisco Valadez!
0: ¡Abra!
3: ¡Abrazo!
0: ¡Saludos, carnal! ¡Abrazote, mi compa Francisco Valadez!
3: ¡Cámaras! ¡Borra cero, señores y señores!
4: Bueno,
3: ¿por qué votas?
4: Por el Alex.
3: ¡Viento, Los Falcons!
0: ¡Te amo, papi! ¡Te amo!
3: ¡Chicodo, te digo!
0: ¡Hora!
3: No, bueno.
4: Está bien, pues ahí lo...
0: Saludos, papi. Cuando quieras, ven, acá te pago una cena.
3: Chicos, buenos días. Para opinar del tema, mi peor cita fue con mi marido. Porque en la primera cita me las dio.
0: Ajá.
3: No se valoró el princeso. Debe decir. No. Gracias a ti, ayer me gané boletos con el caguameño. Saludos, niños.
0: Eso, papi.
3: ¿Por qué?
0: Saludos. No sé.
3: Ah, seguramente.
0: Ah, es que estaba imitando, creo, no decía el sermeño.
3: A ver, Gaby, imítanos al bebé. A ver si.
0: A ver cómo lo hace papá.
3: A ver cómo lo hace papá. A ver si queda chido.
0: Sí, porque es lo que está diciendo sermeño hace rato, que estaban imitándome.
3: Se manchó. Hijo. Pero bueno, señores, señores, nos vamos. Y regresando de la rola,
0: ya viene.
3: Tenemos listo, ya viene. Ya nada más aquí y nada menos que.
0: John Milton.

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Estamos de regreso. Y bueno, banda, pues ya empezaron cursos de verano por todos lados, por todas partes. Y bueno, pues ya estamos en la recta final ya también para regresar a, pues ya a clases, este regreso a clases, nuevos niños inscritos, en fin, creo yo que va a estar bastante ajetreado este próximo ciclo escolar, pues por todo, ¿no? Por pues ya muchos salieron de la secundaria, ya van a la preparatoria, los de la preparatoria a la universidad, primaria, secundaria, bueno, pues ¿cómo les ha ido? ¿Cómo van los precios de los útiles escolares? Eso nos gustaría que nos platicaran, porque sí, definitivamente es una, pues yo no diría gasto, a lo mejor es una inversión, aunque hay veces que como papás, pues cuando te piden cuadernos, muchos cuadernos y todo eso, pues esperas que sí se use, ¿no? Y hay veces, la verdad, banda, que no se están utilizando, así que, bueno, pues estamos en espera de que este regreso a clases sea mucho mejor. Y bueno, pues nosotros vamos a hacer también lo propio, banda. Vamos a estar también apoyando a la economía vallartense y a la gente de Bahía de Banderas. También vamos a estar allá en las calles. Estamos preparando algo muy chido para este regreso a clases. Así es que prepárense porque esto apenas va a iniciar. Oigan, algo que también me dio mucha tristeza, pues es Yasmín, la motherfucker, ¿no? Pues ya salió eliminada, la representante, pues yo no diría nada más de Bahía Bandera, sino de todo Puerto Vallarta, oriunda de la Cruz de Guanacaxtle, pues ya dijo adiós, se convirtió ya en la 12ª eliminada de MasterChef, poniendo fin a su participación en este reality. Y bueno, pues también, pues qué les puedo decir, alguien que también nos llena de orgullo, pues es esta chica Yasmín, que la está rompiendo y la está haciendo bastante bien. Vámonos con más música, ya son las 10:37, aquí llega esto de Marca Registrada, se llama Todo a su Tiempo.

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1: 10:41.
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Con 46 minutos ya estamos de regreso y tenemos varios mensajes de este lado, justo de estos campamentos en los que ustedes van a poder pues tener ahí a los pequeños, ¿no? Que ya inició justamente allá en la Casa Joven, en la colonia Coapinole, el día del 10 al 14 de agosto. Así que nos están pidiendo los requisitos. Las inscripciones están abiertas de lunes a viernes de 8 a 4 allá en la Dirección Educación Pública, allá en la Aurora. Los requisitos: dos fotografías, copia del tutor, copia de la identificación oficial de las personas autorizadas para recogerlo. Y bueno, pues el cupo es limitado. Ahí está esta situación que nos están pidiendo que lo compartamos con ustedes. Así es que, pues, pues sí, y así como creo que hay muchos, muchos cursos de verano que están haciendo también lo propio con los pequeños, ¿no? Así que opciones tenemos muchísimas. Lo bueno, lo mejor que podemos hacer es que los pequeños pues tengan actividades, y hay actividades muy, muy increíbles, ¿no? O sea, desde deportivas hasta también hay muchos que están haciendo explotando esa creatividad a través de cosas recicladas. En fin, creo que está bastante chido. Vámonos con más música, mi estimado pariente, y ya los voy a dejar porque ya viene Raymond y viene también La Diabla con su programa Entre Mentes al Aire. Vámonos con esto de Los Ejemplares del Rancho, se llama Bélica Como Ninguna.

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1: 10.57. 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

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Iniciamos. Son las 11 en punto.

0: los 11:04, esto fue Aunque me duela de Cuisillos. Oye, la mejor música solamente aquí en La Mejor 99.9. Y bueno, pues el día de hoy no vengo sola. Recuerden, yo soy su amiga Livia Señor. Y bueno, pues está conmigo también mi queridísimo amigo El Mon de La Mejor. ¿Cómo estás, Mon?
1: Pues encantado, maravillado en este bello presente.
0: ¿Te quedaste plasmado? ¿Qué pasó?
1: Bueno, es que aquí tenemos mucha presencia física, catedrática de empresarios y
0: ahorita
1: se chivea de repente, ¿verdad?
0: Ahorita pero bueno. Van a saber nada más y nada menos a quién tenemos aquí en cabina, pero todavía no la vamos a soltar, Mon. Aprende, por favor, a guardar poquitito.
1: Aparte, traigo otras cosas, otras frases que soltar antes de...
0: A ver, traes una ahorita, ya que...
1: Claro
0: me
1: que sí.
0: Échamela. Pues.
1: Para que la audiencia se dé cuenta de qué vamos a hablar.
0: Sí. Échamela.
1: Ahí te va. El amor puede esperar.
0: Ya empezaste mal.
1: Pero el hambre, jamás.
0: Sí, es cierto. Es que, ¿sabes qué? El amor se acaba. Y el hambre nunca.
1: Y menos a ti, diablita.
0: No, el hambre a mí no se me acaba. Ahora sí que pobrecito del que se quejó de la hamburguesa triple. Porque si me hubiera invitado a mí, híjole, mano. Yo creo que lo hubiera desfalcado. No, no es cierto. Amigos, ya estamos aquí. Estos son eventos al aire. Ándale, pariente.
1: Estrenando mes también.
0: Estrenando mes.
1: 4 de agosto.
0: Oye, ya estamos en el mes 8. ¿En qué momento se nos... No.
1: Ya hay que hacer nuestra cartita. Bueno, cartota, ¿verdad? Para...
0: Mira, no. Primeramente vamos a preparar el traje de Halloween. Porque ese es sí o sí for me. Así de plano.
1: ¿En buena onda?
0: Claro.
1: Pues bueno.
0: Ya me perdiste. Amigos, escúchenos. Pues ahora sí que en Facebook, en Instagram y en TikTok como La Mejor FM Vallarta. Y bueno, pues el día de hoy vamos a tener, bueno, más bien tenemos unos invitados en cabina aquí muy interesantes. Que bueno, es que muchas veces, Mon, decimos, oye, como que se me antoja, no sé, unos... camaroncitos, un pescadito. ¿Y a dónde vamos?
1: O que me atiendan bonito. Porque eso es bien importante.
0: Claramente.
1: También, ¿verdad?
0: Sí, porque siempre hemos hablado que sí o sí, la atención creo que es el primer lugar, cuando uno buscamos un restaurante o pues un lugar para comer. No,
1: yo ya estoy así como con ganas de ya preguntarles porque traen un eslogan así mundial, entonces
0: bueno,
1: del mundo
0: pues entonces,
1: mundial, entonces vamos a ver qué desciframos
0: música,
1: aquí.
0: Vámonos a música, Mon, y regresamos y ya los presentamos, ¿qué te parece?
1: Encantado.
0: Ok, vámonos, ¿qué me vas a poner, pariente? Ay, bueno, esto sí me gusta, ¿eh? Nadie sabe lo que tiene de Efecto Elegante. Nadie sabe lo que tiene hasta que lo ha perdido.
1: Así vamos a empezar.
0: Así vamos a empezar.
1: Aquí nomás, la mejor.

0: banda Tierra Santa, son las 11 de la mañana con 14 minutos y regresamos. Y ahora sí, tan canta tan. Les dijimos que teníamos invitados especiales, invitados de lujos. Tenemos a nada más. A ver, por favor, ten el honor de presentarlos. Nada más y nada menos que ¿quién, Mon?
1: Lo decreté que me dejaras presentar aquí a nuestro invitado, ¿verdad? Bueno, primeramente lo va a hacer de manera formal, ¿verdad? Así como que. Pues tenemos nada más y nada menos que a Fabián Carmona, mejor conocido aquí en Vallarta y sus alrededores como el compadre Fabián. Bienvenido.
2: Hola, hola, estás, hola. Fabián? Buenos días, aquí andamos, aquí andamos. Muchas gracias por la invitación.
0: Oye, ¿por qué el compadre?
2: Pues todos me dicen así, el compadre, el compadre.
0: ¿Tienes muchos ahijados o qué?
2: Yo creo que sí. Muchos, muchos, muchos.
1: Pero muchos. Sí dejaste a alguien para comadre, claro, bro.
2: No creo. Ah.
0: Ay, no.
2: No, no, bueno. No, sí, sí, sí.
0: Bueno, pues a lo mejor sí, no, porque está la comadre por ahí, el restaurantito.
2: Sí, sí,
0: oye.
2: Sí.
0: Ahora.
1: Es que, o sea, te dicen el compadre y el restaurante la comadre.
2: Sí, pues que todo vaya ligado, ¿no? Todo vaya ligado una cosa con la otra.
1: Pues empezamos, ¿a qué se debe el
0: sí, vamos, ahora sí que nombre, estábamos, ¿no?, hablando fuera del aire, pero pues no, nuestros amigos de los radioescuchas no escucharon. Cuéntame un poquito de la historia, Fabián. ¿Cómo empezaste con este proyecto?
2: Bueno, nosotros empezamos en el 2017. Ajá. Yo soy de Tepic, Nayarit. Y ahí empezamos en una pequeña cocherita y se llamaba Los Compadres. Tenía un socio que estábamos ahí echándole muchas ganas e iniciamos, ¿no? Cosas de la vida nos llevó a estar por ahí, abrir una cocherita, una pequeña cocherita. Les comentaba que pues la necesidad, ¿no?, de hacer algo. Y entonces tenía una sociedad yo y nos decíamos compadres, somos compadres y compadres y compadre y compadre.
0: Ah.
2: Entonces, de ahí nació.
0: De ahí nació el compadre. Oye, y lo me dices, en una cocherita, ¿y tú también cocinabas?
2: Sí, sí, sí.
0: Ándale, pues. O sea que las recetas salen de tu mero pecho, del corazón.
2: Sí, fíjate que las recetas son mías. Ahorita ya tenemos más de 150 platillos aquí en La Comadre, Puerto Vallarta. Pero inicié fui haciéndolo de poco a poco, nombres curiosos, tengo unos nombres que son de platillos de mi mamá, de mis hijas, de mis tíos, o sea, muy muy familiar, pues vaya.
1: 150 platillos te vas a poder deleitar por ahí. ¿Y cuál es el, bueno, me imagino que hay muchos favoritos, pero en especial, ¿cuál es el más pedido por ahí?
2: El más pedido es una campechana que se llama Campechana la Caprichosa. Es lo que les comentaba, es la mayoría de nosotros, los platillos de acá son monchosos, ¿no? Y ese platillo, la caprichosa, está grandota, pues.
0: Aquí no se andan con chiquitenses.
2: Aquí no nos andamos con mendigues.
1: Pura abundancia.
2: Pura abundancia, que llegue la abundancia por todos lados. Sí, sí, sí.
0: Así es. Oye, Fabián, fíjate que por ahí me dijo un pajarito así bien chismoso que también ya tienen desayunos.
2: Sí, fíjate que acabamos de abrir desayunos. Los abrimos apenas, no tiene ni unos meses, poquitos meses que abrimos desayunos. Desayunos caseros, menudo la leña, tortillitas recién hechas.
0: Ay, qué rico.
2: Cafecito de olla. Tenemos guisos del día, unos frijolitos puercos y todo va ligado igual, súper mega familiar. Esas recetas de los desayunos son de mi mamá.
0: Ok.
2: Mi mamá, la comadre, la mera comadre.
0: La mera mera, la mera, mera comadre.
2: La mera mera, sí, mi mamá.
1: Y también bien servidos.
2: Todo bien servido, siempre bien servido, la verdad. Somos, desde que yo empecé, esa fue mi esencia, pues. La verdad, siempre, yo sé que Vallarta es muy gourmet, pero nosotros somos cero gourmet. Aquí es abundancia y es monchoso y es sabor y es calidad. Y
0: o sea que los platillos, por ejemplo, pueden ser como para compartir.
2: Sí, la mayoría de los platillos, sinceramente, hay gente que va y lo pide y de uno comen dos personas.
0: ¿Qué tal?
1: Más cuando están enamoradas, pues, si comparten, ¿verdad?
0: Tú y el amor.
1: Bueno, ¿a poco no es un lugar para ir a disfrutar?
2: Sí,
1: ahí,
2: sí, sí.
1: En romance, en familia.
0: ¿Cómo no dice? ¿Cómo puedo ir con mi comadre, con mi compadre, con mi amiga? No, con el amor.
2: El amor. Ah,
0: con el amor propio, yo sola.
2: Desde un principio nos ha dado en el corazón.
0: Oye, Fabián, yo tengo una pregunta. ¿Qué platillo me sugieres si busco algo crudo?
2: ¿Algo crudo?
0: Ajá.
2: ¿Por los aguachiles?
0: Ok.
2: 1000% los aguachiles. Tenemos aguachiles de varios sabores. Negro, verde, rojo, habanero, chiltepín. Y quiero hacer hincapié en que traemos todo de Tepic.
0: O sea, ok.
2: Sigo trayendo todo allá. El marisco súper fresco.
0: ¿Todo exportado?
2: Sí, todo.
0: ¿Y cuál me recomendarías tú?
2: El negro. El aguachile negro.
0: El negro como mi alma. Bueno, tengo una pregunta, pero ¿qué te parece si te la hago regresando del corte? Vámonos con esto. ¿Qué me vas a poner, pariente? ¿Algo para bailar? ¡Ay, hasta qué! Vámonos con esto, que es Polvo Rosita de Lenín Ramírez. Aquí nomás.
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0: ¡La película!

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1: 1122.
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1: 11.25.

0: 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Regresamos, esto es Entre Mentes al Aire, porque oigan, hace ratito iba a decir la cruda y no estamos en la cruda. Yo creo que me quedo por el platillo crudo, pero bueno. Te dije que te tenía una preguntota y es que... ¡Ay! ¿Qué me No, si el pariente me trae ahorita de tocada, no sé por qué. Pero bueno,
1: ¡qué ridícula!
0: Además de los platillos que ya nos dijiste que son súper monchosos, sé por ahí que hay una copotota de tequila o así grandota. A ver, cuéntame de esa porque sí. A más de uno por ahí les va a interesar.
2: Esa historia está bien padre, fíjate.
0: A ver, échamela, porque
2: cuando
0: me gusta.
2: Cuando yo inicié, cuando ya me fui después de la cocherita, tuve la oportunidad de abrir el primer restaurante ya más formal, pues ya un establecimiento.
0: Ajá.
2: Yo tenía que hacer algo, pues. Yo soy radiólogo y dejé mi profesión por dedicarme a emprender. Entonces yo tenía que aventar algo nuevo, pues.
0: Claro.
2: Y voy a Tonalá y veo un cantarito, así como los de tequila que dan así. Pero yo no quería hacer algo igual. Entonces se me ocurrió hacer una michelada, pero de un cantarito.
0: Ah.
2: Entonces tenemos una michelada, son 5 litros.
0: ¡Órale!
2: Son ballenas, es una michelada y al último lleva una ballena volteada así. Desinfectada, lavada, tienen un proceso de desinfectación para que esté 100% volteada ahí y es una bebida muy vendida que se llama michelada la comadre.
0: No, pues sí que te gustan las cosas grandes, pero oye, yo tengo otra pregunta, perdón. Antes de ¿la piden para varios o a veces se la toman uno solo?
2: Depende.
0: Porque yo creo que si yo me tomo una sola, yo me ingestaría, se dicen, indigestaría, algo así.
3: No, te llenarías. Te pondrías alegre, te pondrías alegre.
0: Me pondría una guarapeta bien
2: puesta. Una buena. De ahí se fueron. Esa es normal, pero se van derivando.
0: O sea, ok.
2: De ahí hice otra que ya llevaba 2, que es la cuata. Tengo otra que se llama la Revolver, que son 7.
0: ¡Ay, jole!
2: Acabo de sacar una que se llama la Monster, que son 12 litros. O sea, se fue derivando todo no. eso de ahí.
0: Bueno, sí, yo sí, creo sí. que eso sí es como para algún festejo o algo, ir un grupito y tomarse, la verdad, porque si una persona sola, yo creo que ahí se da, le da un ataque de ebriedad, sí, no sí, sé. Sí, sí.
3: Y ya que estamos hablando ahí de, bueno, de estas antojables...
0: Bebidas, comidas.
3: Bebidas y todo. ¿Alguna promoción o qué promociones, por ejemplo, el día de hoy, en la semana, el fin de semana?
2: Tengo una promoción, quiero recalcar que la comadre es 100% familiar y tengo una promoción que es todos los fines de semana los peques comen gratis. Esa es de que los peques comen gratis y pues también vamos a estar regalando bebidas, no sé, quien diga que viene de escuchar la radio, le regalo una michelada de alitro, ¿qué les parece?
0: Oh, me late. Oye, y además, ahorita que nos fuimos a corte, les hicimos aquí manita de puerquito aquí a nuestros amigos de la comadre, y nos van a regalar 3 platillos, así que las 3 primeras personas que nos manden mensajito al 999-571-4328, bueno, pues se van a ganar estos platillos para que se vayan, pues ahora sí que, a comer riquísimo y delicioso aquí a la comadre. Madre, ¿qué te parece, Mone?
3: El detalle es que no pudo participar.
0: No, pues ya, pelacuas, mijito.
3: Entonces son 3.
0: Por eso, 3 nada más. Bueno, pues es lo que dije, ¿no? 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
0: Mira, aquí nos llega un mensajito que dice: saludos a Fabián, yo lo recomiendo ampliamente y los desayunos lo mejor.
3: Muchísimas. Atentamente su mejor amigo.
2: Atentamente su mamá.
3: Bueno, no me quería ver tenaz.
0: Nos llega otro mensajito que dice: yo quiero el platillo de la comadre. Y otro mensajito que dice: hola diabla, quiero comer. No, pues yo también quiero comer, compadre, pero pues Dinos por ahí de dónde quieres ir a comer, de dónde quieres ir, pues ahora sí que por los marisquitos. Dice otro, saludos ampliamente recomendados.
2: Muchas gracias.
3: Que fundamenten gracias. Bien bonito, porque sí, quieren ir a deleitarse al restaurante La Comadre, ¿verdad?
2: Muchas gracias.
0: Igual, y si quieren mandarnos un mensajito de audio ahí, ¿por qué quieren ir a comer a La Comadre? Pues también échenle cosecha bonita, porque pues nomás, yo quiero ir a comer. No, pues yo también, compadre, yo también quiero comer. ¿Por qué, no?
3: Serán elegidos. Ah.
2: Va a haber un concurso.
0: Así es, pero pues bueno, vámonos tantito a música, regresamos. ¿Qué me vas a poner, pariente, ahora? Algo para bailar. Sí, esto ya, es ya. Claro,
3: a ver si al final nos pone algo para bailar.
0: Espero que sí. Aquí nomás.
1: Y no me creíste, ¿verdad?

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0: 11:43, regresamos. Y es que, oigan, aquí estamos ya cotorreando. Aquí la cabina se volvió todo menos cabina. Ya estamos cotorreando, ya estamos diciendo qué vamos a ir, qué vamos a ir a cantar. Ya nos pusimos de acuerdo a ver cuándo vamos a ir a desayunar aquí con nuestros amigos de La Comadre. Todo muy a gusto, ¿no, Mon? ¡Ay, órale! ¡Ora, Mon!
1: Es que es un menú completísimo.
0: Sí, sí, sí. Además, pasando al tema ahorita que volvieron a tocar el tema de los desayunos. Yo te preguntaba que si tenías buffet, me decías que no, pero que tenías menudo. Sí. A ver, cuéntanos cómo tienes el menudo, rojo, blanco, de los dos colores.
2: Sí, tenemos rojo y blanco, pero lo que distingue que es un menudo diferente a nosotros, La Comadre, va a ser algo que te vas a encontrar diferente, y es menudo a la leña.
0: ¡Ay, qué
2: menudo
0: rico!
2: Riquísimo, es una receta de mi mamá. Mi mamá es de un pueblo de por allá, de saludos a Tuxpan, Nayarit. Y allá pues se cocina la leña, varios de los platillos que tenemos, pero principalmente el menudo lo hacemos a la leña.
0: Y seré curiosa, ¿cuándo son los días de menudo?
2: Todos los días.
0: ¡Ándale!
1: Todos los días. Ya ves, porque es que, un día, dos,
0: que
1: no.
0: Yo conozco a alguien que siempre anda crudo. entonces, bueno, pues ya sé a dónde lo voy a mandar, porque oye, es que nada mejor que el menudito para una cruda, ¿no?
1: Claro que sí. Bueno, que a mí no es de mis gustos, pero bueno.
0: Me dijo la amiga de mi amiga, pues yo no sé, yo no sé.
1: Hay gente que le gusta mucho. Oye, ya casi estamos
0: por... Ya casi merito, pero todavía tenemos tiempo.
1: Ah, todavía. Gracias al pariente. Sí. Lo que pasa que yo anduve ahí viendo las redes sociales y en varios comentarios se repiten que le hacen honor al letrero que está en la pared. Entonces, a ver, platícame. ¿Cuál es ese letrero? Yo tengo la curiosidad.
0: Seré curiosa.
2: Pues, de Nayarit para el mundo, ¿no?
1: ¡Ándale!
0: ¡Ándale! ¿Para qué?
1: El eslogan.
0: Buen eslogan. La verdad es que muy buen eslogan.
2: Nunca perder la esencia, ¿no? Nunca perder la esencia y siempre soñar en grande. Y ¿por qué no? Que entre muchos sueños que yo tengo... ¿Qué tal que el mundo conozca mi cocina? Y eso es lo que yo quisiera.
0: Oye, estábamos platicando fuera del aire de anécdotas graciosas que te hayan pasado. Otra anécdota, esa ya no, si no quieres contarme esa, porque estamos al aire, ya no me la cuentes, pero otra anécdota graciosa que te haya pasado.
2: No, pues, ¿qué te puedo decir? Que yo mismo me equivoco. O sea, yo me sé el menú y que me equivoco, así.
0: Oye, pero así como que algún día esté comiendo como que alguien con su novia, así que llegue la esposa. ¿Nunca te ha tocado ver?
2: No, pero sí me ha tocado ver a dos, tres que se sientan lejecitos, o que yo grabo o empiezo a hacer algo y no me grabes, y acá...
0: Ándale. Okay. Bueno, lo chido es que estás cuidando la privacidad.
2: Bueno, sí tengo una ahí, una anécdota que una persona que va con muchachas diferentes. Si me estás viendo, no, gracias por preferirnos, ¿no? Pero sí va. No,
1: y es el cliente del mes, ¿eh?
0: Dime.
2: Va 7 días a la semana con diferente mujer.
0: Ay, ahora. Bueno, pues usted ya sabe que además de estar platicando, recuerden que La Comadre se puso súper guapa. Y así que los tres primeros que nos manden mensajito, aquí ya tengo dos, pero pues que me manden un mensajito de audio acá, chido, ¿por qué quieren ir a comer a La Comadre?
1: Mándenme bien elegante y fundamentado, sí, elegante, por favor, porque vale la pena.
0: Nada de yo quiero comer, no, pues yo también quiero comer, compadre. Pero bueno, díganme lo bonito. 999-571-4328. Otra vez, 999-571-4328. Mándenme mensaje y pues ahora sí que van a ser acreedores de la comida. Bueno, pues ya me están diciendo ahora sí que ya se acabó.
1: Y falta la pregunta que nadie se escapa.
0: Pregúntale.
1: ¿Qué voy a encontrar o qué vamos a encontrar en restaurantes La Comadre que no voy a encontrar en algún otro lugar?
2: Tradición y algo que yo siempre se lo digo es que nos distingue que cocinamos con amor.
0: Yo sé, y monchosidad.
2: Y monchosidad.
0: Sí,
2: mucho, por poco.
1: ¿Del verbo abundancia?
0: Ya, pues, sí abundancia. Claro, abundancia.
1: Bueno, para estar en contexto.
0: Ya nos dijo nuestro amigo Fabián, nada de chiquitenses. Aquí el abundancia para que coman bien. Así, ¿no?
2: Sí,
0: así.
2: Sí, señor.
0: Bueno, Fabián, ¿algún consejo o alguna frase que tú le quieras decir a todas las personas que nos están escuchando?
2: Cree en ti, 1000%. Siempre, cree en ti.
0: Pues ahí está, entonces.
1: Bien psicológico, bueno, ¿verdad?
0: La verdad, sí.
1: Y cree en tu proyecto, en tu negocio.
0: Mira, antes de irnos, regálame un mensajito de audio, pariente.
3: Buenas tardes.
0: Buenas tardes.
3: Espérate bien, mi raza. Habla Lidia García Arias, aquí de Puerto Vallarta. Les hablo a ver si gustan donar a este pobre ciudadano una comidita para llevar a su familia. Dos niños y mi esposa. Ahí ves, va. Saluditos y que tengan buen día.
0: Saluditos, Zuli, bueno. Saluditos. Bueno, pues ahí está, ya. Y pues ahora sí, ya. Un placer, un honor. No digo la otra palabra porque luego me regañan, pero un placer tenerte sí, aquí.
1: Sí. Así está bien, por favor.
2: No, muchísimas gracias, gracias por la invitación. Gracias.
0: Y
2: gracias.
0: Bueno, pues ahora sí que gracias, Mon, por estar también aquí conmigo.
1: Pues un gustazo, siempre aprendiendo de todas las cátedras. De verdad que Entre Mentes al Aire es un espacio que salimos bien instruidos. Y aquí con el compadre Fabián, pues no fue la excepción.
2: Muchas gracias, muchísimas gracias, de verdad.
0: Bueno, pues usted que está en casita, que está trabajando ahí en plataformas, gracias por estar pues escuchándonos, estar al pendiente de La Mejor 99.9. Recuerden que ahorita a las 12 sigue Las Complas de la Chiqui, pues para que usted se la pida y ella se la ponga. Y bueno, pues nosotros ya nos vamos, yo me despido, soy su amiga Livia, señor La Diabla. Un placer haber estado el día con ustedes. Y recuerden, pórtense mal y cuídense bien. Nos despedimos que con esto, que es nada más y nada menos que Vete, Vete, de Luis Ángel, el Flaco, aquí nomás.

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1: 11:57.
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0: Baby, ¿qué les pasa? Coma inducido. ¿Qué onda? ¿Qué? ¿Así quieren estar? ¿Así quieren estar? ¿En serio? Ya son las 12 con 3 minutos. Iniciamos las complas de la Chiqui a través de la 99.9. Yo soy tu amiga Celi Palacios. La Chiqui de la mejor. ¿Cómo anda mi gente bonita? ¿Cómo anda esa gente pechocha? ¿Cómo andan, Chiqui Babies? Cuéntenme, comuníquense conmigo, 999-571-4328. Ese es el número de WhatsApp para que me mandes tu audio, tu nota de voz. Comunícate ya, salúdame, Chiqui Baby, ya es tiempo. O marca cabina, 322-22-51993, porque allí me está acompañando, ¿quién será? ¿Quién será? Iván, el pariente de la mejor.
1: Días, amigos y enemigos.
0: Más que nada los enemigos, ¿no? Los
2: se
0: amigos, como sean.
2: Sí, le sabe,
0: ay, tú sí le sabes, Luisito. Ya andamos por aquí, oigan, ya andamos por aquí y yo creo que este audio sí es para nosotros. Espero que no sea para la entremente, si sí es, pues ¿qué le hace? Lo saludamos, ¿les parece? Vamos a ver qué nos dice este audio. ¿Qué onda con esa risa? Pégale a alguien en la espalda al pariente, ¿le anda dando algo?
3: Chiqui Baby, Chiqui Baby.
0: Hola, hola. Muy
3: buenas tardes, Chiqui
0: Baby. Buenas, buenas. Te extrañamos ayer.
3: Hola, Juan Pablo Pablo Espiche.
0: Ay, hola, Juan Pablo Pablo Espiche.
3: Un saludo para toda la viada, todos mis compadres. Aquí te ay. Traigo. Este de Chalán, mano anda. Derecha, la chulada.
0: ¿Qué Marisón, onda?
3: El Todas Mías. Oye, chiquis.
0: Ew.
3: Ponle el bandido de amores a este bar.
0: Anda.
3: Por favor, a la chulada. Gracias, chiquis. Un fuerte abrazo.
0: Ok, el bandido de amores. Oye, desde tempranito, saludando a los compadres. ¿Cómo es? ¿Cómo es, pariente? Desde saludito tempranito, saludando a los compadres. Como debe ser, porque si no, luego se les sienten. Se les sientan. Oye, 12 con 5 minutos. Iniciamos las compras de la Chiqui saludando a mi gran amigo Pablo Spiller, que ya es aquí. Parte del inventario de la mejor, ¿eh? Y a sus compadres también. Ya lo dijo. A ver, ya me respondió. ¿Qué dice? ¿Qué dice?
3: Pero encima.
0: ¡Ay! Sí entendió. Ay, qué feo.
2: Se ve que sí le sabe.
0: Oye,
2: Luisito.
0: Si estás bien al pendiente, si estás bien al pendiente del programa, ella vi. Creo que ni el pariente escuchó lo que dije. No.
2: Cállense los chicos.
0: Pues bueno, con eso iniciamos, con eso. Eres una loquilla. Ay, un poquito nomás. Con eso iniciamos las compras de la Chiqui. Ya son las 12:06, Chiqui Baby. Yo soy tu amiga Celi Palacios. Quédate en la 99.9. Aquí nomás.
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0: 12 minutos, mi gente bonita, a lo mejor 12 con 12 minutos. Continuamos a través de la 99.9, las compras de la Chiqui. Bienvenidos a todos los que están sintonizando apenas la 99.9. Quédense aquí, Chiqui Baby, no se muevan porque esto apenas inicia. Así es de que comunícate conmigo, 999-571-4328. Y saluditos a todos los que ya andan aquí en el WhatsApp más complaciente de la mejor. Comuníquense también, ya se la saben, a través de una llamada telefónica 322-225-1993. Número en cabina, Chiqui Baby, número en cabina. Oigan, pero el día de hoy, hoy 4 de agosto, martesito 4 de agosto. Ay, cuánto bello, ¿eh? Quiero decirles que hoy es un día muy especial. Tengo que hacer esta mención ya en este momento porque hoy es un día muy especial. Y te voy a pedir, queridísimo pariente, que me ponga las mañanitas. Ponme las mañanitas en este mismísimo momento. Ponme las mañanitas, pariente, no te me hagas. Porque quiero felicitar a toda la gente bonita que anda celebrando algo el día de hoy. A todos los que andan cumpliendo años el día de hoy. Quiero felicitar a todos los que andan celebrando aniversarios, divorcios, cumpleaños, lo que traigas ahí, si todavía andan ahí graduaciones, celebrando los que... Ya cállame ese grillo, por favor, porque si digo la otra palabra de desvívelo, me van a... La Sociedad Protectora de Animales me va a decir algo. A los que andan celebrando que sí quedaron en la prepa, en la universidad, ya les entregaron, no sé. A todos ustedes quiero felicitarlos, pero especialmente... ¿Ya vas a poner las mañanitas? Ya ponmelas, pariente, porque quiero celebrar especialmente una persona que quiero muchísimo, muchísimo, muchísimo, porque el día de hoy estoy muy contenta, me siento muy contenta, me siento muy feliz. Ponme las mañanitas, amá, el pariente no me hace caso. Quiero celebrar el cumpleaños de mi hermana, porque mi hermana Karina está cumpliendo años el día de hoy. Sin mañanitas, ¿ya qué? ¿Qué le hace? ¿No le hace? ¡Muchas felicidades a mi hermana Karina! Karina, te quiero muchísimo, te quiero... ¿Por qué me quita las mañanitas tan rápido? Te quiero muchísimo, te deseo lo mejor. ¡Feliz cumpleaños, hermana! Ya sabes que... Ponme las mañanitas, pariente. Te voy a golpear saliendo de esta intervención, vas a ver. ¡Ahí está! Muchas felicidades, te deseo lo mejor, ya sabes que te quiero muchísimo, muchísimo. Hoy es cumpleaños de mi hermana y andamos celebrándola. Con todo gusto, deseándole lo mejor y pidiéndole a Dios una larga vida para ella, con toda la felicidad del mundo, que pase un día hermoso. Ahí vamos a andar al rato ahí festejándola y yo te deseo lo mejor de la mejor. Ya no te voy a decir nada porque ya sabes que te quiero un montón y todo lo que te puedo decir ya te lo sabes, pero mis mejores deseos para ti. Que cumplas muchísimos años más y que Dios nos permita tenerte siempre. Además, el pariente me anda desconcentrando. Ya vámonos con más, vámonos con una. Nunca me pusiste las mañanitas, me voy a ir a quejar con el mic. Ya, vámonos con el siguiente audio de WhatsApp. ¿Qué dice? Ya suéltame el audio, pariente, quítame las mañanitas, ya no las quiero.
1: Hola, Chiqui, buenas tardes.
0: Hola, hola.
1: ¿Cómo andas? Saludos desde Los Ocotes.
0: ¡Saludos hasta Los Ocotes!
1: Voy a poner una canción de Los Perdidos de Sinaloa, porfa.
0: Los Perdidos de Sinaloa. Vamos a ir a buscar a los de Sinaloa primero, ¿no? ¿O sí los encontraste? Una canción de Los Perdidos de Sinaloa. No nos dijo el nombre de la canción. A ver si te encuentras alguna. Es que a ver si no están muy perdidos, amigo. Saludos hasta Los Ocotes y la verdad es que qué gustazo que siempre están aquí bien al pendiente con esa clima hermosa. A ver cuándo nos invitan, de veras, ¿eh? Porque si queremos ir para allá, ustedes digan, vayan y nosotros se enfriegan, nos acomodamos y nos vamos ahí en la regaladora, todos bien amontonados, Chiqui Baby. ¡Feliz cumpleaños a mi hermana! ¡Te quiero mucho, Karina! 12 con 16, Los Perdidos de Sinaloa, esto se llama... Te vas, pariente, ¿eh? Te vas. Aquí nomás, la mejor.

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1: 12.19.
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1: 12.21.

0: 12:25, casi 25 minutos. 12:25, continuamos a través de la 99.9. Oigan, si aún no nos siguen a través de las redes sociales, yo los invito a que vayan a Facebook en este momento, escriban La Mejor FM Vallarta, y en TikTok y en Instagram nos busquen como La Mejor Vallarta. Ahí andamos, Chiqui Baby, dándote lata también a través de las redes sociales. Y ya que andamos por ahí, ya que andas tú también por ahí, pues escribe Celi Palacios, la Chiqui. Celi con Z al inicio, Celi Palacios, la Chiqui en Facebook, Celi Palacios en TikTok y también en Instagram. Ahí andamos, Chiqui Baby. Mientras tanto, pues vámonos con la siguiente complacencia. Vamos a ver qué nos dice este audio, queridísimo parientón.
1: Sí, muy buenas tardes, oye.
0: Hola, hola.
1: Una preguntota.
0: A ver, dime.
1: Si déjalo, ya tiene falta, ¿no?
0: Sí, oye, ¿qué le pasa?
1: Por favor.
0: ¿Lo reportamos ya? ¿Cómo desaparecido?
1: Por favor, saludos para todos ahí. Saludos
0: para... Ok, perlas negras. Sí, oye, sí, será bueno que ya empecemos a colocar carteles buscándolas y déjalo. ¿Qué le pasa? Lo tienen castigado la esposa. Ya, déjalo salir, amiga. Yo sé que se porta mal, pero pues, ¿qué hacemos? Así déjalo, pues es que tú también no cooperas. La verdad es que si queremos saber de ti, repórtate en este momento. Y el que lo encuentre, Chiqui Baby, que se lo quede. La neta, que se lo quede. Así déjalo, comunícate con nosotros y todos ustedes también al 999-571-4328. Mientras tanto, pues vamos escuchando esta, la favorita de mi chinito bonito. Perlas negras con José Torres. Chino, ¿ontas, amigo? 12:26, aquí nomás.

0: Chiqui Baby, sí, tú el que estás escuchando en este momento la 99.9. Ay, qué risa tan fea, de veras. Fuiste tú a cargo de Marzo Liz, acabamos de escuchar en este momento. Oigan, qué bonita canción. Yo no sé por qué la risa. La verdad es que qué bonito interpreta las canciones esta mujer. La verdad es que mi respeto es para ella. Yo no sé qué opinan ustedes, pero yo creo que en el regional mexicano sí tenemos dos que tres mujeres que dicen, o que podemos decir, ellas sí nos representan, Chiqui Baby. Ay, bueno, vamos a continuar ya. 12:34, tenemos por aquí otro audio de WhatsApp, queridísimo pariente. ¿Qué nos dice? ¿Qué nos dice?
1: Chiqui, esa cosa preciosa. Chiqui,
0: hola, hola.
1: Excelente y magnífico día.
0: Igualmente para ti, Chiqui.
1: Cordiales de tu servidor, ya sabes quién soy.
0: Gracias.
1: Chiqui, por ahí compláceme con la de Pancho Barraza, excelente día.
0: Ok, Pancho Barraza, ¿tenemos alguna que se llame excelente día? No, ¿verdad? Ay, chistorete, pues. Pancho Barraza, ¿cuál querrá? Como que, ¿de qué ánimo andas, pariente? ¿Cuál le ponemos? Porque nos dejan como que a decidir. Y yo creo que una para bailar, ¿no? Bueno, esa no, la bailamos agarraditos, bien apretaditos. Bailando y gozando de Pancho Barraza. Si no es esa, pues mándanos el nombre, Chiqui Baby, porque pues ahí nos tienes adivinando tú también. 12:35. Yo quiero bailar, Chiqui Baby. El pariente ya me complació. Así se dice, complació. Bailando y gozando de Pancho Barraza. Síganse comunicando con nosotros, 999-571-4328. Y llámeme, 322-22-519-93. Número en cabina. Continuamos a través de la 99.9. Las coplas de la Chiqui. Aquí nomás, la mejor.

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1: 12.39. 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
1: 12.41.

0: ¿Y dónde andas, perdido? Y tú no estás, acabamos de escuchar en este momento a cargo de Grupo Pesado. Ya son las 12 con 45 minutos. Tenemos por aquí unos audios de WhatsApp. Tenemos unos audios de WhatsApp que dicen que dice, queridísimo pariente, ¿qué nos dice?
1: Saludos, saludos, Chiquis Kun, aquí aguantando la calor.
0: Saluditos, Chiqui Baby, ¿cómo andas?
1: Te mando un abrazo.
0: Ah, gracias, ya me estaba asustando.
1: Y a mi compa el pariente, ¿dónde está el pariente? ¿Pariente?
0: Yo no soy el pariente.
1: ¿Cómo andas, rey? Te mando un beso del yoyo. Vamos, dos, para que veas.
0: Pariente, contéstale, pariente.
2: ¡Ay, bebé! Me dio comezón.
0: ¿Qué dices?
1: Yo tengo una pregunta para mi compa el pariente.
0: A ver.
1: Pariente, ¿qué pasó con la pelea de la diabla? Allá está el póster promocional, les hice.
0: No tires exclusivas aún.
3: El sábado, bebé.
0: Todavía no tienes exclusiva, Chiqui Baby. Saluditos a mi amigo Manuel de San Juan de Abajo, que también anda por aquí. Un saludote para él. Ahí queda pendiente la rola de la birria de Estela. ¿Sí? Bueno, así la buscas, pariente. Y tenemos por aquí un audio que dice:
4: a ver si nos complaces con la Jaiba Mordelona. Aquí para Jimena, porfa.
0: Ok.
4: Que nos está ayudando ahora.
0: Ahí está, pero bailale, Jimenita, ¿eh? Gracias. Yo te quiero ver bailando, ¿eh? Un saludote para mi amigo el peludo de Villa Las Flores. Y también para Jimenita, que hoy pidieron una movidona porque se nota que el negocio está a cargo de ella, ¿eh? Saludos para toda mi gente bonita de Villa Las Flores. 12:47, aquí nomás.
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1: 12:57. 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

0: 99.9, las compras de la Chiqui, mi gente bonita de la mejor. Las compras de la Chiqui en este momento acaban de salir a la calle. Quiero decirte que ya andamos por la calle en la regaladora y en este momento justamente estamos en el Palmar de Aramara. Así es de que si tú andas por aquí, salúdanos Chiqui Baby, vente para acá, déjate sobar el trasero con la calca oficial de la mejor. Acá andamos todo el team de la mejor. Quiero decirte que pues no me vine sola. Por supuesto que vengo muy bien acompañada. Viene mi queridísima Ali Villaseñor la Diabla. También traigo al bizcochón, más conocido como el Pompis de Oro, ahí en el bajo mundo, en el bajo mundo. Y también viene mi queridísima Noelia Palomares, la plebe de la mejor. Anda todo el team de la mejor y por supuesto que yo voy a seguirte complaciendo. Así es de que tú sígueme mandando tus audios de WhatsApp al 999-571-4328. O ven, acércate aquí y pide la Chiqui con placa callejera. Mientras tanto, ¿con qué nos vamos, queridísimo parientón? Tenemos por ahí algún audio de WhatsApp, no sé, de alguna persona que quiera hacer alguna reclamación contigo. ¿Qué canción tienen para pedirnos por ahí? Pues ahí, suéltame el audio, ¿no? Aquí nomás, la mejor.
1: Aquí nomás, la mejor 99.9. Chiqui, ponte una cancioncita, a ver si la tienes. Jorge Medina, se llama Valió la pena equivocarme. Pariente, parece pila de agua bendita, mijo. ¿Cómo te meten la mano? ¿Qué onda con eso, papi?
2: Se ve que sí le sabes, Luisito.
1: Saludos, buen día.

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1: 1.19. 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

9571 40.

0: vas a encontrar en Puerto Vallarta y por supuesto Bahía de Banderas también. Así que un saludo para todos ustedes, síganse comunicando con nosotros y vámonos con el siguiente audio que tenemos por ahí, carísimo pariente. ¿Qué nos dice?
1: Cheques, cheques, aquí nomás la 99.9. Muy buenas tardes, chiquis. Complácenos con una bonita melodía de Luis Miguel, el viajero, y si no la tuvieras, el aventurero Pedro Fernández o Antonio Aguilar, cual sea. Aquí nomás, la 99.9.

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Y por eso digo así cantando con mi canción: yo soy el aventurero, puritito corazón, verdad de Dios que sí, compadito. 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

0: también bailo break y hasta lo que no han inventado, compadre. Yo soy el aventurero y a mis suegras les respondo que si traen a sus hijitas, me las cuiden o no respondo. ¿Verdad de Dios que no? ¡Lo hagan parejo, parejo, parejo!
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0: Continuamos a través de la 99.9, las complas de la Chiqui. Seguimos complaciéndote desde acá el Palmar de Aramara. Acá estamos justamente en el mercado de Palmar de Aramara. Todo el tinte era mejor. 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Traemos toda la fiesta, así que cáile para acá y déjate consentir por el tinte la mejor. Y por supuesto, déjate complacer, Chiqui Baby. Déjate complacer con esa canción de martes. ¿Por qué no? Un buen martes. Todos decimos, ay, martes, no te cases ni te embarques. Nada de eso, Chiqui Baby. Déjate consentir con una buena canción de martes. Por ejemplo, alguna para bailar. Y yo conozco a una persona que es experta en eso. ¿Como cuál canción se te antoja para bailar, queridísima? Alivia, señor La Diabla.
1: La de la dieta.
0: Que seguramente no la seguimos nosotros, pero
1: pues, a veces, ya no creas, que también a veces se me olvida, pero pues bueno, un refresco grande de dieta, es que quiero adelgazar, o sea, que sea de dieta, porque si no es de dieta, pues no funciona.
0: Oye, pues consume frutas y verduras, ¿no? Consume frutas y verduras y ya te puedes tomar lo que tú quieras, Chiqui Baby. Un día al año no hace daño. Vámonos con esa, ¿te parece, queridísimo pariente? Síganse comunicando, 999-571-4328, ese es el número de WhatsApp. Y esta canción se llama La Dieta. Pariente, tu canción, aquí nomás.

Chiqui. Los invito a que sigan escuchando la 99.9 y por supuesto que sintonicen la 99.9 el día de mañana miércoles a las 12 con las compras de la Chiqui. Yo soy tu amiga Celi Palacio, la Chiqui de la mejor. Te dejo muchos Chiqui besitos. Y por supuesto, la mejor música, gracias a mi queridísimo Iván el Pariente, aquí nomás.

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0: 216.
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0: 2.25.
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0: 220.

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1: 235. 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
1: 237.

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2: El reportero del barrio llega con su dramática nota roja.
3: Montes, montes, alicantes, pintos. Oye, pues un saxofonista, ¿verdad? Que tocaba, pues no te voy a decir una vecindad, ahí en Santa Úrsula, ¿verdad? Pues es una cuartería, ¿verdad? Te rentan un cuartito, es así como que una recta y hay 10, 5 de un lado, 5 del otro, nomás tienes el cuartito, el baño, eso está chido, y tu regaderita y todo, pero el vato saxofonista, güey, ya los tenía hartos, ¿verdad? Y el vato, pues tenía que babear la boquilla y no sé qué tanta cosa, ¿verdad? Y nomás con una soplada que le da, pues ya toda la gente, hasta que un día regresó, ya no estaba el saxofón. Y entonces le pusieron un letrero que decía: solamente si renuncias a vivir aquí, güey, vas a poder recuperar tu saxofón, le dijeron al vato. Y ya, pues dijo: no, la neta, con vecinos así no. Y ya el compa ya mejor sí se mudó, pero lo denunció en sus redes sociales. El vato dijo: en Santa Úrsula no les gusta el saxofón. Ay, ya. Y bueno, vamos con la detención de estos de Tláhuac, ¿verdad? Porque de repente, así como que dice la autoridad, detuvimos a los líderes del cártel de Tláhuac. A ver, espérate, hay un cártel en Tláhuac, neta, o sea, es de neta, los vatos sí son, o sea, son, es gente que está acá conectadísima con todo para, pues dicen ellos, ¿verdad? Que el cártel de Tláhuac, y agarraron a dos malandros que nomás de mirarlos sí te da terror, ¿verdad? El Pitufo y el Minimí. No, güey, las nomás con las puras cara, lo sentencia, loco, qué terror. Pero bueno, lo que a mí me llama la atención es que digan: no, pues son los jefes del cártel de Tláhuac y todo, y traían 100 dosis de marihuana. ¿A poco 100 bolsitas de mota te hacen el cártel? Bueno, o sea, y pues sí, la neta, sí traían un cohete, ¿verdad? Pero dice: ¿a poco ya con un cohete soy el cártel de Pero pues quién sabe lo que dice la autoridad, ¿verdad? Yo para qué me pongo a discutir aquí. Porque sí le catearon dos viviendas, ¿verdad? Y pues dicen dinero en efectivo, pues sí. Pues celulares, pues sí. Ah, droga, Simón. Y sí, o sea, dosis. Pero diría yo, va, así de que porque uno está aquí metido siempre investigando estas cosas, ¿verdad? Y las dosis que, pues que 65 bolsitas con esto, 80 bolsitas con esto, pues sí, es narcomenudeo. Van al bote federal armado y todo, pero me gustaría más que nos desarrollaran, va, cómo es que habían armado ese cártel, porque de que eran delincuentazos, sí, extorsión, por ejemplo, sí, cometían, o sea, en la carpeta los están acusando de eso, de extorsión, de narcomenudismo y delincuencia organizada. Bueno, pues ahora con que agarraron al R1 ese que dicen, ¿verdad? Y salió que pues ahí había una relación de su hijo con una muchacha influencer asesinada, Valeria Márquez, terrible, ¿no? O sea, ella estaba, ¿te acuerdas? En su estética en mayo del 2025, estaba en una transmisión en vivo, dijo: ya me quiero ir a mi casa, me están buscando, tengo miedo, y actuaba raro, ¿no? No sabía si era broma, si era en serio, dice: ay, no me van a venir matando, dijo. Como que traía bronca con alguien, va, así porque hacía como que, ay, me van a venir matando. Uno hace esa broma, va, de que dice: ay, ya me enojé con fulano, que es quién sabe quién, a ver si no me... Y pues estaba en eso la morra y decía: no me voy porque estoy esperando un regalo caro. Y pues sí llegaron y le dieron un café, un osito de peluche y un par de balazos, creo, o tres, ¿no? Y pues en vivo así, horrible, espantoso. Y se dio a conocer ahora en la mañana, bueno, no ahora, o sea, hace unos días se dio a conocer, va, la relación de el hijo de ese que detuvieron en Michigan, ¿no? En Michoacán, que alias el R1, que el jefe de los R's, y un familiar de él, un hijo de él, presuntamente es el que pues traía problemas con esta muchacha. Bueno, tenían una relación, pero como que algo había pasado, no iban bien las cosas, y pues ahora sí que él, va, decidió mandar a hacer eso. Y también, o sea, fíjate esa, ahí sí te acuerdas que te decía yo del cártel de Tláhuac, ¿no? Pero es que este sí lo ves operar así a unos niveles de terror. peor, loco, ¿no? O sea, ya controlando, bueno, no sé si controlando, pero peleando un estado, peleando una situación, mandando matar un alcalde. ¿Por qué? Porque presuntamente ya los intereses políticos pues no le están beneficiando. Es que es lo que tenemos que entender, raza, cómo opera esto. O sea, el crimen organizado se organiza, tiene que haber. No estoy diciendo que todos los políticos son malos, ¿no? Pero tienen que tener conecte, tienen que tener conecte con la industria para el lavado de la feria, el clean wash. Todo ese tema se une, se entrerolla, ¿va? Y ahora salen con que, pues, entre el R1, ¿verdad? Y su hijo, posiblemente lo van a tratar de demostrar. Ya lo dijo Mar García Harfuch, mandaron a darle piso a la muchacha. Y bueno, fíjate, cuando uno vive en ciudad ni cuenta de nada, ¿verdad? Allá en Veracruz, bendito sea 100 veces, va Veracruz, pues tiene una muy franca costa, parte de su costa es de manglar, ¿verdad? Y el manglar siempre sabemos que es vivo. Está vivo el manglar, tiene bueno una cantidad de bichos viviendo ahí, aves, halcones, águilas, de todo, ¿verdad? Entonces hay un cangrejito playero que es azul, el cangrejo azul, que se da pero recio ahí en ese manglar jarocho del lado del río de Coatzacoalcos, porque por ahí viene el agua dulce, va, choca con la de mar y en el manglar, bueno, es que es exagerada la riqueza de un manglar. Claro que pues estos están muy explotados, ese es el problema, que se ha concesionado a un grupo de locales, pescadores locales, y están viniendo de Tabasco, de Chiapas, de otras áreas, a llevarse el cangrejo azul que está en veda, güey. Y ahorita están viniendo a llevarse las tallas chicas, los jóvenes, los que están pues apareando y todo eso, no los dejan crecer y se los llevan. Pero bueno, cada quien haciendo su jale lo más bonito que se pueda y que dejen de abusar, ¿verdad? Porque además les quitan la comida a ellos también, pues ellos viven de eso, naya. ¡Corta!
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2: Y en los deportes, la Bacha y el Cerillo, ¿cómo le va a México en la sub-20, santo cielo?
0: ¡La Bacha! ¡La Bacha! ¡La Bacha! ¡Dame la Bacha!
4: ¡La Bacha! ¡La Bacha! ¡La Bacha! ¡Anímese, gente! ¡Hay fútbol! ¡Ahí está la Leagues Cup, la MLS contra la Liga MX! ¡Estamos en fase de grupos, gente! ¡Imagínese!
5: Ahí está, ¿verdad? Porque el Mundial no fue suficiente, lo que usted esperaba, lo que usted quería, la Liga Scop. ¿Y qué le parece para abrir boca el Columbus Crew contra el Atlas? Pues, ¿qué tiene?
4: Además, el FC Cincinnati contra el Pochucla.
5: Y si no le basta a usted con estos partidos para abrir boca, mire, aquí está el Charlotte FC enfrentando a los Pumas.
4: Vámonos hasta Minnesota, eso sí está lejos. Va el FC Juárez, que está en una crisis político-económica, futbolística tremenda, a enfrentarse al Minnesota United.
5: Si no, mire, ahí por ahí de las 8 de la noche está el Tigres contra el Real Salt Lake, pues.
4: Y el debut de debutes, el Atlante viaja a Vancouver. Ese sí está todavía más lejos para enfrentar al Vancouver Whitecaps o Whitecaps o cómo es, güey. Y ahora sí, lo que todo el mundo quiere entender, cómo funciona en la League Scope el tema de los empates, padre.
5: Oye, sí, recordemos, ¿verdad?, que desde el año pasado los empates no existen en la League Scope. ¿Ah? O sea, sí hay empate, ¿verdad?, en caso de que un partido termine empatado, o sea, va un punto para cada quien, como es normalmente, pero aquí inmediatamente nos vamos a una tanda de penales y el que gane la tanda de penales se lleva un punto más. O sea, puedes acabar este partido con dos puntirijillos. Está chido, ¿no? Digo, está fácil, sí se entiende.
4: ¿Y esta patadota por qué, muñeco?
5: Y no, pues es que esto garantiza un buen espectáculo, ¿verdad? Que siempre haya un ganador. Y pues los aficionados son los más beneficiados, ¿verdad? No, si el año pasado de 16 empates en la fase de grupos de la Liga Scop, en 11 se impusieron equipos de la Liga MX, siendo el América y el Cruz Azul los que ganaron hasta en dos ocasiones. ¡Yobo!
4: Y ahora vamos a hablar de un desaparecido, el Chucky Lozano. ¿Qué pasó? ¿Qué ocurrió? ¿Por qué lo van a sacar del San Diego FC? ¿Nada más porque no juega?
5: Oye, sí, ahí está el muñeco de a diabólico, el Chucky Lozano, podría salir de su actual equipo, el San Diego FC, en el cual no juega desde el 29 de noviembre del 2025, cuando el San Diego FC perdió frente al Vancouver Whitecaps, y en ese partido anotó su último gol en la MLS, el Chucky Lozano. Pues ahora dicen, hay información que dice que podría salir del San Diego FC, se mantendría en la MLS y llegaría a Los Ángeles Galaxy, al LA Galaxy, allá en Los Ángeles, a ocupar el vacío que dejó Chicharito con la comunidad mexicana de Los Ángeles. El jugador saldría a préstamo, o sea, no le costaría nada, sin opción a venta, así que el Chucky Lozano podría volver a las canchas próximamente.
4: Y pues en conclusión de su paso por el San Diego FC, ¿qué hizo el Chucky Lozano, padre?
5: No, pues desde que llegó el Chucky Lozano al San Diego FC en enero del 2025, jugó un total de 34 partidos en todas las competencias que disputó el San Diego FC, donde marcó 11 goles y tuvo 9 asistencias.
4: Y bueno, crece la polémica del descenso y el ascenso, porque hay futbolistas de esto que le llaman ahora la Liga de Expansión y de la Liga Premier, que están exigiendo que se lleve a cabo la ceremonia, el ritual del descenso y del ascenso.
5: Oye, sí, esto está dramático, lo que está pasando con los futbolistas de la Liga de Extinción, digo, de expansión.

0: desde que se quitó esto del ascenso y el descenso, los salarios disminuyeron considerablemente, desproporcionadamente. Pero que el impacto va mucho más allá de lo económico. La pérdida de ilusión se ve reflejada en las gradas con el público. Sin posibilidad de competir por un objetivo real, muchos aficionados dejan de creer, ya no van a las canchas. Nos preocupa ver cómo nuestro fútbol se está pagando de esta manera. Y los equipos unidos en este llamado pues son el Atlético La Paz, Leones Negros, Mineros de Zacatecas, Atlético Morelia, Cancún FC, Venados FC, Tlaxcala FC, Tigres de Álica, Tapachula FC y Universidad Michoacana. Dicen los jugadores, no pedimos un lugar en primera división, pedimos el derecho a ganarlo. No se piden privilegios, piden igualdad de oportunidades para competir y progresar a través del mérito deportivo. Pero bueno, carnalito, ya vámonos, no sin antes enviarles un abrazo bien fuerte, solidario, a todos los futbolistas de la Liga de Expansión y Ligas Inferiores. Estamos con ustedes, muchachos. Pero tú mejor no sabías de decir por qué te dicen el cerillo.
1: Hasta que le entienda lo de los empates en la League Cup, les digo. Mm.

Por hoy el tiempo se nos ha terminado. Le damos un respiro a la información, pero prometemos regresar para exponerte las noticias como son. ¡Duro y a la cabeza es! 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

¿Qué onda, mi gente? 3:11, plebada. Iniciamos el programa más caliente de la tarde, el programa más ardiente, el programa donde usted se desplaya con su WhatsApp quemador a través de 999-571-4328. 999-571-4328. Y esta es tu señal para que de inmediato te empieces a comunicar conmigo. Me platicas qué chismecito rico está sucediendo por ahí en tu familia, en tu trabajo, en las calles de Puerto Vallarta, en las calles de Bahía de Banderas. Cuéntamelo todo a través del 999-571-4328. Que además, oye, te quiero invitar a que me sigas a través de mis redes sociales, porque te cuento que aparte soy locutora de radio, hago más cosas. Entonces por ahí te puedes enterar de todo lo que hago en tiempo y forma. Me encuentras como Noelia Palomares. Así me encuentras, Noelia entre la O y la E y una H intermedia. Estoy en Facebook, Instagram, TikTok y mi canal de YouTube, Noelia Palomares. Vayan, síganme. Y pues entérense de todo el chismecito rico. Miguelito estará en los descontroles el día de hoy. Y usted donde quiera que se me encuentre, recuerde WhatsApp quemador 999-571-4328. Iniciamos los quemores de la mejor. Súbela tu radio aquí nomás.

grandes. Pero al final quedamos a debernos.

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0: con 24 minutos y quiero recordarte el WhatsApp quemador, que el día de hoy vamos a quemar a todo mundo y lo único que tienes que hacer es mandarme tu audio diciendo: plebe, quiero quemar a tal persona, a tal situación, quiero quemar que en mi colonia no hay agua, quiero quemar que se me atravesó un motociclista. Lo que tú quieras quemar lo puedes hacer a través del 999-571-4328, pero además también me puedes mandar tu llamada, me puedes hacer tu llamada telefónica a través del 322-225-1993, solamente llamadas telefónicas. Así que bueno, ya lo sabes, esta es tu señal para quemar el día de hoy a alguien. Aparte, el clima está delicioso aquí en Puerto Vallarta. No sé de tú me estás escuchando, pero aquí en Puerto Vallarta el calorcito está hijo de su maíz. Se antoja como por andarte dando una buena hidratación, porque sí, está fuerte. Dijo el sol, hoy es día de quemones, hoy vamos a quemar también a la gente con este clima espectacularmente asoleado. Oiga, saluditos a la CDMX que se están comunicando por acá, gracias por escuchar la frecuencia a la mejor. Y oye, me voy a ir con más una música, regreso contigo con más, pero en este momento llega Roberto Junior aquí nomás a través de la mejor.
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Oye, y quiero recordarte, por supuesto, el WhatsApp quemador 999-571-4328. Manden sus saluditos, por supuesto que yes. Mándenme sus saludos. Cuéntenme qué andan haciendo en este martesito rico. Martes caluroso, pero muy prometedor, porque, oiga, usted siendo de vacaciones aquí en el puerto puede aprovechar para irse a la playita, para irse al río, para irse a tomar algo delicioso a la orilla del mar o irse a las montañas, que ahorita en esta temporada pues también de pronto como que la lluvia nos sorprende. Entonces se puede ir que a una cabaña. Bueno, usted puede disfrutar bastante aquí en el puerto. Y pues bueno, ya que está de pasadita por acá, escuchando la radio de la mejor, mándeme su camión a través del 999-571-4328. Voy a irme con más buena música a través de la frecuencia. Llega la arrolladora Banda Limón, como perro atropellado. Aquí nomás.

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con 49 minutitos. Oiga, plebada, ustedes ya vieron un video que está siendo muy viral en las redes sociales, donde están en una carrera y uno de los que está como parte del staff le cierra el paso a un adulto mayor y el adulto mayor cae. Y bueno, ahorita se está haciendo un revuelo por eso, porque pues unos dicen que la acción fue una acción pues muy gandalla, una acción que no tuvo que haber sido, y obviamente pues todos están pues reclamando esta situación, ¿no? Hasta donde tenga que llegar. Y bueno, pues le vamos a dar su buen quemón a esta personita que bueno, le cerró el paso a este adulto mayor en la carrera. Quemón. Quiero recordarles, por supuesto, 999-571-4328, 999-571-4328, y obviamente, pues también decirte que puedes dar tu quemón por llamada telefónica al 322-225-1993. Hoy vamos a quemar a todo mundo a través de la frecuencia, a lo mejor te voy a seguir platicando muchísimas más cosas, pero mientras tanto nos vamos a ir con más buena música. En este momento llega una razón para odiarte. Estás en Los Quemones con Noelia Palomares, aquí nomás.

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5580-032-28. 4:02. Y oye, te sigo invitando a que te comuniques conmigo para que me mandes tu WhatsApp quemador recordándote 999-571-4328. Todos tus audios entran completamente al aire. Vamos a seguir quemando a todo mundo. Y obviamente, pues bueno, te invito a que me cuentes los chismecitos que quieras contarme que están sucediendo en tu trabajo, en tu familia, en las calles, siendo chambeando por las calles. Cuéntamelo todo. A todos que andan trabajando en los camiones, en los taxis, cuéntamelo todo a través del 999-571-4328. Voy a continuar contigo con más de la música. Llega Déjame Dormir aquí nomás a través de La Mejor.

minutos. Oigan, regresamos otra vez a la frecuencia a la mejor. Ya casi nos andamos despidiendo de la segunda hora. Bueno, no, ¿verdad? 4:02. Ahora que ya me quiero ir. Ahora que ya cierren la radio y vámonos ya todos a descansar. ¡No! Oigan, pero sí, lo que sí vamos a hacer es quemar a todo mundo. Mándeme su audio quemador a través del 99-9571-4328. Y síguenos a través de nuestras redes sociales para que te enteres de todas las promociones, regalitos e información exclusiva. En Facebook nos encuentran como La Mejor FM Vallarta, Instagram y TikTok como La Mejor Vallarta y nuestro canal de YouTube como La Mejor 99.9 Vallarta. Vámonos con más una música y regresamos con más de Los Quemones de La Mejor con Noelia Palomares. Aquí nomás.

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minutitos. Oiga, regresamos otra vez de Los Quemones de la Mejor. Y quiero contarte, por supuesto, que nos puedes seguir a través de nuestras redes sociales, La Mejor FM Vallarta, en Facebook, La Mejor Vallarta, en TikTok e Instagram, y en nuestro canal de YouTube como La Mejor 99.9 Vallarta. Por supuesto, te recuerdo el WhatsApp quemador 999-571-4328. 999-571-4328. Saluditos a mi gente preciosa de Ramblases, que por acá se están comunicando conmigo. Ahorita, claro que sí lo registramos, porque obviamente también tenemos el pastelazo, señores. Que por cierto, en un ratito más te voy a contar cómo te puedes registrar, cómo puedes participar y toda la cuestión. Dice por acá, Plavita, ponte una canción del Coyote. Aquí nomás, saludos desde el Pitillal. Saludos a mi gente hermosa del Pitillal. Ahorita les ponemos una cancioncita del Coyote. Claro, pero por supuesto que yes. Pero ¿qué les parece si mientras tanto nos vamos con buena música y regresamos con más de Los Quemones? Aquí nomás.

Pensé lo mejor. Continuamos en los quemones. Y quiero recordarte el WhatsApp 999-571-4328. 999-571-4328. Y avisarte que parece que va a llover. El cielo se está nublando para que tengas tus precauciones si vas a salir a la calle. Si vas a salir de tu trabajo, llévate tu paraguas, llévate tu impermeable para que no tengas pues el problema de que te vayas a mojar, ¿verdad? Así que prepárate, abrígate bien en estos cambios de clima que están impresionantes, oigan, con estas griponas y con esta tos que uno se carga por los cambios de clima, está cañón, así que cuídense. Y oye, nos vamos con buena música, regresamos con más en Los Quemones de lo Mejor, aquí nomás.

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0: Alcanza la mejor, pero quiero agradecerte por haber escuchado el programa del día de hoy. Te recuerdo, de lunes, miércoles y viernes tenemos muchos ovarios, martes y jueves los quemones de la mejor y los sábados la plebe al aire. Para que no se lo pierdan, sígueme a través de mis redes sociales, Noelia Palomares, así me encuentras en todas. Gracias, Miguelito, por haber estado en los controles. Y a ti, donde quiera que te encuentres, gracias por habernos escuchado. Recuerda, siempre positivos, nunca impositivos. Aquí nomás.
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